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1: En Radio La Tacunga, las 19 horas, con 4 minutos.
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Si esta noche tiene frío o un poquito de calor, quizás un sofoco al corazón, porque una ausencia vino a su mente, cuéntenos a través de Radio La Tacunga Memorias, donde las ausencias se vuelve a ser presencia, a través del 098-491-3402. Tu ausencia es una noche fría, un silencio en mi habitación, un suspiro que pregunta por qué se fue mi ilusión. Pero en mi alma permanece la fuerza del querer, porque un amor que fue sincero siempre vuelve a florecer.

Aquí en Memorias hay canciones que parecen ser escritas directamente para su relación con la persona amada. Cada vez que escuchaba aquella melodía, volvía al pasado, recordaba abrazos, palabras bonitas y momentos que parecían pequeños, pero que con el tiempo se convirtieron en tesoros del corazón.

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1: En Radio La Tacunga, las 19 horas con 18 minutos.
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8: Hay sentimientos eternos que están guardados en su corazón. Nos puede contar a través del 098-491-3402. Usted está en Memorias, instantes de profundo sentimiento en los que palpita el corazón. Mi corazón guarda secretos, historias que no conté, palabras que quedaron dentro desde el día en que te amé. Eres la huella más bella, la razón de mi emoción. Eres aquella melodía que vive en mi corazón.

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Hay alguien distante que puede estar escuchando nuestro programa y esperamos por esa canción que los unió a los dos y esa canción que también los separó. La distancia intentó separar dos corazones, pero cada recuerdo los mantenía unidos. Aprendieron que el verdadero cariño no depende de la cercanía, sino de la fuerza del sentimiento, y que se une a través de una canción.

0: en Radio La Tacunga, las 19 horas con 35 minutos.
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2: Ay, esta noche nos ha dejado muchísimos suspiros. Ese suspiro, esa razón, cuéntenos a través del 098 491 3402.

queremos contar todo el amor del mundo aquí en Radio La Tacunga. Soy un suspiro perdido, una historia sin final, un corazón que todavía te quiere recordar. Porque amar fue un destino y ese destino es mío. Y lo mío es un destino que, a decir verdad, se siente con el corazón. Y llevarte en mis recuerdos, mi eterna realidad, siempre serás tú.

veces llevamos el corazón contento, otras veces el corazón herido. Esa razón queremos contarla aquí, en Radio La Tacunga. Denos una pista y nosotros narramos su historia al 098-491-3402. Usted está en memorias, escríbanos. Después de una despedida, quedó un vacío difícil de llenar, pero con el tiempo descubrió que incluso los dolores más profundos pueden convertirse en fuerza y en aprendizaje para amar.

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3: Entre tristeza, amor y alegría, usted puede contarnos sus historias a través de Radio La Tacunga al 098-491-3402. Buenas noches, Quevedo. Entre lágrimas y sueños, entre recuerdos y pasión, vive escondida una historia dentro de nuestro corazón. Porque aunque duela el pasado, aunque exista soledad, siempre queda una esperanza para poder volver a amar.

Dicen que algunos amores terminan, pero hay sentimientos que permanecen. Aquel amor quedó convertido en un recuerdo, en una enseñanza y en una parte importante de mi vida. Fuiste mi dulzura de esperanza, mi sueño de inspiración, una página hermosa escrita en mi corazón. Aunque cambien los caminos, aunque cambie la estación, siempre vivirás conmigo en forma de canción.

Queridos amigos y amigas de Radio La Tacunga, hemos llegado al final de este encuentro lleno de emociones, recuerdos y melodías que nacen desde lo más profundo del corazón. Gracias por permitirnos acompañar sus momentos, por abrir la puerta de sus autos y de sus casas, las puertas de su recuerdo, y dejar que cada canción, cada historia y cada palabra formen parte de esta noche especial. Soy Julio César Erazo. Esto fue Memorias, un espacio donde el amor tiene voz, la nostalgia tiene música y los sentimientos encuentran un lugar para volver a vivir en una historia, en un poema. Que las canciones les sigan acompañando en medio de sus sueños.

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1: En Radio La Tacunga, las 20 horas, con 3 minutos.
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2: El Evangelio según San Mateo, capítulo 5, 43-48. Amén a sus enemigos. El cambio que nos pide Jesús es realmente transformar la vivencia del amor y la fraternidad. Él siempre se hizo así, es aquel que...

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1: En Radio La Tacunga, las 20 horas con 16 minutos.
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1: En Radio La Tacunga, las 20 horas con 30 minutos.
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0: habla.
1: Eric, ¿cómo estás?
0: Bien, ¿y tú?
1: Oye, pues hoy hay una función muy buena. Quería ver si querías ir al cine.
0: ¿Ahorita?
1: Pues, es a las 8.
0: Es que me da pena.
1: ¿Pero por qué?
0: Pues porque hace mucho no te veo.
1: Yo tampoco, pero vamos, ¿no?
0: No sé, déjame ver.
1: ¿Qué tienes que ver?
0: Tengo que ver, pues, pedir permiso.
1: ¿Y a quién pídele permiso?
0: Es que ahorita no está mi mamá.
1: Entonces, ¿me hablas o te hablo al rato?
0: No, háblame al rato.
1: Ok.
0: Oye, pero no me cuelgues.
1: ¿Por qué no?

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1: Empezamos con algo más o menos sin la guitarra.
2: 1, 2, 3, 4, 5, 6.

0: en Radio La Tacunga, las 20 horas con 47 minutos.
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1: En Radio La Tacunga, las 21 horas con un minuto.
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1: En Radio La Tacunga, las 23 horas con 59 minutos.
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1: En Radio La Tacunga, son la 1:00 a.m.

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0: Santo Rosario a la Virgen María.
1: Por la señal de la Santa Cruz de nuestros enemigos, líbranos, Señor Dios nuestro. En el nombre del Padre, y del Hijo, y del Espíritu Santo. Amén.
2: Abre, Señor, mis labios para alabar tu nombre y el de tu Santa Madre. Señor mío Jesucristo, Dios y hombre verdadero, Creador y Redentor mío, por ser tú quien eres y porque te amo sobre todas las cosas,
1: me pesa de todo corazón haberte ofendido. Quiero y propongo firmemente confesarme a su tiempo. Ofrezco mi vida, obras y trabajos en satisfacción de mis pecados y confío en que en tu bondad y misericordia infinita me has de perdonar y me darás la gracia para no volver a ofenderte. Amén.
3: Padre nuestro que estás en el cielo, santificado sea tu nombre. Venga a nosotros tu reino. Hágase tu voluntad, así en la tierra como en el cielo.
4: Danos hoy nuestro pan de cada día. Perdona nuestras ofensas, como también nosotros perdonamos a los que nos ofenden. No nos dejes caer en tentación y líbranos del mal. Amén.
3: Dios te salve María, llena eres de gracia, el Señor es contigo. Bendita eres tú entre todas las mujeres y bendito es el fruto de tu vientre, Jesús.
4: Santa María, Madre de Dios, ruega por nosotros pecadores, ahora y en la hora de nuestra muerte. Amén.
3: Gloria al Padre, al Hijo y al Espíritu Santo.
4: Como era en el principio, ahora y siempre, por los siglos de los siglos. Amén.
3: María, Madre de Gracia y Madre de Misericordia. En la vida.

0: primer misterio glorioso, la triunfante resurrección de Jesús.
1: ¿Por qué buscan entre los muertos al que está vivo? Recuerden lo que Jesús, el Hijo del Hombre, les dijo cuando todavía estaba en la región de Galilea.
2: Oremos por nuestra iglesia para que vivamos en el amor y la luz de Cristo y tengamos su palabra para abrir caminos de unidad.
3: Padre nuestro que estás en el cielo, santificado sea tu nombre. Venga a nosotros tu reino. Hágase tu voluntad así en la tierra como en el cielo.
4: Danos hoy nuestro pan de cada día. Perdona nuestras ofensas como también nosotros perdonamos a los que nos ofenden. No nos dejes caer en tentación y líbranos del mal. Amén.
3: Dios te salve María, llena eres de gracia, el Señor es contigo. Bendita eres tú entre todas las mujeres y bendito es el fruto de tu vientre Jesús.
4: Santa María, Madre de Dios, ruega por nosotros pecadores, ahora y en la hora de nuestra muerte. Amén.
3: Dios te salve María, llena eres de gracia, el Señor es contigo. Bendita eres tú entre todas las mujeres, y bendito es el fruto de tu vientre, Jesús.
4: Santa María, Madre de Dios, ruega por nosotros pecadores, ahora

0: misterio glorioso, la admirable ascensión de Jesús al cielo.
1: Jesús fue con sus discípulos hasta Betania. Allí levantó sus manos y los bendijo. Y en ese mismo instante fue llevado al cielo mientras ellos lo adoraban.
2: Oremos por los gobernantes que lideran el mundo para que no pierdan su humildad y tomen sus decisiones con la sabiduría del Dios en busca del bien común.
3: Padre nuestro que estás en el cielo, santificado sea tu nombre. Venga a nosotros tu reino. Hágase tu voluntad en la tierra como en el cielo.
4: Danos hoy nuestro pan de cada día. Perdona nuestras ofensas, como también nosotros perdonamos a los que nos ofenden. No nos dejes caer en tentación y líbranos del mal. Amén.
3: Dios te salve María, llena eres de gracia, el Señor es contigo. Bendita eres tú entre todas las mujeres y bendito es el fruto de tu vientre Jesús.
4: Santa María, Madre de Dios, ruega por nosotros pecadores, ahora y en la hora de nuestra muerte. Amén.
3: Dios te salve María, llena eres de gracia, el Señor es contigo. Bendita eres tú entre todas las mujeres y bendito es el fruto de tu vientre Jesús.
4: Santa María, Madre de Dios, ruega por nosotros pecadores, ahora y en la hora de nuestra muerte. Amén.
3: Dios te salve María, llena eres de gracia, el Señor es contigo. Bendita eres tú entre todas las mujeres y bendito es el fruto de tu vientre Jesús.
4: Santa María, Madre de Dios, ruega por nosotros pecadores, ahora y en la hora de nuestra muerte. Amén.
3: Dios te salve María, llena eres de gracia, el Señor es contigo. Bendita eres tú entre todas las mujeres y bendito es el fruto de tu vientre Jesús.
4: Santa María, Madre de Dios, ruega por nosotros pecadores, ahora y en la hora de nuestra muerte. Amén.
3: Dios te salve María, llena eres de gracia, el Señor es contigo. Bendita eres tú entre todas las mujeres y bendito es el fruto de tu vientre Jesús.
4: Santa María, Madre de Dios, ruega por nosotros pecadores, ahora y en la hora de nuestra muerte. Amén.
3: Dios te salve María, llena eres de gracia, el Señor es contigo. Bendita eres tú entre todas las mujeres y bendita

0: Bendito es el fruto de tu vientre, Jesús.
1: Santa María, Madre de Dios, ruega por nosotros pecadores, ahora y en la hora de nuestra muerte. Amén.
0: Dios te salve María, llena eres de gracia, el Señor es contigo. Bendita eres tú entre todas las mujeres, y bendito es el fruto de tu vientre, Jesús.
1: Santa María, Madre de Dios, ruega por nosotros pecadores, ahora y en la hora de nuestra muerte. Amén.
0: Dios te salve María, llena eres de gracia, el Señor es contigo. Bendita eres tú entre todas las mujeres, y bendito es el fruto de tu vientre, Jesús.
1: Santa María, Madre de Dios, ruega por nosotros pecadores, ahora y en la hora de nuestra muerte. Amén.
0: Dios te salve María, llena eres de gracia, el Señor es contigo. Bendita eres tú entre todas las mujeres, y bendito es el fruto de tu vientre, Jesús.
1: Santa María, Madre de Dios, ruega por nosotros pecadores, ahora y en la hora de nuestra muerte. Amén.
0: Gloria al Padre, al Hijo y al Espíritu Santo.
2: Como era en el principio, ahora y siempre, por los siglos de los siglos. Amén.
0: María es Madre de Gracia y Madre de Misericordia.
1: En la vida y en la muerte, ampáranos, Madre y Señora nuestra.

0: tercer misterio glorioso, la venida del Espíritu Santo sobre María Santísima y los apóstoles.
1: Luego, vieron que algo parecido a llamas de fuego se colocaba sobre cada uno de ellos. Fue así como el Espíritu Santo los llenó de poder a todos ellos.
2: Oremos. Señor Jesús, ten piedad de nosotros y concédenos la paz y la unidad. Que no soltemos tus manos y danos un corazón capaz de amar como tú nos amas.
3: Padre nuestro que estás en el cielo, santificado sea tu nombre. Venga a nosotros tu reino. Hágase tu voluntad en la tierra como en el cielo.
4: Danos hoy nuestro pan de cada día. Perdona nuestras ofensas, como también nosotros perdonamos a los que nos ofenden. No nos dejes caer en tentación y líbranos del mal. Amén.
3: Dios te salve María, llena eres de gracia, el Señor es contigo. Bendita eres tú entre todas las mujeres y bendito es el fruto de tu vientre, Jesús.
4: Santa María, Madre de Dios, ruega por nosotros pecadores, ahora y en la hora de nuestra muerte. Amén.
3: Dios te salve María, llena eres de gracia, el Señor es contigo. Bendita eres tú entre todas las mujeres y bendito es el fruto de tu vientre, Jesús.
4: Santa María, Madre de Dios, ruega por nosotros pecadores, ahora y en la hora de nuestra muerte. Amén.
3: Dios te salve María, llena eres de gracia, el Señor es contigo. Bendita eres tú entre todas las mujeres, y bendito es el fruto de tu vientre, Jesús.
4: Santa María, Madre de Dios, ruega por nosotros pecadores, ahora y en la hora de nuestra muerte. Amén.
3: Dios te salve María, llena eres de gracia, el Señor es contigo. Bendita eres tú entre todas las mujeres, y bendito es el fruto de tu vientre, Jesús.
4: Santa María, Madre de Dios, ruega por nosotros pecadores, ahora y en la hora de nuestra muerte. Amén.
3: Dios te salve María, llena eres de gracia, el Señor es contigo. Bendita eres tú entre todas las mujeres, y bendito es el fruto de tu vientre, Jesús.
4: Santa María, Madre de Dios, ruega por nosotros pecadores, ahora y en la hora de nuestra muerte. Amén.
3: Dios te salve María, llena eres de gracia, el Señor es contigo. Bendita eres tú entre todas las mujeres, y bendito es el fruto de tu vientre, Jesús.
4: Santa María, Madre de Dios, ruega por nosotros pecadores, ahora y en la hora de nuestra muerte. Amén.
3: Dios te salve María, llena eres de gracia, el Señor es contigo. Bendita eres tú entre todas las mujeres, y bendito es el fruto de tu vientre, Jesús.
4: Santa María, Madre de Dios, ruega por nosotros pecadores, ahora y en la hora de nuestra muerte. Amén.
3: Dios te salve María, llena eres de gracia, el Señor es contigo. Bendita eres tú entre todas las mujeres, y bendito es el fruto de tu vientre, Jesús.
4: Santa María, Madre de Dios, ruega por nosotros pecadores, ahora y en la hora de nuestra muerte. Amén.
3: Dios te salve María, llena eres de gracia, el Señor es contigo. Bendita eres tú entre todas las mujeres, y bendito es el fruto de tu vientre, Jesús.
4: Santa María, Madre de Dios, ruega por nosotros pecadores, ahora y en la hora de nuestra muerte. Amén.
3: Gloria al Padre, al Hijo y al Espíritu Santo.
5: Como era en el principio, ahora y siempre, por los siglos de los siglos. Amén.
3: María es Madre de Gracia y Madre de Misericordia.
6: En la vida.

0: cuarto misterio glorioso.
1: Dios te ha bendecido porque confiaste en sus promesas.
0: La asunción de María al cielo en cuerpo y alma.
2: Oremos por nuestras familias para que sigamos las enseñanzas de la familia de Nazaret, que sea contemplativa, eucarística y vivan con alegría del Evangelio.
3: Padre nuestro que estás en el cielo, santificado sea tu nombre. Venga a nosotros tu reino. Hágase tu voluntad en la tierra como en el cielo.
4: Danos hoy nuestro pan de cada día. Perdona nuestras ofensas, como también nosotros perdonamos a los que nos ofenden. No nos dejes caer en tentación y líbranos del mal. Amén.
3: Dios te salve María, llena eres de gracia, el Señor es contigo. Bendita eres tú entre todas las mujeres y bendito es el fruto de tu vientre Jesús.
4: Santa María, Madre de Dios, ruega por nosotros pecadores, ahora y en la hora de nuestra muerte. Amén.
3: Dios te salve María, llena eres de gracia, el Señor es contigo. Bendita eres tú entre todas las mujeres y bendito es el fruto de tu vientre Jesús.
4: Santa María, Madre de Dios, ruega por nosotros pecadores, ahora y en la hora de nuestra muerte. Amén.
3: Dios te salve María, llena eres de gracia, el Señor es contigo. Bendita eres tú entre todas las mujeres y bendito es el fruto de tu vientre Jesús.
4: Santa María, Madre de Dios, ruega por nosotros pecadores, ahora y en la hora de nuestra muerte. Amén.
3: Dios te salve María, llena eres de gracia, el Señor es contigo. Bendita eres tú entre todas las mujeres y bendito es el fruto de tu vientre Jesús.
4: Santa María, Madre de Dios, ruega por nosotros pecadores, ahora y en la hora de nuestra muerte. Amén.
3: Dios te salve María, llena eres de gracia, el Señor es contigo. Bendita eres tú entre todas las mujeres y bendito es el fruto de tu vientre Jesús.
4: Santa María, Madre de Dios, ruega por nosotros pecadores, ahora y en la hora de nuestra muerte. Amén.
3: Dios te salve María, llena eres de gracia, el Señor es contigo. Bendita eres tú entre todas las mujeres y bendito es el fruto de tu vientre Jesús.
4: Santa María, Madre de Dios, ruega por nosotros pecadores, ahora y en la hora de nuestra muerte. Amén.
3: Dios te salve María, llena eres de gracia, el Señor es contigo. Bendita eres tú entre todas las mujeres y bendito es el fruto de tu vientre Jesús.
4: Santa María, Madre de Dios, ruega por nosotros pecadores, ahora y en la hora de nuestra muerte. Amén.
3: Dios te salve María, llena eres de gracia, el Señor es contigo. Bendita eres tú entre todas las mujeres y bendito es el fruto de tu vientre Jesús.
4: Santa María, Madre de Dios, ruega por nosotros pecadores, ahora y en la hora de nuestra muerte. Amén.
3: Dios te salve María, llena eres de gracia, el Señor es contigo. Bendita eres tú entre todas las mujeres y bendito es el fruto de tu vientre Jesús. El Señor es contigo. Bendita eres tú entre todas las mujeres y bendito es el fruto de tu vientre Jesús.
4: Santa María, Madre de Dios, ruega por nosotros pecadores, ahora y en la hora de nuestra muerte. Amén.
3: Dios te salve María, llena eres de gracia, el Señor es contigo. Bendita eres tú entre todas las mujeres y bendito es el fruto de tu vientre Jesús.
4: Santa María, Madre de Dios, ruega por nosotros pecadores, ahora y en la hora de nuestra muerte. Amén.
3: Dios te salve María, llena eres de gracia, el Señor es contigo. Bendita eres tú entre todas las mujeres y bendito es el fruto de tu vientre Jesús.
4: Santa María, Madre de Dios, ruega por nosotros pecadores, ahora y en la hora de nuestra muerte. Amén.
3: Dios te salve María, llena eres de gracia, el Señor es contigo. Bendita eres tú entre todas las mujeres y bendito es el fruto de tu vientre Jesús.
4: Santa María, Madre de Dios, ruega por nosotros pecadores, ahora y en la hora de nuestra muerte. Amén.
3: Dios te salve María, llena eres de gracia, el Señor es contigo. Bendita eres tú entre todas las mujeres y bendito es el fruto de tu vientre Jesús.
4: Santa María, Madre de Dios, ruega por nosotros pecadores, ahora y en la hora de nuestra muerte. Amén.
3: Dios te salve María, llena eres de gracia, el Señor es contigo. Bendita eres tú entre todas las mujeres, y bendito es el fruto de tu vientre, Jesús.
4: Santa María, Madre de Dios, ruega por nosotros pecadores, ahora y en la hora de nuestra muerte. Amén.
3: Dios te salve María, llena eres de gracia, el Señor es contigo. Bendita eres tú entre todas las mujeres, y bendito es el fruto de tu vientre, Jesús.
4: Santa María, Madre de Dios, ruega por nosotros pecadores, ahora y en la hora de nuestra muerte. Amén.
3: Dios te salve María, llena eres de gracia, el Señor es contigo. Bendita eres tú entre todas las mujeres, y bendito es el fruto de tu vientre, Jesús.
4: Santa María, Madre de Dios, ruega por nosotros pecadores, ahora y en la hora de nuestra muerte. Amén.
3: Dios te salve María, llena eres de gracia, el Señor es contigo. Bendita eres tú entre todas las mujeres, y bendito es el fruto de tu vientre, Jesús.
4: Santa María, Madre de Dios, ruega por nosotros pecadores, ahora y en la hora de nuestra muerte. Amén.
3: Gloria al Padre, al Hijo y al Espíritu Santo.
5: Como era en el principio, ahora y siempre, por los siglos de los siglos. Amén.
3: María es Madre de Gracia y Madre de Misericordia.
4: En la vida.

0: Quinto misterio glorioso, la coronación de María Santísima como reina y señora del universo.
1: Apareció en el cielo una señal grande y admirable. Una mujer revestida del sol, con la luna debajo de sus pies y una corona de 12 estrellas en la cabeza.
2: Oremos por los pobres y pequeños de este mundo, para que podamos verte, Jesús, en los enfermos, ancianos y los que sufren en soledad.
3: Padre nuestro que estás en el cielo, santificado sea tu nombre. Venga a nosotros tu reino, hágase tu voluntad en la tierra como en el cielo.
4: Danos hoy nuestro pan de cada día, perdona nuestras ofensas, como también nosotros perdonamos a los que nos ofenden. No nos dejes caer en tentación y líbranos del mal. Amén.
3: Dios te salve María, llena eres de gracia, el Señor es contigo. Bendita eres entre todas las mujeres y bendito es el fruto de tu vientre Jesús.
5: Santa María, Madre de Dios, ruega por nosotros pecadores, ahora y en la hora de nuestra muerte. Amén.
3: Dios te salve María, llena eres de gracia, el Señor es contigo. Bendita eres entre todas las mujeres y bendito es el fruto de tu vientre Jesús.
5: Santa María, Madre de Dios, ruega por nosotros pecadores, ahora y en la hora de nuestra muerte. Amén.
3: Dios te salve María, llena eres de gracia, el Señor es contigo. Bendita eres entre todas las mujeres y bendito es el fruto de tu vientre Jesús.
5: Santa María, Madre de Dios, ruega por nosotros pecadores, ahora y en la hora de nuestra muerte. Amén.
3: Dios te salve María, llena eres de gracia, el Señor es contigo. Bendita eres entre todas las mujeres y bendito es el fruto de tu vientre Jesús.
5: Santa María, Madre de Dios, ruega por nosotros pecadores, ahora y en la hora de nuestra muerte. Amén.
3: Dios te salve María, llena eres de gracia, el Señor es contigo. Bendita eres entre todas las mujeres y bendito es el fruto de tu vientre Jesús.
5: Santa María, Madre de Dios, ruega por nosotros pecadores, ahora y en la hora de nuestra muerte. Amén.
3: Dios te salve María, llena eres de gracia, el Señor es contigo. Bendita eres entre todas las mujeres y bendito es el fruto de tu vientre Jesús.
5: Santa María, Madre de Dios, ruega por nosotros pecadores, ahora y en la hora de nuestra muerte. Amén.
3: Dios te salve María, llena eres de gracia, el Señor es contigo. Bendita eres entre todas las mujeres y bendito es el fruto de tu vientre Jesús.
5: Santa María, Madre de Dios, ruega por nosotros pecadores, ahora y en la hora de nuestra muerte. Amén.
3: Dios te salve María, llena eres de gracia, el Señor es contigo. Bendita eres entre todas las mujeres y bendito es el fruto de tu vientre Jesús.
5: Santa María, Madre de Dios, ruega por nosotros pecadores, ahora y en la hora de nuestra muerte. Amén.
3: Dios te salve María, llena eres de gracia, el Señor es contigo. Bendita eres entre todas las mujeres y bendito es el fruto de tu vientre Jesús.
5: Santa María, Madre de Dios, ruega por nosotros pecadores, ahora y en la hora de nuestra muerte. Amén.
3: Dios te salve María, llena eres de gracia, el Señor es contigo. Bendita eres entre todas las mujeres y bendito es el fruto de tu vientre Jesús.
5: Santa María, Madre de Dios, ruega por nosotros pecadores, ahora y en la hora de nuestra muerte. Amén.
3: Gloria al Padre, al Hijo y al Espíritu Santo.
6: Como era en el principio, ahora y siempre, por los siglos de los siglos. Amén.
3: María es Madre de Gracia y Madre de Misericordia.
6: En la vida y en la muerte, ampáranos, Madre y Señora nuestra.
0: Por las intenciones del Papa Francisco, oremos. Dios te salve María, hija de Dios Padre, en tus manos encomendamos nuestra fe para que la ilumines. Llena eres de gracia, el Señor es contigo, bendita eres entre todas las mujeres y bendito es el fruto de tu vientre Jesús.
4: Santa María, Madre de Dios, ruega por nosotros pecadores, ahora y en la hora de nuestra muerte. Amén.
0: Dios te salve María, Madre de Dios Hijo, en tus manos encomendamos nuestra esperanza para que la alientes. Llena eres de gracia, el Señor es contigo, bendita eres entre todas las mujeres y bendito es el fruto de tu vientre, Jesús.
4: Santa María, Madre de Dios, ruega por nosotros pecadores, ahora y en la hora de nuestra muerte. Amén.
0: Dios te salve María, Esposa de Dios Espíritu Santo, en tus manos encomendamos nuestra caridad para que la inflames. Llena eres de gracia, el Señor es contigo, bendita eres entre todas las mujeres, y bendito es el fruto de tu vientre, Jesús.
4: Santa María, Madre de Dios, ruega por nosotros pecadores, ahora y en la hora de nuestra muerte. Amén.
0: Dios te salve María, Templo y Sagrario de la Santísima Trinidad, Virgen concebida sin culpa original.
4: Dios te salve, Reina y Madre, Madre de misericordia,

0: nuestra. Vuelve a nosotros esos tus ojos misericordiosos, y después de este destierro, muéstranos a Jesús, fruto bendito de tu vientre, oh clemente, oh piadosa, oh dulce Virgen María. Ruega por nosotros, Santa Madre de Dios, para que seamos dignos de alcanzar las promesas y gracias de nuestro Señor Jesucristo. Amén.
1: Nos acogemos bajo tu protección, Santa Madre de Dios. No desprecies las súplicas que te dirigimos en nuestras necesidades. Antes bien, líbranos siempre de todos los peligros, Virgen gloriosa y bendita. Ruega por nosotros, Santa Madre de Dios,
0: para que seamos dignos de alcanzar las promesas y gracias de nuestro Señor Jesucristo. Amén.
2: La bendición, para que Dios bendiga a la familia, para que Dios acompañe en su trabajo, para que Dios les conceda la salud y la vida. El Señor esté con ustedes.
3: Y con tu espíritu.
1: La bendición de Dios Todopoderoso, Padre, Hijo y Espíritu Santo, descienda sobre todos ustedes y permanezca para siempre.
0: Amén.
2: Un lindo día a todos.

0: En Radio La Tacunga, 4 horas con 27 minutos.
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0: parece que ya amanece, María, y hasta el gallo canta. Levantémonos.
1: Sí, sí, tenemos que hacer muchas cosas. Como decían mis abuelos, al que madruga Dios ayuda, y al atrasado hasta los perros muerde.
0: Ya, ya, bien dice María que hay que madrugar.
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0: las oportunidades no son producto de la casualidad, más bien son resultado del trabajo.
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2: Señor, de mañana es cuando puedo sentir tu presencia en medio del silencio. De mañana es cuando puedo encontrarme contigo, Señor. El sol resplandeciente es la luz que ilumina mi vida. Es el reflejo del calor que emana de tu ser, Señor. En la aurora de este nuevo día, veo tus ojos que me vigilan presenciando mi despertar. Veo que me cuidas como cual águila vela por sus aguiluchos. Atiendes a mi llamado en el momento justo, no cuando yo quiero, sino cuando tú sabes que es el mejor momento. Gracias, mi Dios, por darme la luz de este nuevo día. Gracias por consentirme, permitiéndome respirar el aire fresco del amanecer. Gracias por mostrarme que hay algo más importante que el dinero. Y es el amor que hay entre nosotros. Gracias por cuanto me diste en el día de ayer, que muy seguramente me ayudará en el día de hoy. Bendice mi andar, para tener paso firme. Bendice mi pensar, para tener la mente abierta a las decisiones. Bendice la mesa, para que hoy no falte el alimento. Bendice, Señor, a mis seres queridos, para que hoy puedan ver en mí una sonrisa. Bendice el trayecto a mi trabajo, para que pueda ir y regresar sano a mi hogar. Bendice también a las personas que me encuentre hoy, a mis compañeros, a esas personas que por unos segundos pasarán a mi lado. Pero deseo, Señor, que tú los bendigas, al igual que lo has hecho conmigo. Dame palabras de amor y no de rencor, para llevar paz y armonía a este mundo. Esa paz que proviene de ti, Señor, y que solo tú puedes dar. Dame oído fino, Señor, para atender a las necesidades de quienes necesiten de ti. Dame sobre todo, Señor, un corazón puro, para que mi boca hable lo que hay dentro de mí, Señor, que es Cristo Jesús, Dios nuestro. Hoy será un día maravilloso. Mi mente y mi corazón lo saben muy bien. Estoy listo para empezar este nuevo día, pues he venido ante ti, Dios Rey del Universo, antes que ir a cualquier otro lado primero. Todo mi Dios lo agradezco y ruego, en el dulce nombre de tu amado Hijo, quien es nuestro Salvador, Cristo Jesús, para quien sea la honra y la gloria por los siglos de los siglos. Amén y amén.
3: Iniciando con este mensaje, nuestra programación habitual, nuestra palabra Ñukanchik Shimi, aquí en Radio Latacunga. Buenos días. Hoy es miércoles, estamos ya 17 días, han pasado ya del mes de junio, caray, cómo pasa el tiempo, ¿ah? Buenos días, Yirgacito madrugador, como siempre, allí punya, eso, vamos, adelante, saludos ya, Mashi, a Pauki Castro, dice, buen día, miércoles, saludos cordiales desde aquí, desde allá, dice, saludos Mashi, Santiago, y a ustedes madrugadores, Mashi, a Pauki ya está ya despierto, empezando su actividad. Y así hay mucha gente que empezamos a trabajar a esta hora, vea. Buenos días de Dios. Y como no, también decir que este nuevo día, nuevo amanecer, estamos con alegría de siempre, motivados a seguir trabajando.
4: Con Ricardo, su taxi y su rumbo 3.
3: Perfecto, perfecto. Gracias por acompañarnos.

Eso, con esta alegría, iniciamos nuestra jornada de este nuevo amanecer. Como alguien dice, cada amanecer brilla los ojos y como no, también brilla todo lo que es los ánimos en este nuevo amanecer. Dice que hay que comenzar con una mentalidad adecuada, marcar la diferencia. Y cada amanecer una invitación a levantarnos y alegrarle el día a alguien también. Por supuesto, el amanecer es la forma con la que la naturaleza nos dice, comienza de nuevo. Es que levántate, brilla y llega a aquellos que nunca ha llegado y también nunca se dejan de rendir. Buenos días, buenos días. Un gusto saludarle a esta hora de la madrugada, iniciando, gracias a Dios, con vida, con esta alegría de siempre, iniciamos nuestra jornada.

lo que hacemos nosotros en la madrugada, animarles y decirles buenos días, a levantarse sus ánimos, a seguir adelante, como alguien dice, vea, despertar y, como no temen ser, ver esta luz del día, del nuevo amanecer. Buenos días, también saludos a nuestros oyentes que ya están escribiéndose ya. Don Orlando Almachi dice, buenos días desde España, vean, buenos días, llame, Machi, saludos. Dice, yo hace rato despierto desde aquí a las 10:35 de la mañana, nublado, pero a 21 grados aproximadamente. Buen día a todos mis padres, amigos, vecinas y vecinos de José Huango Alto, dice, todos los oyentes de la radio, una canción del Flaco Alvarado, si no es Morirse, claro. Uy, a los tiempos veo que piden uno del Flaco Alvarado, vea. Qué bueno, gracias. También por acá Marquito Chasiquiza, que ya está despierto, vea. Buenos días, profesor. Veamos qué nos dice el profesor, vea. Vamos a ver qué nos dice el profesor.

Algo está pasando. Vamos a revisar ese dato. Parece que estamos con otro tema. Bueno, despacito pongamos la canción, pero saludos, dice, ayudará con una música, Machi Camari, estoy llorando, dice. ¿Qué le pasó, pues? Machi Apauqui, oiga, no, la vida hay que disfrutar, dice. No es para llorar. Buenos días, pongamos una canción alegre para que se despierten. O esta canción, vea. Ay, ay, ay.

0: Acabamos ya las 4:45 minutos, 4:45 minutos aquí en Radio La Tacunga. Gracias a toda esa linda gente madrugadora, buenos días. Bueno, ya tengo por acá, ha habido un problemita nomás en... rebaje el volumen, don Carlitos Díaz, por favor, si no, no le atiendo, vea. Está mucho el volumen de la radio. Eso, rebaje, por favor, rebaje, porque está tronando como que fuera un rayo. Ahí dice, a ver, buenos días.
1: Ya, Machico, buenos días, ¿cómo estás?
0: Ya sabe, aquí trabajando.
1: Así es, así es. Si no trabajamos, no hay para barriga. Y déjame saludar un poquito.
0: Dele, a ver, Machi.
1: Hasta eso, búscame la vaca lechera para don Jorgito.
0: Está, hay que ir allá, pues, hay que ir allá a la finca para traer la vaca.
1: O sea, no esa musiquita que recién pusiste, o la otra, póneme, esta bien bonita música.
0: ¿Pero cuál música?
1: Ya recién que toca, ese es tu toca ese.
0: Ah, de los Chavos de Píllaro. Chavos de Píllaro, allá.
1: Ya, primerito, papito Dios, por haber amanecido con toda felicidad. A usted que pone buena música cada de mañana. Da gusto de oír la música. Y mamita Virgen, Dios le pague. Mi mujercita que está encima, que sabes que estés escuchando. Todos los que oyen Radio La Tacunga, muy buenos días, que pasen bien. Gracias, don Santitos. Hasta mañana, si un caso se alcanza.
0: Claro, sí va a alcanzar. Buenos días, gracias, Nashi. Saludos cordiales a toda la gente madrugadora. Buenos días también. Vamos ahora sí a don Marquito. Logramos ponerle hasta acá este audio. Hay problemas acá en la señal nomás.
2: Buenos días, don Santi. Maravilloso y bendecido día. Que papito Dios le cuide, le proteja, le bendiga, le libre de todo mal. Le dé sabiduría, fuerza, coraje, fortaleza. Un feliz y bendecido día. El amor humano puede herirte, derribarte, fallarte, abandonarte. El amor de Dios te levanta, te restaura, es fiel y nunca te va a abandonar. Así como cae el agua del cielo, así caerán sobre usted las más grandes bendiciones. Permítame saludar a los señores Rafael Villagómez, Jorge Heredia, Rigoberto Tapia, Raúl Bonilla, Sargento Hayak, Edison Velasco, a la familia Montaguano Huamangate, a Freddy, Daniel Llanes, Jorge Villegas, Loquito Vilia, señora Florcita, también a Aurelio Pastuña, al señor Salazar, Marco Vega, Pepe Oña, a la señora Mariana Andino, también a las señoras Isabelita, Conchita, Blanquita, Rosita, María, Blanquita, Panchi, a todas las personas que están escuchando la ruta 1080 AM, full sintonía a todo volumen, que el día de hoy nos vaya hiper, super, mega, re bien en todas las acciones planificadas para el día de hoy. Un super bendecido, maravilloso y mega día. También permítame saludar a los señores migrantes residentes que se encuentran en Islas Canarias, España, Madrid, Barcelona, Murcia, Italia, Roma, Venecia, también en Londres, París, Inglaterra, Ohio, Indianápolis, Brooklyn, Manhattan, Kansas, Nueva Jersey, Filadelfia, Nueva York, también a los que se encuentran en Países Bajos, Holanda, Alemania. Tenga la amabilidad de poner la canción de Delfín, Quispe, Ari Ari, Nidura, porfa, pero ponga. para comentarle que tenemos que apoyar a nuestra selección. Vamos más positivos que nunca, que Galíndez, Piero, Joel, Pachito, Franco, tienen que ponerse el equipo al hombro y tenemos que ganar el día sábado. También mucha gratitud, el apoyo a Moy, a Minda, al Spider-Man, a la Cabra, que jueguen con mucho ñeque, con mucha calidad y obtengamos el primer triunfo. Alipunlia Mashi, Alipunlia Pacaricanguichi, Yupaychani, Paishungulia, Kayagama Mashi, cuídese mucho, la salud, la vida, éxitos en todo. Buongiorno, Arriveverchi, cuídese mucho, la salud, la vida, éxitos a todos. Y a usted también cuídese mucho, don Santi.
0: Yupaychani, gracias, Marquito. Saludos también a don Giovanni, buenos días, Mashi, dice, ¿dónde me llama? Bendiciones, saludos también por acá, Luchito. Buenos días, dice, te escuchamos en Champapongo por acá, dice, casi de... Ah, Romance de mi Pueblo, dice, una canción, dice, Romance de mi Pueblo, Ojitos Bellos, dice. Ya le vamos a buscar, por ahí anda. Dolores Gavilanes, buenos días, Machi, Santiago, saludos desde la comunidad de... Y a los Chukchinán, gracias, eso, así. Ahí cualesquiera se entiende, vea. Y a la gente de Yaló, buenos días, Sichos. Mashi, buenos días. Ayúdame con el número del teléfono, a ver. 098, anótese, 098-49-13-402. 098-491-3402. Es que ya está. Es el teléfono de la radio, que nos llamen directo y quieren reportarse, no hay problema, reporten, porque ya vamos a anotar a los no, a la gente que hoy es el espacio de la red de madrugadores. Ahora sí, la red de madrugadores, aprovechen. Vamos a hacer una pausa y regresamos enseguidita.
3: En Radio La Tacunga, 4:52.
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5: El Evangelio según San Mateo, capítulo 6, 1, 6, 18. El Evangelio de hoy nos invita a cada uno de nosotros, diríamos así, a destacar de nuestro rostro las máscaras, que pues a veces podemos hacerla en las relaciones con los demás. Por eso, cuando tú ayunes, cuando tú ores, cuando des limosna, que tu mano derecha no sepa lo que hace la izquierda, que hables en lo secreto. Nos está invitando a vivir Jesús una verdadera autenticidad. Hay que ser auténticos. Y el ser auténtico significa que debe haber una unidad entre lo que creo, entre lo que pienso y entre lo que vivo. Por eso, la verdadera libertad es ser transparentes, es actuar como realmente lo tenemos en nuestro corazón. Actuar de corazón es fundamental. Que aprendamos de Jesús lo que nos enseña en el Evangelio de hoy. Que Dios les bendiga a todos ustedes en el nombre del Padre y del Hijo y del Espíritu Santo. Amén.
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0: De vuelta, buenos días. Marcamos ya las 4:54. Vamos con otra llamadita. Buenos días. Buenos días.
6: Aló.
0: Buenos días. ¿Con quién tengo el gusto?

0: no, de ahí ya no me da sueño, entonces tengo que escuchar la radio de la Tacunga hasta las 6 de la mañana. De ahí, bueno, ya comienzo mi actividad, voy a caminar y tanta cosa, porque caminar también es salud. Así que, Santiaguito, les saludo, pues, a todos los seres madrugadores, a teacher que habla muy bien el inglés, el teacher Chasquiza. Así es que un abrazo a la distancia, que muchísimas gracias por todo lo que algún rato me dio unas buenas palabras de ánimo. Así es que un saludo a todas las redes madrugadores, a usted. No sé si su ayudante va a continuar o no el día de hoy, o ya se despide el día de hoy.
1: Hoy se despide, todavía viene ya, no llega todavía, hoy se despide.
0: Bueno, entonces, le saluda, yo sé que todavía no llega, porque siempre es un poquito, una mujercita madrugar es difícil como un hombre.
1: Vaya viendo,
0: así,
1: ¿no?
0: Que, sí, Santiaguito, un abrazo, como le digo, un lindo ombliguito de la semana, que pase muy bien, que Dios le bendiga. Y si no es mucha molestia, pues nuevamente, no sé si ayer yo me salí un rato, no escuché el albazo Amarguras.
1: Ah, sí, le puse al medio, después de la entrevista puse.
0: Ah, ya, entonces sabe que no sea malito el día de hoy, de cierto pelo, terciopelo.
1: Ah, terciopelo, ya le busco, ya.
0: Si tú me olvidas, ya. Muchísimas gracias, Santiaguito, este es otro número que de lo que estoy sintonizando puedo hablar, entonces cogí otro teléfono para sintonizar lo que digo y estoy hablando de otro teléfono, así que ahí ya debe la portada de la compañía que fue en mi vida, así que por eso que a lo mejor no sabía que era yo.
1: Perfecto, listo. Gracias.
0: Ya, un abrazo, Santiaguito.
1: Saludos.
0: Pase bien, salude a Julito también.
1: Igual manera, Dios le pague. Gusto. Gracias, don Nelson. Esos ánimos, eso, ya lo veo un poquito mejor, ¿verdad? Qué bueno. Realmente los amigos de la red de madrugadores estemos ayudando a salir de esta situación. Pero vamos, don Nelson, adelante. Siempre, como alguien dice, al mal tiempo, buena cara. Saludos también por acá, doña Elcita Ayala, buenos días desde Tuacaso, dice. Eso. También por acá, saludos, don Minta. Buenos días, Machi. Saludos desde Quito para Belisario Quevedo. Y ya deben estar en el ordeño, dice. Claro, la gente madruga, la madrugamos, pues vea. Don Pascualito Bunce, buenos días, Machi. Felicitaciones por su programa. Saludos a la banda San Antonio de Cusubamba. Gracias, Machi. ¿A dónde va? ¿Está invitada a Cumbijín o no? No, dice todavía. Gracias a toda la gente. Vamos poniendo musiquita alegre a esta hora, porque luego viene ya nuestra amiga Solimar. Oiga, los tiempos, escuchemos esta canción, ya que es la petición musical desde Islas Canarias, España. La gente está escuchando. Don Orlando, buenos días, Almache. Hola, Marquito Topanta, dice, saluda. Tercero, buenos días, Imanaya, Machi, Marquito. Segundo volumen, para todo. Ve esta canción. Paco Alvarado, los tiempos, buena, vea, buena, recordar estas canciones del alma. Esto es el divorcio, dice, así es la canción. No digo que se divorcien, cuidado. Paco Alvarado y su grupo Candela.

0: Cuidado. Eso ya es un anticipo, ¿ah? Cuando es soltero, todo el mundo dice, no, qué maravilla el matrimonio. Pero después, ya estamos jodidos. Ya están jodidos. Por eso pensarán bien, ¿ah? Pensarán o pensarán bien, por favor. Las 5 de la mañana, 2 minutos. Buenos días. Vea, así trabajamos. Gracias a los amigos que nos ayudan a seleccionar la música aquí en Radio La Tacunga. Qué maravilla. Eso me ayuda muchísimo. Este nuevo día. Vea, ayer encontré antes. Bueno, vamos a la pausa. Ayer recorrimos a Loma Grande, también acá al sector de Patután, al centro de salud. Encontramos a nuestros oyentes, vea, ¿sabe? Y gracias a la gente que escucha la radio. Y son de otras religiones, ¿ah? Qué bueno. Eso me anima porque no llegamos solo al mundo católico. Sabemos que más allá de las religiones, trabajamos siempre pensando en la humanidad. Vea, yo digo eso, la humanidad, porque dentro de la humanidad a veces hay, ¿no? ¿Cómo digamos? Familias que también están en otras religiones, pero qué bueno que compartamos también todos los valores, los principios de la humanidad. Eso es lo maravilloso. Saludos.
1: En Radio La Tacunga, 5:03.
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0: Saludos cordiales, perdón, saludos cordiales a toda la gente que madruga, a la gente que ya está despierto también, doña Chabelita León en Sichos, buenos días, la gente de Sichos ya está despertando, vea, ya están levantándose. Sí, sí, buena vibra, por Dios. Hoy no queremos pesimismo, ¿eh? Vamos a... Queremos también a la gente motivar para que nos llamen, conversen, digan a ver qué novedades tienen en su barrio, en su comunidad. Es importantísimo, ¿eh? Porque a veces solo uno habla y habla, no, pues. Allá en Patután le encontré a doña, a ver, ¿quién era? A ver, déjame, doña Rosita H. Vamos a ver qué nos dice. Ayer tuve que grabar los testimonios de aquellas emprendedoras que esfuerzan a trabajar, buscar el pan del día, vea. Ahí encontramos con doña Rosita H.
1: Sí, escucho la radio La Tacunga.
0: ¿A qué hora se escucha?
1: Yo desde las 4 de la mañana ya sé estar escuchando, por, más que todo no por la música, sino me gustan las noticias, me gusta lo que informan acerca de cómo sembrar, de cómo... De cómo salir adelante también, ¿no? Ahí me entero yo si va a haber paro, si va a haber lo que sea. Entonces, es una emisora que sí me agrada.
0: ¿Cuánto tiempo escuchaste?
1: Un año nomás ha de ser.
0: ¿Y por qué escucho?
1: Porque yo siempre he dicho, pues, así sube la gasolina, sube el precio, ¿no? Entonces he dicho, ha de haber paro. Solamente donde puedo escuchar es en la radio La Tacunga.
0: Ahí dicen la verdad.
1: Ahí, te, claro.
0: Informan.
1: Sí, informan, sí, bien.
0: Y aparte, ¿otros temas qué le gusta?
1: Bueno, otros temas sería, por ejemplo, de así, de saber de qué pasa por los cantones, si hay robos, así, porque es muy bueno también saber, ¿no?, enterarse de las cosas que pasan en nuestra ciudad, en nuestro país.
0: ¿La red de madrugadores, vea?
1: Sí, es la red de madrugadores. Y como le digo a mi señor Santiaguito, yo siempre he tenido ese deseo de conocerle y decirle que Dios le ama, que Cristo murió por cada uno de nosotros, dio su vida tan preciosa y que un día sea llamado por Dios.
0: Imagínense, ahí nos conocemos en vivo y en directo.
1: Sí, sí, sí, así es. Yo sabía decir cuál será el Señor, en verdad. Y la señorita también tal vez sea la que le acompaña de madrugada también, porque...
0: Es otra.
1: También, es otra. Ah, ya. También la señorita parece que se llama Mariluna, algo así es, ¿no?
0: Solimar.
1: Sí, sí, sí. Bueno, ya le cambié de nombre. Sí, es una muy buena emisora porque informa todo. Se entera uno de las cosas que pasó.
0: Aprovechando, saludo e invito también a la gente que usted vende chochitos, ¿verdad? Vende cositas y con esto sobrevive.
1: Sí, así es, así. Además de esto, invito a las personas que van a escuchar, tal vez sea mañana o cuando no se pondrá el, esto que estamos, que está haciendo el Señor.
0: Mañana,
1: invito, invito a las personas que por favor vengan a servirse los chochitos con el tostadito. Al lado mi compañerita también vende el morochito, empanadas, huevitos. Estamos de aquí muy gustosos para atenderles a las personas que vengan.
0: ¿Usted vive de esto?
1: Sí. Desde,
0: ¿todos los días?
1: Sí, yo desde la edad de 13 años llevo vendiendo y gracias a Dios de eso me sustento. Tengo a mi esposito que es enfermito, pero ahí está él conmigo y todos los días estoy aquí con la ventita.
0: Mira, por acá justo estábamos conversando. Doña, ella es que nos escucha la radio. Estaba preocupada que quiere Solimar, se nos Solimar. Doña Rosita H. en Patután. Gracias, doña Rosita H. Ella es emprendedora. Vea, busca la forma, con ese tipo de familia trabajamos, si escuchan la radio. Gracias a esa linda gente que madruga. En Patután, qué bueno. Patután, los centros de salud, hay mucho que decir, ¿ah? Gracias a los amigos que tienen esa valentía de denunciar, informar sobre el tema de falta de medicinas. La atención dice que no es tan mala, pero hay que mejorar. La medicina... No hay en los hospitales, en Loma Grande lo mismo, en Patután, y así creo que podemos nombrar en los centros de salud. Jodidos, pero no conformes, dice. Las 5-9 minutos, saludos a Luchito III. Buenos días, Machi, dice, saludos para mi abuelito José Chicaiza por el Día del Padre, esto es en Cumbijín. ¿De dónde me estás? ¿Está en Cumbijín mismo reportando o dónde está reportando? Don Luchito. Apolinario Yanes, buenos días. Un abrazo desde la distancia para todos los madrugadores. ¿Dónde está? En la Johnny, ¿dónde está, pues, don Apolinario? Don Julio Vega, buenos días. Saludos para mi familia Vega, de parte de Julio Vega. Esto es en Quinte San Antonio, en Tuacaso, ¿ah? Buenos días, Tuacaso. Gracias, vamos con una llamadita. Don Héctor Herrera, a ver qué nos dice don Héctor. Don Héctor, buenos días.
2: Buen día, Machi. Buen día a toda la red de madrugadores y madrugadoras.
0: ¿Qué se cuenta? ¿Cómo está la tierra de sucursal de cielo, vea?
2: Bueno, primeramente, agradecido por acá con Dios, por lo menos cayó una zarpita, y está medio húmedo, como es más que todo asentado el polvo que estábamos en tu caso. Y por otra parte, oiga, todavía no me pasa la indignación de lo que ha hecho el presidente de la Junta con ciertos vocales en las fiestas de Tuacaso.
0: Uy, ¿qué pasó?
2: Clarito, verá, Mash. Fiestas populares se entiende que es especialmente los toros de fin de semana, tanto de sábado y domingo. Como es, han cerrado la plaza totalmente con unos cines bien altos y a cobrar, o sea que prácticamente se acabó las fiestas populares en Tuacaso. Entonces eso causa una indignación a los tuacasenses que somos de corazón, que sabemos lo que es fiestas populares. Conversé con un señor vocal. Entonces, él me dijo que él no sabía nada, que también le causó sorpresa esto que hayan puesto a cobrar las entradas ahí en los toros. Entonces, él supo manifestar que era cuestión del presidente y de unos ciertos vocales que han hecho mayoría y han puesto esto en las fiestas de Tuacaso. Entonces, aquí... yo como morador antiguo, tuacasense de corazón, yo voy a hacer un oficio, tiene que dar una explicación al pueblo de Tuacaso, tiene que dar una explicación el por qué el cobrar los toros populares, se entiende que es para que entre todos, especialmente, vea, sorpresa, unas mayorcitas, que les gusta, más viejitos que uno, entonces rondando, dando la vuelta para ver si pueden ingresar a ver los toros. Entonces me causó una indignación, eso se llama indignación. Entonces eso voy a presentar un oficio como morador y más que todo como secretario de la Junta de Agua de Riego de Yuxiche Alto, que dé una explicación. Y aquí hago el llamado a todos los moradores, especialmente del centro de Tuacaso, de las diferentes calles, de todo, presidentes de los barrios del Bajío, presentar los oficios para que nos den una explicación el por qué cobraron los toros, y justamente tienen que dar una rendición de cuentas de todo eso, adicional a sí mismo. Viernes, sábado y domingo, un desastre, un caos. Han, ¿cómo es? Puestos de venta de todo tipo, totalmente cerrado el Parque Central, las calles del Parque Central, no había ni por dónde inclusive circular a pie. Entonces, eso, ya voy a presentar el oficio y nuevamente hago el llamado a todos los moradores que... forman parte del centro de Tuacaso y presidentes de los barrios del Bajío a presentar los oficios para que den una explicación este atropello que hicieron en las fiestas de Tuacaso, Mashi.
0: Caray, vea lo que pasa en las parroquias rurales. Gracias la información, don Héctor.
2: Asimismo al Mashi alcalde, vino a las fiestas, sinvergüenzadamente vino contento con una obra que hizo para el centro de Tuacaso. Entonces no, a veces no se explica las razones, las cosas que pasa en la politiquería de nuestro cantón, especialmente Machi.
0: Gracias a la información, don Héctor, buenos días. Así es que a seguir trabajando, a seguir reclamando, con altura.
2: Sí, con altura, justamente para eso nos hemos preparado todo eso, y más que todo por los viejitos y viejitas que me indignó ver que estén rodeando la plaza para ver si pueden entrar. Entonces eso merece una explicación más, y Santiago.
0: Gracias, ojalá visitaremos algún día al barrio, para a la parroquia, para poder conversar este tema. Dios te pague, saludos.
2: Listo, Masi, Yupachami, Cayacama.
0: Vea lo que está pasando hasta en las fiestas. Tengan cuidado, vea. Si algo está mal, denúnciela, pues, así como don Héctor, vea. Con altura, no queden calladitos. Buenos días. Las 5 de la mañana, 15 minutos ya. La hora precisa, don Rafael Aucatoma. Buenos días, dice Mashi. Esto es en Bolívar. Buenos días de Dios. Estoy a full sintonía en la ciudad de Guaranda, Bolívar. Gracias, Guaranda. Sintonía total. Ve a la gente de Bolívar, nos escuchan. Gracias a la gente ecuatoriana, la gente que está pendiente. También saludos a don Efraín. Buenos días. Saludos a todos los madrugadores desde Alpamalac, San José de Alpamalac. Dice, sin ninguna novedad. Qué bueno, vea, eso es bueno. En algunos lugares hay novedades bastante, vea, don Efraín. Así es que gracias, qué bueno que no tengan novedades. Pero yo acá también tengo novedades, vea, novedades. Saludos por acá, don Moisés Padilla. ¿Qué nos dice don Moisés? A ver, veamos qué nos dice don Moisés. Buenos días a todos los madrugadores, a los integrantes de la red de madrugadores. Hay que seguir con el tema Frente en el Alta, dice, pero siempre unidos, organizados, ya que un pueblo que lucha de pie, dice, morirá de pie, dice, y sin esclavitud, que esta mala administración de nuestro país por este gobierno neoliberal de Noboa, dice, que nos está matando la salud y la educación del pueblo del Ecuador. Ese comentario de don Moisés Padilla. Gracias. Estoy echando una leidita del comentario nomás. Don Rafael, ¿qué dice? A ver. Dice, complazca una canción con Gerardo Morán. Ahora que estoy vivo, dice, ya le voy a buscar, don Rafael, es que tenga un poco de paciencia. La chica Sad, saluditos desde Winsa. Las chicas, gracias a las chicas que escuchan y madrugan a vernos ya. Buenos días. Esta canción voy a enviarla, antes de olvidarme, porque esto faltó. Gracias a toda la gente que madruga. Buenos días. Esta me pidieron, vea. Para Masia, Pauqui Castro, vea. Camari, estoy llorando. Ya está por acá Solimar, vea, para... ¿Está preparadita para despedir? Ya está triste, vea, algo está pasando. Ya le vamos a hacer hablar, así que ponga pilas. Vamos a ver quién habla. Venga, ¿ya prendió las cámaras? Ya, entonces, vamos empezando. Ya. Solo, buenos días.
3: Santiago, buenos días.
0: ¿Con quién tengo el gusto, por favor?
3: José
0: Alberto.
3: Y le saluda a toda la comunidad de Anortito Chico y también a todas las familias Totasis que me encuentran.
0: A ver, ¿sabe qué, Masi? Bájeme el volumen de su radio. Está full volumen. Baje. Más, porque acá está sonando como una trompeta vieja, vea. A ver, baje más, todavía está. Es que suena acá, se retumba. Ahí, por ahí, eso. Ahí estamos. A ver, ¿cuál era su nombre? No lo escuché bien.
3: Alberto Totasi, Villanorquita Chico.
0: Alberto, don Alberto.
3: Sí.
0: A ver, dígame, don Alberto, sí, ahora sí lo escucho.
3: Les saluda a toda la comunidad de Anorquite Chico, ¿Cómo? También a toda mi familia Tutasi, por Huanto Grande, por Cachipata, todos que nos encuentran, familia Tutasi, y también a la última marcha Santiago.
0: ¿Cómo está allá en Ahorquito? ¿Qué tal está allá en Ahorco el clima, la chagra, las familias, cómo están?
3: Sí, hasta ahorita sí está normal, es todo.
0: ¿Cómo así animó a llamar?
3: Hace tiempo sí saludaba, pero es que ustedes dio el número, por eso no podía saludar.
0: Ahora sí va a seguir trabajando en la red de madrugadores, va reportando, por Dios.
3: Mira, pues así me ha tocado ya. Malo,
0: no, pero con ánimo, verá. Gracias, Masi.
3: Tenga excelente día.
0: De igual manera, seguiré reportando. Seguirá reportando Masi. No se quedarán calladitos. Tristes parece, vea. Algo está pasando. Pongamos la musiquita, saludos. Por acá también Don Gonzalo Espín. Buenos días, Masi. También por acá, buenos días, mi amigo. Saludos desde Guayaquil. Vea, Masi desde Guayaquil le saludan. Por acá, a ver, ¿quién más está por acá? Saludos, Masi Santiago. Don Juanito Chango Luisa, vea. Buenos días, Masi. Saludos, dice, Dios lo bendiga. En su programa ponga una música de los hermanos Cantos, dice. Debe estar viajando, ¿ah? ¿Eh? Viajando, es conductor. Irá con la bendición de Dios. Cuidado, cuidado. La carretera debe estar un poquito, vea, medio fresco y peligroso, por Dios. Llovercitos carreteros.

0: Perfecto. Saludos cordiales. Ahí estuvo la canción de Camari. Las 5:25 minutos. 5 de la mañana, 25 minutos. Vamos a hacer una pausita nomás. Saludos a también a gran amiga Luz Tualombo. Disculpará nomás, vean, no le he visto así de rápido, pero por acá por tantas cosas que tengo, que las perillas. Vean, no es que no me olvido, ¿no? Achihuasi dice, por favor, rifa por el Día del Padre. ¿Qué nos dice? Una camiseta de la selección, dos quintales de cemento, un kit de herramientas. 30 de junio, vea, imagínense. Ya saben, solo con una facturita usted tiene que llegar a retirar un boleto gratis. Gratis para que haga esa rifa por el Día del Padre. Aprovechen, aprovechen. Vea, puede dos quintales, no queda mal, imagínense. Un kit, ahí está, y una camiseta de la selección. Qué bueno. 5:26. Saludos cordiales también a la gente madrugadora. ¿Quién más está por ahí? A don Jerónimo Sicha, debe poniendo ya. Debe revisando. ¿Quién es don Jerónimo? Profesor. Vamos a dar un saludito a esto. Dice, buenos días. Machi. Gallito madrugador, a todos los madrugadores. Un cordial saludo desde San Diego Muralillo. Por comentar que hace mucho frío. Muy extenso, saludos cordiales a todos. Gracias, don Jerónimo, profesor Jerónimo, por estar pendiente de la radio. También saludos acá en Salcedo a mi pastor Luchito Orozco. Gracias por escuchar, bendiciones. Vea, qué bueno que esté escuchando un pastor de la iglesia. Buenos días, así es que Diosito también lo bendiga. Vea, solo a veces creo que nos separan las religiones, ¿no? Pero la fin de la humanidad, vamos por los principios y valores. Estamos ahí dándole. Gracias, Luchito Orozco. Buenos días a toda la gente que madruga. Ya vamos a recibir a Solimar. Algunos dicen, ya queremos escuchar la canción, dijeron. La pausa.
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0: Ahí estuvo Delfín Quispe, vea. De Marquito Chasiquiza. Gracias, vea, el Marquito. Tiene sus gustos musicales, vea. ¿Qué podemos hacer? Saludos cordiales a Félix Don Rafa. Dice, repita para la rifa, dice. No escuché. Ah, ya. O sea, para la rifa, dice, tiene que hacer una compra de 30 dolaritos nomás. 30. Con la factura tiene que ir a retirar. Un boleto en Achihuasi, allá en la calle Paraguay, en Simón Bolívar, a unas cuadritas de la Universidad Técnica de Cotopaxi. Allá tiene que ir a retirar los boletos, pero haciendo compras, con factura, ¿no? De repente van a decir que escuché el horario y vamos a... Bueno, y también, por acá, don Félix, buenos días, Machi, Santiago, saludos de Apagua. Apagua, buenos días. Doña Mari, Maricita. Buenos días, un saludito para mi padre Andrés Chariwamán en Pujilí, de parte de su hija Mari, buenos días. Byron Danilo Gómez, saludos desde capital de los ecuatorianos, Quito, a la familia Gómez allá en Tuacaso, sector Huinza. Music, dice. Saludos también. Hola, saludos para comunidad de Chilla Grande. Gracias. ¿De parte de quién? Luchito Tipán. Buenos días, Luchito. ¿Cómo le va? Don Byron dice, un saludito allá en Huinza, desde Sangolquía, mi padre Salvador Gómez, de su hijo Byron. Buenos días, don Byron. Don Juanito, Gustavo. Dice Cayencela, buenos días, Machi, Santiago. ¿De dónde me llama? ¿Dónde saluda? Buenos días, gracias por acompañarnos. Recibamos a Solimar. A ver, vamos a poner en la pantalla. Algunos dicen, ¿sabe que vamos? Ha venido preparadísima. Verá como un artista hoy se despide. Lamentablemente hoy se despide, pues qué pena, ¿no? No podemos llorar, pero así es la vida de un pasante. Viene, se va, y no sé a dónde, cuál será los sueños, no sabemos, pero ya pues vamos a recibir la querida pantalla. Uy, acá no estamos bien, vean la pantalla. Tenemos que mejorar, tranquilo, mientras habla yo mejor esto. A ver, vamos. Buenos días, Soma Guarmi, bienvenido al programa.
1: Buenos días para todos, esperando que tengan un lindo día, que Diosito los bendiga siempre. Aji Punja, Tukuykuyash Kakuna, Aji Ripangichi. Bueno, pues el día de hoy, lo prometido es deuda. Muchísimas gracias, Dios te pague, por haber confiado en mí, por enseñarme, por aprender juntos, por tenerme mucha paciencia. Mi gratitud siempre con el Mashi Santiago Naula y con toda la red de madrugadores. Muchísimas gracias por haber compartido este corto tiempo conmigo. Saludos también por ahí para Salcedo y para todas las personas que nos están viendo. Les mando un fuerte, fuerte abrazo, esperando que estén súper bien, que tengan un bonito día y a despertarse con la mejor actitud del mundo.
0: Eso. A ver, ¿qué guanchitas trae, ah?
1: Tenemos la primera llamada.
0: Sí, vamos a recibir, vamos a recibir.
1: Buenos días, profe Ever.
0: Buenos días.
2: Don Santiaguito, buenos días.
0: Un gusto saludarle. Bienvenida.
2: Gracias, don Santiaguito, y también un saludo para Solimar. Que Diosito le bendiga, se le abierto unas puertas y que, bueno, pues haya aprendido, haya adquirido conocimientos de parte de usted. Que Diosito siempre ilumine y que Diosito siempre guíe su carrera. Le doy que Diosito le bendiga mucho, mucho, mucho. En realidad, cuando empiezan su carrera debe ser bien difícil. Tengo también mis hijitos que también están en algún momento de la vida, terminarán de estudiar y tienen que ya ejercer su carrera. Así es que felicitaciones a Solimar y que Diosito le bendiga mucho, mucho. Gracias, don Santiaguito. Un buen día para todos y que Diosito nos bendiga a toda la red de madrugadores. Gracias, don Santiaguito.
0: Yupaychani,
1: Dios de pague, muchísimas gracias. Igual que Diosito me la bendiga, un abrazo fuerte.
0: Hay otra llamadita, recibamos. A ver, Solimar.
1: Buenos días.
0: Déjame solo coger esta. Sigue hablando, por favor.
1: ¿Cómo está? Yo pensé que ya estábamos en llamada. No, pues agradecerles a todos una vez más. Muchas gracias por toda la paciencia. Y tenemos la llamadita, a ver.
0: Buenos días.
3: Ayipunya, Maestro Santiago. Señora Solimar, buenos días.
1: Ayipunya, muy buenos días. ¿Cómo está?
3: Bien, muchas gracias. Ya pues empezándole a desear lo mejor. Primeramente, señora Chabelita, buenos días. Quiero felicitarla a ella. Maestro Santiago, el peor enemigo de una mujer es otra mujer. Eso sí, tengámoslo presente y hay que decirlo. Pues la señora Chabelita acaba de felicitar. Suerte a usted, Solimar, que le vaya bien en su carrera y muchos éxitos de mi parte también.
1: Dios le pague. Muchísimas gracias a todos. A ustedes por estar pendientes de mí, por acordarse de este humilde servidor. Dios le pague. Muchísimas gracias. Que tengan un lindo día y que Diosito siempre les bendiga.
3: Machi Santiaguito, reforzar lo que dice don Héctor en lo que está pasando en tu casa. Acá también en Josehuango, bueno, en Josehuango Bajo es una plaza portátil.
0: Y Jorgito, no sé si... Regálame un minuto porque tengo que cumplir la publicidad, a ver si me espero en la línea. Por favor, porque si no ya me pasa.
3: ¿Me llamo luego o espero?
0: Si hay como me espero, si no me llama luego, porque sí, tengo que cumplir, ya. Usted sabe la
3: policía. Santiago, ven.
0: Por favor.
4: En Radio La Tacunga, 5 horas con 39 minutos.
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0: De vuelta estamos, ahora sí. ¿Nos está así, Jorgito, en la línea?
3: Todavía estoy en la línea, Maestro Santiago.
0: Por favor, adelante, ahora sí. Disculpa, gracias por la paciencia.
3: Maestro Santiaguito, reforzar lo que dice don Héctor. Nuestras autoridades deben trabajar y hacer las cosas pensando siempre en la mayoría, Maestro Santiago. Acá en Josehuango Bajo hay un llenón de la plaza y hay mucha gente que se queda afuera. No porque tal vez no hay espacio, sino tal vez no tiene para pagar Maestro Santiago. Lastimosamente, eso es lo que está pasando en el Ecuador. La situación económica está bien complicada. Todo sube, Maestro Santiago, todo sube. Menos del salario, menos del litro de leche. Bueno, Maestro Santiago, nosotros en José Huango Bajo tenemos un parque que está arreglado. Está bonito, pero a las 6 de la tarde se acaba el agua. El agua entubada, Maestro Santiago, porque agua potable no hay en el Ecuador. Sino agua entubada es lo que tenemos. Pues así en diferentes barrios de hoy, Maestro Santiago, se han dedicado a arreglar los parques, pero las carreteras están llenas de huecos. Entonces, vea la carretera Piedra Colorada, Jotubango Bajo, va a suceder un accidente porque están ocupando las vías contrarias y uno da la vuelta y se topa con el carro. El rato que hay el accidente, no sé quién nos vaya a pagar. Encima de que no nos van a pagar, al otro día han de empezar a tapar los huecos. Entonces, hacen las cosas al revés, Maestro Santiago, nuestras autoridades. Yo preferiría tener las 24 horas agua y el parquecito puede esperar. Lógicamente que hay que dar mantenimiento y todo. Otra cosa, Maestro Santiago, nuestras autoridades cogen y derrumban lo que ya hizo la anterior. ¿Acaso eso no costó plata? Eso ya debemos olvidarnos, Maestro Santiago. Porque en el plan de trabajo, cuando ellos presentan, no está eso. El alcalde que está ahorita, Maestro Santiago, ¿acaso nos habló del bulevar que está al filo del río? Y está haciéndose. Eso nomás, Maestro Santiaguito, y Upaychari, Cayacama.
0: Gracias, Jorgito. Muy bien, así es que para todos, Solimar tiene una sorpresa. Pues tiene una sorpresa, ¿no? Pero vamos a hacer la pausa porque después se nos va. Se nos va el tiempo y ya nos jodimos.
4: En Radio La Tacunga, 5 horas con 44 minutos.
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0: Bueno, ya estamos por acá internamente moviendo, pues ya estamos aquí, Solimar.
1: Claro que sí, estábamos terminando de configurar un par de cositas que teníamos pendientes nomás. ¿Cómo estamos, Mashi? Cuénteme, ¿ya estamos?
0: Ya, listo, no sé qué guanchito te ha traído para despedir.
1: Eso. Quiero despedirme de la manera que solo yo me pudiera despedir, que solo un artista se pudiera despedir, que es cantándoles. Dios se pague una vez más a todos, esperando que les guste también. Esta canción es un poquito de humor, pero también es bonita, me gusta. Es una de las canciones que también me gustan. En algún momento se la pedí el Mashi, pero no la encontraba, pero aquí está. Como no la encontró, se las vengo a cantar yo. Súbale nomás, Mashi. Quisieran ver detrás de la cámara, detrás del radio, el Mashi.

0: soy un placer. Hasta siempre.
1: ¿Eso es todo?
0: Sí.
1: Oigan, un segundo tenía.
0: Tenía dos segundos, Mashi. Por temas del tiempo. Ah. Yo como ya conozco los tiempos de aquí, ya me acoplo nomás ya. Les cuento que también tenemos una entrevista a las 6:15, ¿es verdad?
1: 6:15.
0: O sea, en 10 minutos más.
1: Estará el ingeniero Raúl Terán, precandidato a la alcaldía de La Tacunga.
0: Ahí están, ya van.
1: Vaya viento, ¿no? Así es que, no, de mi parte, vea, me quedé con ganas de seguir escuchando, pero imagínense.
0: ¿Dónde estarán para todos mis amores, Dios le pague? Le cuento que tuvimos el evento en Alaques y nos fue súper, súper, súper que bien. Hubo mucha acogida y Dios le pague a todos por haber compartido, por haber disfrutado, por haber coreado, por haber cantado, por haber bailado junto a nosotros y la Orquesta Nueva Ley. Así que Dios le pague.
1: Ya, saludos cordiales, gracias. Hay gente que realmente está extrañando, así como ayer decíamos, una fiel oyente de la radio que realmente decía, vea, ya se va a ir, dice la señora o señorita, dice. No digo, lamentablemente ya se va. Pero ahora digo, Solimena, ¿a dónde se va? ¿Cómo es? ¿Cuál es el siguiente paso suyo?
0: Les cuento que termino aquí ya las pasantías, pero las pasantías nada más. La amistad todavía va a perdurar por muchísimos años más. No, por supuesto que no. Por ahí estaremos encontrándonos con el Mashi Santi. Por ahí también con Pauli, con Julio César, con Gatito, que siempre estamos como que en los eventos de un lado al otro. Y pues, en algún momento nos volveremos a reencontrar. Se termina una etapa nada más, porque le cuento que todavía tengo otras horas que culminar. Ahí, ¿dónde será mi nuevo medio?
1: Uy, ¿a dónde? Ya no va a regresar a La Tacunga.
0: Tendremos que ver, tendremos que buscar un nuevo medio. Pero no, Dios te pague. Agradecida por todo lo que me enseñó Mashi. Agradecida con Radio La Tacunga también por acogerme y con toda la red de madrugadores por también tenerme paciencia y aguantarme mis pequeños baches.
1: Oiga, también don Angelito de Muralillo dice, saludos Mashi desde Muralillo, vea.
0: Saludos para Muralillo, también para Mulaló, para José Huango Bajo, para don Jorgito, para todos ustedes, Dios le pague, muchas gracias.
1: Oiga, no sé cuánto pondremos, dice, calificamos, dice, no, pues no vamos a calificar ahora esto.
0: Hoy, solo por hoy no me va a calificar el Mashi, porque siempre me califica él.
1: No, yo digo, ¿cuánto ponemos? Digo, no, pero ya dijeron 10, pues ya toca seguir.
0: Es, verá que la suma Warmi y Luz Tualomo también dijo, 10 dijo.
1: Ah, ¿sí, no? Sí, ya, pues. Como dicen, hay que escuchar las voces también de la gente, ¿no?
0: El claro, por supuesto. Es la voz del pueblo, pues, Mashi. ¿Cómo va a ser eso? Quiero saludar también a Saquicilí, a Miraflores, a Don Camilo. Esperando que esté ese full sintonía con Radio La Tacunga. También para Salcedo. Para el profe Ever también, que nos estaba escuchando de la escuelita Isidro Ayora. También por ahí para mi cuyash Kawawa, que también estaba en sintonía, mi pequeñita. Imagino que ya debe estar organizada para irse a la escuelita.
1: Vea, dice que no, terminó cantando, dice, vea, ya pusieron solo 5, vea.
0: No, ya terminamos cantando.
1: Pero, ¿esta canción que cantó es cover o es de...?
0: Le cuento que esa canción es un mix que recién sacamos para el fin de semana. Y es una sola pasada porque tenemos varias canciones ahí mismo.
1: O sea, ¿cómo es eso? O sea, es...
0: Esta canción es la que toca Orquesta Nueva Ley. O sea, es el estilo de Nueva Ley.
1: ¿Ah, sí?
0: Sí, es. Guitarra y todo eso es nuestro estilo.
1: Ah, bonita canción, ¿no? Bonita canción, oiga.
0: Solo con pistita nomás. Ya,
1: solo la pistita nomás. Gracias, dice, por acá... Don René Chaluisa, saludos desde Quito para la familia Chaluisa en Rasuyaco, Chihuanto. Buenos días. ¿Qué dicen? ¿Le dejamos ir o no le dejamos ir a Solimar? Carajo. A ver, algunos ya se quedaron ya muditos, ya que asustaron, vea, porque se va.
0: No se asusten, no se asusten. Les dejo en buenas manos. El Mashi es una persona súper tranquila. Llena de conocimiento.
1: Andrés Lema dice que no dejemos ir, dice.
0: No dejemos ir. Dios te pague tan lindos.
1: Qué bueno, gracias. Pero así es, ¿no? Así es la vida. Gracias también, Solimar, por acompañar. Y siempre, digo, recuerdo que también uno se aprende de ustedes, ¿ah? ¿Eh? No es que nosotros somos aquí el que sabe lo todo. Yo principalmente públicamente he dicho a la gente, yo comparto humildemente lo que yo sé. Yo aprendí aquí en la radio, hacer radio, hacer comunicación comunitaria. Una cosa, me ha acoplado porque acá es un proyecto de comunicación comunitaria, porque uno se va a una comunicación comercial, es diferente, Solimar. Entonces, así es que no le me aconsejo, no le... ¿Qué digo? No, soy malo aconsejante, pero sí deseo mis grandes éxitos, ¿eh? Solimar, grandes éxitos.
0: Yo, Pecha,
1: Don Pepito, a ver, ¿qué dice Don Pepito? Ayúdeme, dice por acá. Don Pepito, buenos días.
2: Don Santiaguito, muy buenos días. Señora Solimar, también muy buenos días.
1: Dejamos
0: buenos días,
1: ir.
0: Don Pepito.
1: Dejamos ir.
2: Don Santiaguito.
1: Sí, sí.
2: Quiero decir de mi parte, lamentablemente ya ha tenido su dueño, ya no hay ni cómo decir sí. Que quiere, pues no le va a permitir.
0: Mío que se guarisca.
1: Vea, soy casada, dice, así. No hay pocas mujeres que dicen eso, la verdad. ¿Eh?
2: Sí, sí, vea, eso le digo, ya ni cómo atajar, pues ni cómo decirle que quede nomás. Lo que pasa es que sí vamos a extrañar eso, sí, lamentablemente.
0: Ay, Dios se pague, muchas gracias. Yo también voy a extrañar, aunque no lo crean, hoy venía media entre feliz y desanimada.
2: Espero y aspiro que alguna vez vuelva, siquiera por visita, para volver a escuchar su voz, mi señora linda, pues con mucho respeto. Les habla Pepito Oña, como le llamo,

0: Hora 56.
1: Hasta las 6:15 nomás, porque ahí tenemos entrevista.
0: Ah, sí, no. Sí, sí.
1: Tenemos entrevista el día de hoy.
0: Siempre Alegre dice buenos días. Me parece que es desde Estados Unidos. Hay un saludito. Buenos días más y un saludo desde... Ah, Quito. Mitad del mundo ha sido Quito. Para la familia Cocha allá en Huántuc Grande o Huántuc Chico en Sexili. Gracias a la gente de Quito, a nuestros migrantes. Buenos días. Masi Santi dice buenos días. Una música de Raúl Django. Uy, por ahí anda Raúl Django también hablándose. Ya no hace música, don Raúlito Django, allá en Cuenca. ¿Dónde estará? En Cuenca estoy trabajando, me dijo Raúlito Django. A ver, vamos a hacer la pausa nomás. Regresamos.
1: Pausa y volvemos.
0: Enseguida.
2: Con el resplandor de este día, saludamos a nuestra Santísima Virgen María con el rezo del Ángelus.
3: Recordemos el gran misterio del Hijo de Dios que se hizo hombre para salvarnos. El ángel del Señor anunció a María.
4: Y concibió por obra y gracia del Espíritu Santo.
2: Dios te salve María, llena eres de gracia, el Señor es contigo. Bendita eres entre todas las mujeres y bendito es el fruto de tu vientre Jesús.
4: Santa María, Madre de Dios, ruega por nosotros pecadores, ahora y en la hora de nuestra muerte. Amén.
5: He aquí la esclava del Señor.
4: Hágase en mí según tu palabra.
2: Dios te salve María, llena eres de gracia, el Señor es contigo. Bendita eres entre todas las mujeres y bendito es el fruto de tu vientre Jesús.
4: Santa María, Madre de Dios, ruega por nosotros pecadores, ahora y en la hora de nuestra muerte. Amén.
5: El Verbo de Dios se hizo carne
4: y habitó entre nosotros.
2: Dios te salve María, llena eres de gracia, el Señor es contigo. Bendita eres entre todas las mujeres y bendito es el fruto de tu vientre Jesús.
4: Santa María, Madre de Dios, ruega por nosotros pecadores, ahora y en la hora de nuestra muerte. Amén.
5: Ruega por nosotros, Santa Madre de Dios,
4: para que seamos dignos de alcanzar las promesas de nuestro Señor Jesucristo. Amén.
2: Oremos. Infunde, Señor, tu gracia en nuestras almas, a fin de que, habiendo conocido por la voz del ángel del misterio de la encarnación de tu divino Hijo, podamos, por los medios de tu pasión y de su cruz, alcanzar la gloria de la resurrección. Por Jesucristo nuestro Señor.
4: Amén.
2: Gloria al Padre, gloria al Hijo y gloria al Espíritu Santo.
4: Como era en el principio, ahora y siempre, con los siglos de los siglos. Amén.
3: Señor, hazme instrumento de tu paz. Donde hay odio, siempre yo ponga el amor. Donde hay injuria, que yo ponga el perdón. Donde hay duda, que yo ponga la fe. Donde hay desesperación, que yo ponga esperanza. Donde hay sombras, tinieblas, que yo ponga la luz. Donde hay tristeza, que yo ponga la alegría. Oh divino Maestro, concédeme que no busque ser consolado, sino consolar. Que no busque ser comprendido, sino comprender. Que no busque ser amado, sino amar. Porque dando es como se recibe, perdonando es como tú me perdonas, y muriendo en ti, nazco para la vida eterna. Amén.
6: En Radio La Tacunga, 5:59.
0: Perfecto, perfecto. Aquí contentos, agradeciendo a Solimar, porque ya se va, ya se va, ya se va. Ya mañana ya nos escucharán la voz dulce del Ecuador. Artista, también artista profesional y también futuro periodista del Ecuador. 6:00 a.m. Buenos días a toda esa linda gente madrugadora. ¿Qué tenemos, Solimar?
1: Tenemos novedades. El día de hoy tenemos entrevistas. Recuerdan que estábamos haciendo el miércoles de política, pues hoy vamos a hablar de aquello. Esperando también que cuando... cabe hacer la aclaración, Mashi, que cuando nos llamen, si tienen alguna inquietud, sean así lo más breve posible, porque el tiempo es oro aquí, aunque no lo crean, aunque no parezca, el tiempo se va súper rápido. Entonces, si tenemos llamaditas, que por favor sean lo más precisas y lo más concretas hacia su inquietud. Yo sé que tal vez ustedes tienen felicitaciones o tienen diferentes comentarios, pero de manera súper, súper, súper especial, si de pronto tienen inquietudes, que nos echen una llamadita.
0: Ya tengo una llamadita, recíbale.
1: Muy buenos días, ¿desde dónde nos llama?
7: Hola,

0: Se asustó.
1: Buenos días.
0: Buenos días, ¿cómo está?
1: Señora Sublimar, buenos días, don Santiaguito, buenos días.
2: ¿Cómo le va?
0: ¿Cómo está? Buenos días.
1: Aquí llamándole para saludar.
0: Dios le pague.
1: A la señora Sublimar, no se vaya, quédese.
0: Tan linda. Dios te pague, muchas gracias. Eso comentaba, que el día de hoy venía como que con una tristeza y una felicidad, pero pues nada, nos estaremos viendo en escenarios. Trabajo en la Orquesta Nueva Ley, así que ahí nos estamos viendo. A veces también salimos con un grupo pequeño, pues también nos estamos viendo en escenarios. Estaré cantándoles para ustedes. Tengo un tema inédito también, que Dios mediante también estaré dándoles a conocer.
1: Qué bueno, ha sido un buen artista también, y claro, por su trabajo ya nos tocaría. Hemos estado enseñando estos días que ha estado usted transmitiendo, y hemos estado enseñando, nos ha hecho enseñar, les vamos a extrañar a usted.
0: Dios le pague, muchas gracias.
1: Ojalá vuelva algún rato poder escuchar su voz, su canto también queremos escuchar. Le felicito, que les vaya muy bien, que Dios le bendiga a usted.
0: Dios le pague, muchísimas gracias.
1: Hemos hecho enseñar mucho, hemos estado enseñando estos días que estaba participando usted con don Santiaguito. Y igual así mismo era con joven John, estábamos enseñando, él también ya se fue y ya nunca más volvió ni repostar, nada. Y así mismo hemos estado enseñando con usted también. Bueno, ya, así es la vida, por el motivo de su trabajo también, ya. Único que Diosito nos cuide, nos proteja en su trabajo, nos cuide a su familia también. Que
0: Dios
1: le vaya
0: pague.
1: Muy bien en su trabajo.
0: Dios le pague.
1: Algún rato ojalá podremos escuchar su voz.
0: Dios mediante, sí. Claro que sí, nos tenemos que volver a escuchar, nos tenemos que volver a ver. Ahora sí, ya para que me conozcan, no solo detrás del micrófono, sino también para que me conozcan en persona, y yo también poder estrechar muy fuerte, y darles un abrazo. Muchísimas gracias, Dios te pague, por hacerme sentir también la calidez de todos ustedes.
2: Saludos cordiales.
1: Igualmente, a usted también, un buen abrazo.
0: Que Diosito me la bendiga, cuídese mucho.
2: Doña Rosita, ¿cómo está? Chaupi Contadero, ¿qué tal el clima?
1: Por aquí frío está amaneciendo, don Santiago, está haciendo frío, ojalá en el transcurso del día asome el solcito y eso, don Santiago. Santiago, quería saludar a las personitas, a todos que nos cada mañana llaman, nos saludan, comentan, hacen comentario, todo, don Santiago, especialmente saludos a usted, a la señora Sulemar, que dice que ya se va, también les vamos a extrañar. Y saludos a don Jorgito Heredia, a la señora Blanquita Panchi, Blanquita Jami, a la Bestita del Campo, que dice allá en Sixchur, a don Pepito Oña, siempre nos saluda también, a don Marquito Chachiquiza, siempre cada mañana está saludando. Gracias, don Santiaguito, y ponga una cancioncita alegre, el Picaflor.
2: Ya le busco, ya. Buenos días.
1: Ya, buenos días, don Santiaguito, un buen día.
2: Saludos cordiales a toda la gente que madruga. Buenos días, 6:04 a.m. Saludos también por acá, dice Reverendo Padre Patricio Broncano, desde Las Pampitas. Saludos a la compañera de suerte, bendiciones, dice la.
0: Dios le pague, padre, Dios le pague, muchas gracias. Saludos para Las Pampas también. Dios mediante, estaremos por ahí también, si sabemos ir de vez en cuando. Cuando nos invitan, ahí estamos.
2: Perfecto, pongamos una musiquita, acá quedó pendiente.
0: Sí, claro que
2: esta
0: sí.
2: Esta canción, vea.
0: Pausa y volvemos.
2: De Terciopelo Negro, para don Nelsito allá en Chillogallo.

0: música ecuatoriana, música a esta hora. Y amigos, terminamos el programa musical informativa. Luego que a las 6:15 tendremos una entrevista con nuestro invitado, el ingeniero Raúl Terán. Estará aquí, ¿no? Para hacer conocer su propuesta de precandidatura para próximas elecciones, ¿ya? ¿Eh? El sillón de la alcaldía. 6:08. Ya casi en la parte final, Solimar, no sé si parece que ya quiere despedir.
1: Yo ¿Tienes? Quiero hacer una corrección.
0: A ver.
1: No, ya mismo está. Ya está aquí el ingeniero.
0: No, la entrevista, dije.
1: Ayer, la entrevista sí ya sí. viene minutitos. Ya está el Inge, dice, ¿cómo? Sí. Ya estoy aquí.
0: No,
1: estamos
0: gracias.
1: Aquí. Vamos primero con vamos a ver cómo está esa propuesta. Y luego, pues al final nos estaremos pasando a despedirnos. Yupa y Chani para todos, muchísimas gracias. Que les vaya súper, súper bien. A quienes ya se tienen que ir a sus diferentes trabajos o están viajando, pues que les vaya súper bien. Conmigo será hasta una próxima oportunidad. Para Marcelo Pastuña también quiero aprovechar y despedirme. Que Diosito lo cuide siempre. Para todos los que estuvieron en sintonía. Para Wilfrido también. Dios le pague. Muchas gracias para todos.
0: Las 6:09, queremos también enlazar con la capital de los ecuatorianos sobre el tema, dice, reforma para eliminar archivos públicos podría ser objeto de inconstitucionalidad, sostiene el experto. Corape informa desde la capital de los ecuatorianos.
2: El país se integra. Tras la aprobación de la ley reformatoria para prevenir y sancionar el uso indebido de uniformes e insignias de seguridad, el debate sobre el artículo 20 aumenta. Este artículo permite a la Contraloría General del Estado eliminar información considerada restringida o confidencial en un plazo máximo de 30 días. Sin embargo, para el constitucionalista Diego Neira, este artículo vulnera el derecho ciudadano al acceso a la información pública.
3: Al meter este artículo, artículo 20, rompe ese principio de unidad de materia, rompe ese principio de conexidad. Pero vamos también más allá, vamos sobre el fondo. El artículo 20 lo que nos dice es limitar la información pública y limitar temporalmente el manejo de esa información pública que debe estar al alcance de los ecuatorianos. Y ahí sí también hago varias reflexiones. Una, que es un derecho constitucional que tenemos los ciudadanos ecuatorianos justamente acceder a esa información pública.
2: Para el experto, este artículo podría servir como un instrumento de protección para ciertos intereses políticos.
3: Es muy preocupante, es bastante preocupante. ¿Dónde está el rol? ¿Dónde está el principio básico de la participación ciudadana? Lo que se busca es evitar que haya ese acceso a la información pública, impediría que los ciudadanos revisemos la actuación y el uso de los recursos públicos. Quieren asegurarse, me atrevería a decir que es un muy buen intento para protegerse.
2: Frente a esta presunta vulneración de derechos constitucionales, Neira sostiene que podrían presentarse varias acciones de inconstitucionalidad.
3: Hay que diferenciar si es que se intentaría atacar, llamémoslo así, con una demanda de inconstitucionalidad, si quiere atacar la forma o el fondo. Pero sí, es un tiempo bastante, llamémoslo así, significativo, con el que se tiene que revisar y analizar. Sí, pero estamos hablando mínimo 90 días. Una vez que se promulgue, obviamente estaría sujeto a que la Corte Constitucional inicie un procedimiento de control de constitucionalidad y eventualmente incluso declare la inconstitucionalidad de esa norma por vulnerar este principio de unidad de materia.
2: Según el abogado, una vez publicada la ley en el reglamento oficial, la Contraloría podría empezar a eliminar información pública que considere confidencial. Esto mientras exista un pronunciamiento de la Corte Constitucional. Reportó Nicole Mendoza, Corape informa.
0: Y el Ecuador se integra. 6:12. Así es que Solimar, muchas gracias. Bueno, no te vas todavía, ¿no? Porque estás hasta las 7:00 a.m.
1: Hasta las 7 termino.
0: En los controles. Pero nosotros ya vamos con la entrevista correspondiente, pongamos una musiquita alegre y decimos, Yupa y Chani conmigo, mañana estaremos a las 4 con la programación especial Nuestra Palabra, pero continuamos ahora con la entrevista respectiva.
1: Conmigo sí, ya no nos vemos ya, Yupa y Chani, Calle Cama.
0: Calle Cama, Calle Cama, son maguarmi, así es que...
1: Calle Cama para todos mis cuyascas.
0: Saludos también a don Miguel Cuchipe. Saludos desde Huasaganda, Mashi. Buenos días, dice. Gracias por acompañarnos.

0: En Radio La Tacunga, 6 horas con 17 minutos.
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7: De la mañana, exactamente 18 minutos ya. Como siempre, todos los días miércoles estamos para compartir la programación. Yo digo, tertulia en los pajonales, ¿no? Eso somos de nuevo, nuestra palabra, ñukanchi shimi. Entonces, desde ya los miércoles preparamos para compartir un conversatorio. Desde ya también decir a la gente, a los amigos que nos siguen, la señal de la radio a través de nuestra señal 1080M, 102.1 en FM, 97.1 también para La Maná y 96.5 en FM para Cantón Sichos. Y así como también las páginas de las redes sociales de Radio La Tacunga. Esta vez tenemos la oportunidad de tenerlo aquí en la radio el ingeniero Raúl Terán. Él es precandidato a la alcaldía de La Tacunga en la lista número 20, futuro. Así se denomina este movimiento político en Cotopaxi. Desde ya queremos saludar y decirle con anticipación, este espacio es más allá de, como decimos vulgarmente, a conversar a calzón quitado, decimos haciendo un poquito, también la parte humana, la parte también política, y las realidades que vive también el ciudadano de Cotopaxi del país. Así es, ingeniero, bienvenido, buenos días.
8: Buenos días, amigos de la Radio La Tacunga, Mashi Santiago, muchísimas gracias. Esta invitación, pues para uno es grato estar aquí en los medios de comunicación y compartir también las propuestas, que me vayan conociendo más la gente y sobre todo ese futuro que la gente necesita actualmente. Muchas gracias la invitación.
7: Bueno, también usted, muchos amigos dice, son gente nueva, ¿no? ¿De dónde nace? ¿De dónde aparece? ¿Cuál es su carta de presentación, ingeniero?
8: Bueno, me presento. Como ya dijo Mashi Santiago, mi nombre es Raúl Alejandro Terán Guerrero. Yo nací aquí en la parroquia La Matriz, soy 100% latacungueño. Padres también latacungueños con mucho cariño. El doctor Fernando Terán, que tenía aquí el consultorio en la 2 de mayo y después en la Sánchez de Orellana. Parte de mi familia también se dedicaba muchos años atrás a la funeraria Terán, que quedaba aquí nomás cerquita también en la calle Sánchez de Orellana. Muy contentos. Y sobre todo mi parte personal, pues he vivido casi toda mi vida aquí en La Tacunga, estudié en la escuela La Salle, en el colegio Hermano Miguel, y tuve la oportunidad de salir de la ciudad a la Pontificia Universidad Católica del Ecuador. Ahí estudié una ingeniería comercial especializado en planeación y después una maestría en planificación, en administración de empresas. Toda la vida también estamos trabajando aquí en la ciudad de La Tacunga. He estado gerenciando ya por 15 años algunas instituciones financieras. Actualmente soy gerente del Banco del Austro y también pues tengo la aseguradora que se llama Terán Seguros, un emprendimiento que nació hace 3 años y desde ahí pues hemos estado en algunos sectores de este querido cantón y la provincia, también apalancados y siempre dedicados a la acción social con el colectivo social Fuerza Cotopaxi, que ya cumplimos en mayo 10 años de estar recorriendo muchos sectores aquí de nuestro cantón. Y yo creo que con esa experiencia, con ese conocimiento, es bueno también que exista la nueva generación y que se ingrese al mundo político para cambiar la realidad de nuestro cantón, de los ciudadanos, de las parroquias rurales, urbanas y de tantas necesidades que existen actualmente.
7: Oiga, no sé si la pregunta no es polémica, pero a veces decimos, tal vez nos equivocamos, porque imagínese estando una institución financiera con esa experiencia que tiene usted, manejando plata, administrando plata, plata de los ciudadanos y de los clientes y pasar al municipio, ¿no se equivoca de repente?
8: Más bien creo que es una vocación, porque la política debe ser servicio. Creo que en cualquier etapa de uno que ha cumplido en su vida, tiene que tener nuevas propuestas, y el tema social sobre todo ha calado muy bien, no solo desde mi persona, sino desde mi familia. Mi padre fue también médico de la Federación de Barrios hace muchos años atrás, cuando esta institución Mashi Santiago era bastante fortalecida en los cantones. Ahora ha desaparecido un poco, y pienso que esos desafíos también hay que tomarlos, ¿no? Pero también duele la realidad que viven la sociedad después de haber recorrido muchos lugares y ver esas necesidades que realmente los políticos actuales y los anteriores nos dejan debiendo. Hay todavía problemas de agua, de seguridad, de emprendimiento, de movilidad, de vialidad. Existen muchísimos problemas que realmente no han podido ser saneados por las autoridades. Entonces me pregunto yo si las personas que tenemos esa experiencia en una administración, que hemos manejado muchos millones, en un banco se maneja el doble de un presupuesto de un municipio, ya tenemos la experiencia administrativa, porque pienso yo, Mashi, que el problema está en ser eficientes administrativamente, en ser productivos, en ser eficaces, en medir estadísticamente cada dirección para que mejore su administración y ahí lograr los objetivos que tanto quiere la gente. Y más bien creo que es una satisfacción también haber tomado este desafío que nos permite contribuir a la sociedad sin ninguna intención maliciosa o de llenarse los bolsillos uno mismo, sino más bien de que esas propuestas sean para beneficio de la ciudad de La Tacunga.
7: Claro, yo decía esto porque imagínese, la institución financiera es privada, ¿no? Y como usted mismo acaba de decir, ha manejado eficientemente, ha habido resultados económicos, y entiendo que los jefes están contentos con su trabajo. Y acá venir al municipio de La Tacunga, imagínese, usted sabe, vea, habrá buenos trabajadores y el sector público, sin desmerecer lo que dice que no trabajan. Unos van a solo timbrar, regresan, ese ámbito, digo, ¿no? O sea, uno se ha conocido. Corre, ya llega a tales horas y se fue. Y en cambio usted, en ese ambiente, de repente no va a equivocarse.
8: Más bien creo que vamos a irradiar con esa buena energía a los empleados municipales, de esos 1.046 empleados municipales que existen actualmente en el municipio, esas 23 direcciones, esas dos empresas de movilidad, que también se pongan un poquito más la camiseta de la ciudad. No lo digo que no lo hagan, pero sí falta esa organización, ese dar un extra a la ciudad, porque sí se ha visto, ¿no? A las 4 en punto que ya están para salir, ya están haciendo fila para ya irse, y no existe ese extra que tal vez exista en la empresa privada. Uno debe dejar las cosas listas, preparadas, cumplidas para poder irse a la casa, y los horarios a veces son más extensos, pero creo que también esos liderazgos, no solo de la alcaldía, sino de los directores, debe irradiar esa energía nueva que necesita la ciudad de La Tacunga. Y hemos visto esos resultados que sí se puede. Lastimosamente en La Tacunga, Mashi, apenas el 35% de ejecución presupuestaria en el año 2025, cuando existen municipios incluso aledaños y en otras provincias que tienen una ejecución del 70-75%. Entonces, pienso yo que es posible con también fortaleciendo esas necesidades que tienen los empleados, porque muchas veces no son escuchados, solo les dan tareas específicas, no permiten que se hagan equipos de trabajo, no hay capacitaciones, hay muchas cosas internas que hay que cambiar y hay que estar muy cercanos a la gente, a los sindicatos también, tanto del municipio, también de Epagal, que yo nos hemos reunido con ellos y hemos visto también que existen muchas falencias internas administrativas que hay que ir solucionando, que no tal vez representarán para la ciudad de La Tacunga un presupuesto tan alto, pero sí ese bienestar de los trabajadores para que den mucho más que lo que ya han dado por esta ciudad.
7: 6 de la mañana con 20, ya, 27 minutos aquí en Radio La Tacunga, dialogando con el ingeniero Raúl Terán, precandidato por la lista número 20, Futuro. Así se le domina este movimiento político en Cotopaxi. Ingeniero, usted sabe, en estas épocas de campaña electoral, pre-campaña, digamos, pues, también en el mes de agosto se oficializa todo el calendario electoral y en noviembre prácticamente a la pelea del sillón de la alcaldía. Pero usted conoce, imagínese, usted está nuevecito, ¿no? empezando a incursionar, digamos, en el mundo del tema de elecciones. Pero ¿cómo pelear? ¿Cómo enfrentar esto? Imagínese, usted conoce. Si pongo a nombrar a los, digo, en sentido buena palabra, viejos políticos que realmente han peleado aquí y quieren retornar al sillón y está contra los monstruos, ¿cómo usted entraría? ¿Cómo piensa ganar esto?
8: Bueno, primero contarles a la ciudadanía que no es que recién hemos empezado este proyecto político, ya viene hace 10 años atrás. Y yo creo que desde toda la vida también, porque en cualquier momento hemos estado en muchos sectores como colectivo, haciendo ayuda social, viendo las necesidades, y esos 10 años nos han ayudado a que actualmente vayamos a esas parroquias, no recién a que nos conozcan, sino ya nos conocían hace tiempos, porque con algún granito de arena hemos llegado, tal vez con ayuda a los niños, a las personas de la tercera edad,
7: apoyando, ¿no?
8: Con créditos también, si hablamos en las instituciones financieras, con ese crecimiento económico que hemos logrado, porque trabajar en una institución financiera también significa ese aporte a que las ideas y los emprendimientos de los ciudadanos se hagan realidad. Yo he tenido casos, Mashi, de que han tenido un localcito pequeño en un mercado y ahora ya tienen su supermercado, ya tienen sucursales, han ido creciendo, y acompañarles también en ese sacrificio, en esa difícil tarea que también es ser comerciante, ha sido muy favorable para que exista un vínculo emocional también con esas personas. Porque cuando yo visito algunos sectores como San Felipe, Patután, las florícolas, las brocoleras, ahora que está de moda los claveles también, que están bien posicionados en Cruz Loma, en Patután, pues ahí se ven los pequeños emprendimientos y cómo han ido creciendo. Y eso ha ayudado a que nosotros vayamos a las parroquias ya con esa idea de política nueva, porque siempre llegan con dádivas los anteriores políticos. A ver, te doy los quintales de cemento, te mando regalos y vota por mí. Pero ya hemos visto los resultados, queridos amigos. O sea, no podemos comprar nuestra conciencia por un regalo de ese momento. Debemos mejorar y evaluar mucho mejor a los candidatos y sobre todo a decirles que el futuro sí y el pasado no. Ya quieren regresar, como decían, y disculpen la expresión, esas mafias políticas que quieren seguir adueñados de la Tacunga, cuando ya hace 12 años, 15 años atrás, no ha habido soluciones de un plan de alcantarillado y agua potable adecuado, no ha habido un soterramiento de los cables, no ha habido una descentralización de la ciudad, no ha habido ese apoyo a las parroquias rurales, también que están totalmente olvidadas, con personas de la tercera edad también desoladas, con jóvenes que ahora, Mashi, antes no tenían la educación, ¿no? No había las formas de estudiar, no tenían un título, pues y ahora ya tienen un título gracias a las universidades que tienen locales y las que vienen más a la ciudad de La Tacunga y a otras aledañas como Ambato, pero el momento que buscan trabajo no hay. Ahí está el desempleo, entonces puede haber montón de médicos, montón de abogados, montón de personas preparadas, pero no existen o los emprendimientos y esas fuentes de trabajo, y es donde nosotros también queremos atacar. Pienso que el municipio tiene que ser esa incubadora de emprendimiento, de capacitación, de inclusión a la sociedad de la juventud que tanto hace la falta. No va a ser fácil eso también, Mashi, no va a ser fácil luchar con esas mafias, porque hemos recibido durante estos 5 o 6 meses de preparación para ya ir a una precandidatura ataques fuertes. Nosotros hemos visitado a esos líderes en las parroquias que saben que están con nosotros y al siguiente día les van y les visitan. ¿Saben qué? Estás con Raúl Terán, ¿cuánto quieres? Mejor sé candidato conmigo, yo te pago la candidatura, toma 5,000, 10,000 dólares. Entonces no van con ni siquiera ahora pequeñas dádivas, ahora van con grandes capitales económicos y eso que nos haga reflexionar. ¿Qué hay detrás de la alcaldía, no? ¿Qué aspiraciones, o más dicho, aspiraciones maliciosas tenemos de regresar a la alcaldía? ¿Para qué? ¿Qué vamos a hacer?
7: Perfecto. Vamos a hacer aquí la pausa publicitaria. Regresamos a la segunda parte ya con las propuestas respectivas.
0: En Radio La Tacunga, 6 horas. Con 32 minutos.
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0: seguimos en esta tertulia entre los pajonales, digo, porque acá vamos a sacar de todos, ¿no? de todo un poco, sin faltar el respeto ni tal vez cuestionar, ¿no?, en la vida individual, política, partidista. 6:34. Vamos, ingeniero, a la segunda partecita. Bueno, usted sabe, el tema de las propuestas hoy en día, ¿convence? ¿Acepta la ciudadanía o de nada? ¿Cómo, con qué propuestas usted empezaría a trabajar? Como dicen, probablemente a camellar, a ver si usted llega a la sesión de la alcaldía.
1: Primero quiero hacerles saber a la ciudadanía que el grupo de concejales, de juntas parroquiales que nosotros vamos a tener, va a ser un equipo, primero, honesto, transparente, que no tengamos un pasado judicial como ya se ha visto de otros candidatos con 3-4 hojas de juicios, de problemas que han tenido.
0: ¿Cuáles, por ejemplo, podemos decir?
1: Con investigaciones, bueno, eso vamos a próximamente a...
0: Internamente.
1: A darle a la luz, y yo creo que la gente también conoce que me han dicho, ¿no? Uh-huh. Sí, definitivamente. Otros con investigaciones de lavado de activos, incluso sus familias, sus hermanos, todos involucrados, y a veces la ciudadanía no lo sabe. Ayer ya salieron algunos TikTok también de un candidato que, como les digo, más de 40 juicios, más de $800,000 de juicios por robo, por estafa, por engaños. Entonces yo no sé con qué cara quieren participar y ponerse al frente de una alcaldía donde realmente debería darse a conocer esa transparencia, esa honestidad y esa administración. Una de nuestras principales propuestas, Mashi Santiago, es gente que sepa administrar. Y para eso, pues, como ya les dije anteriormente, hemos venido 15 años administrando, y no solo trabajando en una institución financiera, sino siendo gerente de una institución financiera. He tenido la oportunidad de ser gerente de 3 bancos más importantes del país, con tal vez ingresos o un presupuesto de más de $300 millones. Recordemos que la Tacunga tiene 68 millones aproximadamente de dólares en un presupuesto, que también estamos con dudas de esos números. Pero realmente atrás de Raúl Terán existe un equipo humano muy capacitado de planificación, aproximadamente más de 10 personas, entre ellos ex funcionarios del municipio que sí han contribuido de alguna manera positiva, catedráticos de algunas universidades, personas de territorio también que conocen mucho más también las necesidades, y cómo no, el candidato a la alcaldía que ha recorrido y conoce y escucha a la gente. Nuestro plan de trabajo se divide en 5 puntos. ¿Ya? No quisiera tal vez entrar en mucho detalle,
0: sí,
1: porque
0: sí,
1: enseguida,
0: en resumen,
1: claro, ¿no?, enseguida mañana ya sale el otro candidato, vea, yo voy a hacer
0: a copiar
1: mismo. Exacto. Y todo nuestro trabajo de investigación, de planificación, de estadística se va a quedar ahí. Pero en sí, hay que escuchar a toda la ciudadanía. El primer plan que tenemos nosotros para la ciudad es por fin concretar el plan de alcantarillado y agua potable. No podemos todavía seguir pensando en tapar huecos, sino tenemos que ser preventivos y no esperar que se dañen las cosas para recién el municipio actuar. Lastimosamente ya existió en la administración del exalcalde Cárdenas una inyección de capital de más de $10 millones, que realmente se ha quitado ya lo restante de ese presupuesto, que iría aproximadamente a 32 millones, porque ni siquiera esos 10 millones, queridos latacungueños, los supimos administrar, y ahí viene la falla. Entonces, hay planes bastante fuertes en el tema del agua, sobre todo en crear una nueva red de agua y también de alcantarillado, porque no podemos destruir lo que tenemos, porque eso va a costar muchísimo dinero, sino buscar calles que realmente nos permitan ingresar al centro de la ciudad y sobre todo a la Maldonado, Toledo, algunos sectores que siguen teniendo esos problemas de agua. Nuestra segunda planificación que estamos armando es fortalecer la seguridad, pero no solo que venga también por parte del municipio, sino también venga en conjunto con los barrios, que es los que también tienen que activarse. Muchas veces, y he visto, algunos barrios están organizados y otros no. están desorganizados. Entonces viene de la organización interna para, en conjunto con el municipio, pues hacer las cosas de manera correcta, tener una seguridad. Vemos, Mashi, Santiago, problemas ya en algunos colegios, que algunos grupos terroristas prácticamente ya quieren tomar a nuestra juventud y nosotros estamos desolados. Nos hemos vuelto una sociedad individualista y no de equipo, y tomando en cuenta también que somos una ciudad pequeña. Por otra parte, la tercera vía es fundamental ir arreglando cosas pequeñitas de los barrios. A veces está quemado el foco. Nosotros, como también accionistas de la empresa eléctrica Cotopaxi, debemos informar a la empresa de que esa falta de luz, incluso en parques de barrios, en calles aledañas nuestras, provocan esa inseguridad y de lo que está pasando muy tristemente en la ciudad. Los parques están dañados, los aros de básquet están sin funcionar, los juegos de los niños están totalmente olvidados. Entonces, ¿cómo recuperamos esa autoestima del atacungueño si no arreglamos primero nuestro espacio? Y eso lo podemos hacer en conjunto con el barrio y en conjunto con el municipio, en vez de que la maquinaria esté enfocada solo en los beneficios políticos del señor alcalde o sus directores. Hay lugares donde no tienen ese espacio. Y para darles un ejemplo, Cruz Loma, olvidado, que nunca ha habido ninguna maquinaria que ha ido, que todo lo han hecho con mingas, con autogestión, con apoyo del barrio. ¿Y dónde están las autoridades? Y estamos olvidados. Por otra parte, el cuarto punto, o quinto más bien, es el emprendimiento juvenil. También creemos que es el momento de la modernización real del municipio, porque ahora nos dicen que está ya modernizado. Y cuando uno entra a la página a sacar el certificado de libre gravamen o a sacar un certificado del registro de la propiedad, que ingresemos los datos, se cuelga la página. Llamamos a los funcionarios y nos dicen, vea, sigue intentando toda la mañana hasta que valga. Y uno hasta ir al municipio pierde tiempo, hace colas de 3-4 horas. Entonces nos olvidamos de la parte tecnológica también, del Big Data, que es tan importante, de la información que debemos tener, y de los emprendimientos juveniles y el apoyo que tiene que dar el municipio en capacitaciones, en ver también e incentivar a la juventud que sigan carreras nuevas. Porque la mayoría, cuando uno se ha ido a los colegios, es que quiere seguir, quiero ser abogado, quiero ser médico, quiero ser militar.
0: O periodista.
1: Ahí sí, no he escuchado mucho, porque sí es una tarea también bastante difícil la que ustedes llevan, pero es el momento también de ir pensando en nuevas carreras que nos unan al mundo, que la Tacunga esté también situada en el turismo de manera internacional.
0: Interesante, ¿no? Hemos escuchado, he escuchado siempre. Me caracterizo escuchar todo, no bien las propuestas que ustedes dicen, los invitados. Ingeniero, el tema, usted lo ha dicho en resumen, ¿no? Si podemos hablar, nos faltaría el tiempo. Generalmente, uno cuando esté precandidato, o a veces de candidato, ofrecemos el oro y el moro, ¿no? Y siempre los ciudadanos, a veces emocionantes o por tal y cual, dejamos convencer, disculpe, hasta por un baloncito, una camiseta, una gorrita. O sea, es una mala, para mí, una mala costumbre, ¿no? Y eso cuestiono, ¿no? Ya, yo soy enemigo de ese tema de recibir, rapar como ciudadano, decir, ¿no? Bueno, dice, bueno, Dios te pague. Entonces yo sabré por quién votar, así hay términos que realmente manejamos nosotros. Ahora, este tema. El otro tema es que, digo, las autoridades, los precandidatos, siempre hablamos propuestas generales. Pero a veces yo no he escuchado, ¿no? Esta vez vamos un poquito. Uno de los temas que la misma constitución política del Estado, acá desde los alcaldes, los municipios tienen que manejar un PDOT, que es la, usted sabe, ¿no? Es el plan realmente de desarrollo y ordenamiento territorial. O sea, depende de eso. Y muchos, o sea, no sé si desconocen, no lo hacen, pero no lo he escuchado aquí, ¿no? Entonces, por eso es que hoy quisiera preguntarle a usted, hay un plan PDOT, y cada alcalde que entra, digamos, ¿no? Hace a su manera. Por ejemplo, hay un PDOT de 2016. Bueno, nombre en época del doctor Sánchez, ¿no? Armó hasta 2028, perdón, está pendiente. Entonces, cada alcalde dice, no me gusta, cambia, y a veces los fondos por ahí, dice. Entonces, frente a ello, ¿usted qué va a hacer? ¿Va a seguir este mismo plan o tal vez va a incursionar nueva propuesta o nuevo plan territorial?
1: Bueno, sí se ha escuchado a muchos alcaldes, incluso al anterior también, que se creó el plan, el PDOT para el año 2050, con todo un análisis estadístico y todas las cosas así, pero realmente creo que está inflado esos presupuestos, no están bien construidos. Más bien nosotros vamos a fiscalizar al actual alcalde y al anterior, porque nos parece súper raro muchas cantidades de dinero que fueran invertidas. Hablemos de Tilipulo. Tilipulo está invertido más de 10 millones de dólares. Vayan, visiten. Incluso yo hice un video en el sector. ¿Y dónde está ese dinero? También estamos en una remodelación de un terminal terrestre cuando la necesidad de la ciudad ya es un nuevo terminal. Esa remodelación costó más de 380 mil dólares. Y sobre todo la desorganización de estos planes de trabajo, los PDOT, que hacen las alcaldías conjunto con las direcciones, que no se cumplen a cabalidad y que están mal hechos, queridos amigos. Porque ahí vemos las necesidades, sobre todo en la Dirección de Obras Públicas, que tenemos maquinaria que está dañada. ¿Y es por qué? Porque en el PDOT no han puesto el presupuesto para mantenimiento, para repuestos, y al rato que se daña, aunque sea una bujía, tienen que ir a hacer todo el proceso recién y a buscar ese presupuesto.
0: O sea, usted va a hacer nuevo PDOT.
1: Vamos a hacer un plan estructurado y, como yo le decía a Mashi, tenemos esa planificación interna. Ahora, también no puede ser que todo esté mal hecho. O sea, debe haber cosas que sí lo están haciendo bien y hay que respetarlos. Yo también soy enemigo de que llegue el nuevo alcalde y dice todo lo que hizo antes no vale.
0: No vale.
1: Y detenemos las obras, detenemos ese crecimiento de la ciudad por egos personales para decir, vean, yo detecté que estuvo mal y voy a hacer bien las cosas. Entonces, más bien, vamos a analizar, porque esto no es contra una persona, contra un movimiento político. El beneficio de la ciudad lo hacemos todos. Y si dentro de eso las anteriores administraciones tienen algo positivo, pues bienvenido sea. Continuemos la obra, que se ejecute, que se haga y que ya se ponga a la ciudadanía. Como vuelvo y repito, tenemos el caso de Tilipulo, que detiene el actual alcalde y hasta ahorita eso no puede salir y no se puede ejecutar, y ya los latacungueños necesitamos disfrutar de ese parque de la familia.
0: 6:45, es hora de hacer la publicidad. Regresamos ya a la última parte de la entrevista.
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0: Bueno, gracias. En estudios centrales, nuestros dos técnicos, vea la mano, el Gatito Aldana y Solimar, están ahí trabajando duro para poner las pantallas y sacar al aire. Seguimos con la entrevista con el ingeniero Raúl Terán, precandidato para ocupar la sillón de la alcaldía el mes de noviembre, porque ahí va a ser que los ciudadanos las elijamos.
1: Claro.
0: Y el 2027 a cumplir. Si Dios da salud y vida, dicen. Todos los candidatos quieren ganar. Todos quieren ganar y de llevar uno. Vea, ingeniero, a propósito, el tema del PDOT, ahí habla, usted sabe, todo tiene, todo está ahí, ¿no? Realmente, si podemos decir, ejes de trabajo, todo. Pero aquí en Cotopaxi hay una realidad palpable. Vea, empecemos. El primer tema que yo le suelto es acá, el tema de la inseguridad, ingeniero. No es competencia de municipios, usted sabe. La competencia no tiene otra institución. Entonces, a veces lavan las manos. El segundo tema, vea, que les planteo, el tema Berecencita, el tema del agua. Realmente el tema del agua, vea, yo solo nombro algunos. Vea, conozco Cotopaxi, Loma de Cofre, Loma Grande, o sea, los más polémicos, que realmente donde el agua nos llega. Gente que vive 7 años, 8 años sin agua. Los tanqueros de ellos van a donde los vecinos, acá a la ciudad, llevan en ese recorrido que hemos hecho, ¿no? Entonces, frente a esta realidad, ustedes, vea, si podemos hablar. Y el otro tema que me preocupa, la movilidad. El tema también del crecimiento poblacional. Vea, la Tacunga antes, yo recuerdo hace 26 años nomás, la Tacunga como pequeñito. Hoy usted sabe, ingeniero, vea. El otro tema que un agua que pasa por el río Cotuche contaminado. Vea, toda esta realidad, si ponemos a nombrar ingeniero frente a eso, ¿cuál sería su propuesta? ¿Cuál sería su salida por cada tema?
1: Bueno, realmente sí hay mucha tela que cortar. Como yo decía internamente, donde uno aplasta el dedo en el municipio sale pus muchas veces. Debemos buscar y fortalecer la distribución del agua. Totalmente de acuerdo, existen sectores que ya estando en el siglo XXI no tienen ese apoyo de las 24 horas del agua, tienen 2-3 horas, es lamentable.
0: O
1: porque,
0: nada, ¿no?
1: O nada también, ¿no? Porque hay sectores que todavía siguen con tanqueros e incluso hay celos políticos de que no quieren enviar porque los concejales piden. Entonces, es preocupante porque no ha habido un plan maestro de alcantarillado y agua potable que se cumpla verdaderamente. Nosotros tenemos aquí muchos puntos donde tenemos y se distribuye el agua. Ayer hablaba con algunos amigos de Locoa también que tienen problemas ahí. No hablemos de San Felipe, muchos sectores están con el mismo problema. Y el plan de alcantarillado y agua potable tiene que darse. Primero, viendo la eficiencia de los y buscando nuevos puntos de agua, porque lo hay. Faltaría plantas de tratamiento, también esas tuberías, que ya es hora, que tienen más de 85 años algunas, que son de asbesto. Ya deberíamos cambiar a una tubería moderna y sobre todo también las conexiones con cobre, para que no sea una obra solo momentánea, sino a largo plazo. Miren lo que está pasando en los amigos de San Silvestre, de Colaiza, de la parroquia San Buenaventura, que esas son las falencias que incluso existen en la parroquia Eloy Alfaro, que hacen primero el asfaltado, hacen las aceras y después se acuerdan que no ha habido las tuberías adecuadas y el agua potable y sobre todo una estructura
0: bien hecha.
1: Y después toca romper para volver a hacer. Entonces, bueno, por un lado, qué bueno que los moradores de la parroquia San Buenaventura se pusieron a ver también que es el momento de renovarse, pero cuando se acercaron al municipio les dijeron no hay presupuesto. Teniendo tuberías que están botadas ahí, más de 3.000 tubos que estuvieron botados en San Buenaventura por 2 años. Entonces, ¿por qué no ver primero, hacer un inventario de lo que tenemos y cómo podemos mejorar? Y esto es decisión política. Y algo preocupante, Mashi, que algún momento ya lo vamos a denunciar públicamente cuando ya tengamos toda la información en sí, es que de la Loma de Alcocer, donde es un punto de distribución bastante fuerte para la ciudad de La Tacunga, hay un tubo directamente y una distribución de agua a la cárcel. Y ellos sí tienen totalmente toda la
0: fuerza. ¿Todos los días?
1: Y todos los días tienen. Vean, y esa tubería es exactamente, y es solo para ellos. Y habiendo en alrededor de justamente del lugar de que yo les indico, esa deficiencia todavía en tener el servicio básico. Entonces es una burla para los latacungueños de que primero estemos pensando en agua gratis, porque ni siquiera recuerden que nos pagan, no nos están pagando por esa agua, sino más bien es un compromiso que se hizo en su momento el alcalde de la ciudad de Latacunga de esa época con el gobierno central, dejándonos a nosotros también sin agua en algunos sectores. Lastimosamente es así. Y si hablemos de la inseguridad, si bien tenemos la que no es una competencia del municipio, pero la competencia del municipio sí es hablar con los barrios, pues. Hablar con los barrios, estar apoyándoles, lo que hablábamos de la iluminación, que tanto falta los hace a algunos sectores, porque la falta de iluminación, Mashi, a pesar de que sea algo tan pequeño aparentemente, sin luz, existen ahí los puntos de inseguridad que se crean. Adicional, no existen una detección de cuáles son los puntos rojos de la ciudad de Latacunga, donde se está sentando la inseguridad, donde que vienen migrantes de otros lados, donde están ya ahí tomados barrios, que aquí yo porque recorrido la ciudad, tengo detectado algunos, pero no existen papeles y decirles, saben que al gobierno central, estos puntos tienen que trabajar, tenemos que en conjunto hacer las cosas y recuperar esos sectores, que poco a poco lo van tomando la inseguridad y estos grupos delictivos que ya están llegando a Latacunga, ¿no? Ya hemos tenido 2 fallecidos, tres, hemos tenido robos de locales de muchísimos lados, hemos tenido ya también el problema de las motos que están por ahí. Vea, por todo
0: el
1: lado.
0: Problema también de los estudiantes de la Vicente León,
1: claro que
0: en
1: sí.
0: Estas épocas.
1: Es
0: muy
1: preocupante,
0: críticas, ¿no?
1: Es preocupante porque imagínense dónde van estos grupos delictivos, atacan a la juventud, a las nuevas generaciones, y si no están las canchas listas para apoyarles, para que estén dedicados al deporte, no hay escuelas de emprendimiento, no hay apoyo de muchos sectores, pues esa juventud está olvidada y vamos a perder a nuestro futuro de Latacunga, ¿no? Entonces, muy preocupado también por lo que está pasando en Vicente León, y es lo que se sabe recién, porque también van a salir otras instituciones educativas donde ya ha habido esas alertas, ¿no?
0: Ingeniero, creo que por el tiempo realmente, si ponemos a hablar por el tema temáticas, hay mucho que decir.
1: Así es.
0: El tema de publicidad, ahí está el tema, habrá otra oportunidad para conversar con usted, el tema también de los vendedores, yo digo emprendedores informales, claro. El mercado, vea las ventas de productores, vea, hay un montón de cosas que un poquito desordenado, digo, aquí en Cotopaxi, Latacunga, que la ciudad realmente es centro del país, imagínense por acá. Finalmente, ¿qué modelo sueña usted de Latacunga si entraría a la alcaldía? Ya, pongamos que elija usted, diga, convenza, diga, no, dice, demos oportunidad a la gente nueva. Entonces, ¿qué modelo pondría en segunditos, por favor?
1: Bueno, primero ir viendo más allá, ya en no hacer obras parche o remodelar obras que ya han existido por muchos años. Nos merecemos ya seguir pensando en cosas estructuradas, bien hechas, en un urbanismo de la ciudad apegado a la naturaleza, porque estamos totalmente olvidados del tema naturaleza, los parques olvidados, la remodelación de las avenidas, como pasó de la avenida Amazonas, cemento puesto por todo lado, ¿y dónde están los árboles? ¿Dónde está esa recuperación? Por eso cuando hace sol en nuestra ciudad no avanzamos a estar en ningún lado, porque en todo lado quema la ciudad, porque no, o sea, estamos
0: usted va
1: conectados.
0: A ser un alcalde ambientalista, entonces.
1: Claro que sí, muy apegado al ambiente y muy apegado también a esa contribución también de las personas que tienen sus casas, que también tengan sus plantas, recuperemos esos espacios verdes, recuperemos una movilidad adecuada, una viabilidad adecuada, una descentralización de la ciudad de Latacunga, que todo está en el centro de la ciudad. Es hora de tener un plan también y de indicarles a los moradores del centro que ya en 3-4 años ellos tienen que tomar esa iniciativa en modernizar el centro de la ciudad, que sea realmente turístico, y tenemos ejemplos fantásticos como Cuenca, que tiene un centro histórico valorado, que cuando uno va, lo primero es el peatón y no es el auto. Entonces, ahí debemos ir transformando la ciudad

0: realmente no tiene una buena administración. Y ahí tenemos que irradiar nosotros con presupuestos que se cumplan, con eficiencia administrativa, que no nos pase, señores, el problema que tenemos con la dirección del agua. Tres directores anteriores y apenas una ejecución presupuestaria del 10%, imagínense, del 10%, no hay agenda, ¿no? Y no hay trabajo.
1: Tenemos que terminar. Realmente ha sido esta vez invitado el ingeniero Raúl Terán, precandidato por la lista número 20, Futuro. Así es que queremos en 30 segundos que despida, diga lo que usted quiera, así es que aproveche.
0: Bueno, agradecerle, Mashi, por la invitación. Invitarles también el día de hoy, miércoles, tenemos la inauguración de nuestra sede en la calle Tarqui, Amazonas, en el Sindicato de Mecánicos. Y el día sábado 20 vamos a estar en el Centro de Exposiciones Quito lanzando Futuro 20. Invitarles a toda la juventud, a todas esas mujeres, hombres que quieren participar en política. Aquí no tenemos comprado apellidos, no tenemos comprado familias o los mismos dueños de los movimientos. Aquí este movimiento es para ustedes y pues espero estar pronto también por aquí.
1: Y a todos los que van a venir, voy a decir que hablen quicho una palabrita.
0: A ver, ¿qué se puede decir? Achachar, achachay, arraray, no sé qué más.
1: O callacama.
0: Ahí sí, exacto.
1: Hasta mañana.

0: nombrando justamente el lenguaje quichua, que en muchos sectores es lo más importante, y ahí también tenemos que seguir avanzando.
1: Yo Paisán, estuvo aquí el ingeniero Raúl Terán, candidato, precandidato por la lista número 20, futuro aquí en Cotopaxi. Así es que les dejamos para que ustedes saquen su propia conclusión a la opinión pública. Regresaremos luego de 8 días de miércoles a esta misma hora, compartiendo también con otro precandidato. Yupa y Chancha, agradecemos a Solimar, que ya se va, y también a Patricio Altana, que está pendiente de la parte técnica. Yupa y Chancha, Cama, viene el espacio informativo luego de minutos.

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1: ¿Cómo están, amigos? ¿Cómo están, amigas, en este día intermedio de semana? El Evangelio nos trae una invitación. Según Jesús, el encuentro con Dios acontece en lo secreto, cuando nos liberamos de la seducción, de las apariencias, y ponemos a Dios en el centro de nuestra búsqueda. Entonces, vivamos auténticamente nuestra fe. Hoy el Evangelio está tomado según San Mateo en el capítulo 6, 1, 6, 16, 18.
2: Tu palabra me da vida, confío en ti, Señor.
3: En aquel tiempo dijo Jesús a sus discípulos: cuídense de hacer obras buenas en público, solamente para que los vean. De lo contrario, no serán recompensados por su Padre del Cielo. Cuando des limosna, no hagas tocar la trompeta por delante, como hacen los hipócritas en las sinagogas y en las calles, para que los alabe la gente. Les aseguro que ya han recibido su paga. Cuando tú hagas limosna, no sepa tu mano izquierda lo que hace tu derecha. De ese modo, tu limosna quedará escondida, y tu Padre que ve en lo escondido, te lo pagará. Cuando ustedes oren, no hagan como los hipócritas, que gustan rezar de pie en las sinagogas y en las esquinas para exhibirse a la gente. Les aseguro que ya han recibido su paga. Cuando tú vayas a orar, entra en tu habitación, cierra la puerta y reza a tu Padre a escondidas. Y tu Padre, que ve en lo escondido, te lo pagará. Cuando ustedes ayunen, no pongan cara triste como los hipócritas, que desfiguran la cara para hacer ver a la gente que ayunan. Les aseguro que ya han recibido su paga. Cuando tú ayunes, perfúmate la cabeza y lávate la cara, de modo que tu ayuno no lo vean los demás, sino tu Padre que está escondido. Y tu Padre que ve en lo escondido, te lo pagará.
2: Tu palabra es eterna. En ella esperaré.
1: En este pasaje, Jesús revela las máscaras que solemos usar en nuestras acciones, mostrando cómo pueden ocultar nuestras verdaderas intenciones y crear una desconexión entre lo que creemos, pensamos y vivimos. El mundo nos empuja constantemente a proyectar una imagen que no siempre refleja lo que somos por dentro. Con el tiempo, esas máscaras nos alejan de nuestra identidad, dañando nuestra relación con nosotros mismos, con los demás y con Dios. Jesús nos invita a vivir con autenticidad, una autenticidad que nace de un corazón sincero, orientado hacia Dios. No se trata de impresionar con gestos vacíos ni de buscar reconocimiento externo, sino de actuar con humildad y coherencia con lo que somos de verdad. Esa autenticidad nos libera de la necesidad de aparentar y nos permite vivir una vida plena, arraigada en el amor de Dios.

0: Gracias amigos y amigas por acompañarnos. Hasta mañana.
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0: Son las 7 de la mañana con 4 minutos. Hora precisa para dar inicio al matutino de Radio La Tacunga. Buenos días a los 7 cantones de la provincia de Cotopaxi que nos escuchan. Hoy día miércoles de política. En el programa Nuestra Palabra nos centramos a hablar de la ciudad de La Tacunga. A las 7 horas con 15 minutos en nuestro matutino también tendremos el segmento de política y nos centraremos en el Cantón Salcedo junto al precandidato Santiago Gutiérrez. Qué gusto saludarles en esta nueva jornada. Soy Marlene Germán junto a todo el equipo informativo. Les damos la bienvenida a este espacio. Hoy es día miércoles 17 de junio del año 2026. Son las 7 de la mañana con 5 minutos. 7 en la mañana, 5 minutos. Los 7 cantones de la provincia de Cotopaxi sintonizando el matutino de Radio La Tacunga y le acompañamos a nivel regional. Damos inicio con la revisión del clima. Este 17 de junio el INAMI prevé cielos parcialmente nublados con presencia de precipitaciones aisladas en las regiones. En la costa se esperan tormentas en localidades como Santo Domingo y Quevedo, mientras que en la Amazonía se esperan lluvias por la tarde en Tena, Chelmera, Macas, Gualaquiza y Zamora. En cuanto a la sierra, únicamente Guaranda presentará precipitaciones por la noche. Los niveles de radiación UV oscilarán entre altos y muy altos, por lo que se recomienda evitar la exposición prolongada al sol entre las 10 y las 15 horas en las áreas con los índices más elevados. El pronóstico del tiempo por regiones. Costa se prevé un cielo parcialmente nublado, en Santo Domingo se espera una tormenta por la tarde y en Quevedo por la noche. Asimismo, en Guayaquil y Santa Rosa se registrarán precipitaciones aisladas. La región alcanzará una temperatura máxima de 32 y una mínima de 22 grados centígrados, con niveles de radiación UV entre altos y muy altos. En la sierra se prevé un cielo parcialmente nublado sin presencia de lluvias, a excepción de Guaranda, donde las precipitaciones se presentarán por la madrugada y la noche, con una temperatura máxima de 24 y una mínima de 8 grados centígrados. La región tendrá niveles de radiación UV entre altos y muy altos. En la Amazonía se espera un cielo parcialmente nublado con presencia de lluvias por la tarde en Tena, Chelmera, Macas, Gualaquiza, Zamora. Se registrará una temperatura máxima de 32 y una mínima de 16 grados centígrados, con niveles de radiación UV muy altos. En cuanto al clima, esto habrá hoy 17 de junio. Gánele al tiempo, son las 7 de la mañana con 7 minutos. En lo internacional, elecciones en Colombia, propuestas opuestas para luchar contra la inseguridad urbana. Radio Francia con la noticia.
1: En la ruidosa Bogotá, la capital colombiana que reúne unos 8 millones de habitantes, la gente dice sentir incertidumbre por los comicios del domingo y lo que representará en temas como la seguridad, pues el país se ha visto sacudido por una alta ola de violencia que se reparte entre grupos armados y delincuencia común.
2: Los precios los tengo acá en esta cosita de cartón.
1: Norma es vendedora ambulante en el Parque de Lourdes, cerca al centro de la ciudad, y asegura que siente mayor presencia de policía en los últimos meses.
2: Aquí robaban seguido, aquí en el parque robaban a la gente, entonces ya como que está más calmado.
1: Manuel trabaja en un banco y no opina lo mismo. Para él, el gobierno saliente al cual pertenece Cepeda es el culpable.
3: Tenaz, eso está súper peligroso, ¿sabes? Mucha inseguridad, yo creo que hace como 4 años que se cumplió el tema de la inseguridad en Bogotá y no era tan así, ¿sabes? Yo pienso que porque el mismo gobierno no apoya a las alcaldías locales, entonces no les dan la capacidad policial que necesitan. Y obviamente el tema de ser como tan benevolente en el tema de castigar a los, bueno, los delincuentes, ¿no? Entonces eso genera que haya mucho más delincuencia.
1: A unas calles se encontraba Camilo, un estudiante de 20 años, quien reconoce la necesidad de actuar contra la violencia, pero desde una perspectiva social.
4: El candidato Abelardo de la Estrella promueve mucho la seguridad, bueno, el bloque de seguridad, o por así decirlo, la seguridad inmediata. Esa seguridad inmediata lo que promueve es, no sé si recuerdan los falsos positivos allá por allá con Álvaro Uribe. Y acá en Bogotá, en el caso de Bogotá, acá puede pasar, digamos, de que él quiera resultados ya y no se pueda. Básicamente porque no tenemos la infraestructura ni los medios para eso. En cambio, Iván Cepeda pues promueve una seguridad en la cual se hacen universidades para que la gente no robe, sino vaya más bien a estudiar y se forme como persona.
1: Tanto el candidato de izquierda Cepeda como de la ultraderecha de la Espriella reconocen la importancia de enfrentar la violencia que azota el país, pero sus fórmulas son distintas. De la Espriella le apuesta la mano dura de las fuerzas del orden y Cepeda a mejorar las oportunidades, especialmente de los jóvenes. Paola Ariza, desde Bogotá, Radio Francia Internacional.
0: Escucha usted Radio La Tacunga, volvemos a lo nacional. Con diario La Hora, ¿cuántos años de cárcel por usar ilegítimamente uniformes de las fuerzas del orden? Le contamos, una reforma que busca sancionar el uso, la fabricación y la comercialización ilegal de uniformes e insignias de las fuerzas del orden fue aprobada el 9 de junio de 2026 por la Asamblea Nacional. Con 87 votos a favor, el Pleno del Legislativo calificó la Ley Orgánica Reformatoria para prevenir y sancionar el uso delictivo de uniformes, insignias y distintivos institucionales para el fortalecimiento de la seguridad pública en segundo debate. La normativa busca combatir a los grupos delictivos que usan ilegalmente el uniforme para hacerse pasar como oficiales y cometer delitos en Ecuador. El crimen se camufla. En enero de 2026, en la urbanización de Isla Mocolí, en Guayas, se registró el asesinato de tres personas, entre ellas Stalin Olivero, alias El Marino, cabecilla de Los Lagartos. Durante ese crimen, 18 hombres usaron uniforme de la policía para camuflarse y cometer el ataque armado. Otro caso ocurrió a finales de 2025 en Pelileo, Tungurahua, en el sector de Guadalupe, cuando ladrones disfrazados de policía se robaron $6,000 en mercadería. Escenas como esas evidencian que los uniformes de policías y militares se comercializan abiertamente y se han convertido en herramientas de infiltración y engaño. El coronel Max Campos, coordinador nacional del Observatorio Ciudadano, la Política de Seguridad Ciudadana, dijo que con la normativa se podrá controlar el uso ilegítimo de uniformes, denominado como delito instrumental. Las estructuras criminales no solo emplean violencia directa, sino también un engaño institucional, haciéndose pasar como policías o militares, y este victimario aprovecha el prestigio de la institución, comentó. Campos aseguró que con la normativa se atacará a la fase previa, que es la facilitadora de delito, es decir, se impedirá que los delincuentes logren conseguir los uniformes para cometer ilícitos. Indicó que con ello se regula la fabricación, la importación, comercialización y trazabilidad de los uniformes e insignias. Añadió que esta suplantación simbólica del Estado le sirve al crimen organizado para simular ser autoridad y reducir la capacidad de reacción ciudadana. Piensan que son verdaderos policías y eso también erosiona la confianza de las instituciones públicas como la Policía Nacional y las Fuerzas Armadas. No se pierda en minutos nuestro segmento en miércoles de política. El precandidato a la alcaldía de Salcedo, Santiago Gutiérrez, nos acompañará en estudios. Conversará con Paulina Berseca. Mientras desde la comunidad visitamos el Centro de Salud Tipo B de Patután. Y estas son las novedades encontradas por el Mashi Santiago Naula.
5: En este recorrido de las voces, hoy esta vez nos tocó venir acá a la comunidad de Patután, justamente acá, Centro de Salud Tipo B, para conocer todas las realidades, necesidades y también el diario vivir de los pacientes que hacen atender. Así es que acompáñenos.
6: Yo me llamo Olga Narcisa Caiza Luisa y gracias por venir la prensa de Radio La Tacunga, una agradecida eternamente y que Diosito les bendiga. Aquí nos encontramos en el sector 5, Centro de Salud Tipo B, Patután. No hay medicamento aquí y nos mandan a comprar afuera. Siempre nos mandan a comprar afuera.
5: ¿Más o menos cuánto usted ha comprado de aquí?
6: Y yo para hacer coserme, esa que era poquitico, yo gasté como $30, me gasté un poquitico de coser afuera a comprar. Con anestesia y todo eso, toca comprar afuera, todo es comprado afuera. Aquí no nos dan nada, ni las jeringuillas que nos, a nosotros nos dan nada. Eso también toca comprar acá, donde los vecinos, donde venden. Toca comprar esos frasquitos para hacer, para sacar la sangre también. No hay las inyecciones, nada no hay, nos mandan a comprar afuera.
5: ¿Cuál sería su llamado?
6: Mi llamado sería, mi pedido, que haya medicamentos, porque hay personas que de verdad del campo necesitamos. Tenemos un centro de salud y está riendo, como no tenemos ni trabajo fijo, está riendo afuera. Si vamos con una persona, dice que... no tiene fiebre, no nos quieren atender y es mentira. En veces nosotros esperamos que haga de noche para ir al centro de salud, al hospital general. Tenemos que esperar a las 6 de la tarde para ir allá, para hacer chequear de nuevamente. Ahí sí que nos cogen vuelta, nos hacen exámenes así, para ver si tiene o no tiene fiebre. Porque está con fiebre, nosotros traemos y no nos quieren atender aquí.
7: Bienvenido también, señor Santiago Naula, es un gusto conocerle. Saber que usted se preocupa por la salud de aquí de los moradores de Patután. Cuanto al centro de salud, no hay una buena atención porque dicen que no hay doctores, no hay a veces enfermeras, los turnos no se puede coger con facilidad. Y si a veces le mandan hasta hacer afuera los exámenes y eso cuesta. Entonces, dese cuenta en esta situación económica que el país está pasando, no hay dinero. Uno ahí se deja la salud. Yo en mi caso me mandaron a hacer un examen que me costó $12, dice afuera, y lo cual me dijeron que simplemente tenía parásitos. He dejado ahí hasta cuando yo tenga plata y eso es lo más importante, diga usted. Si no hay dinero, uno no se puede hacer atender para nada.
5: Luego de escuchar los testimonios aquí, realmente a los pacientes que hacen atender en este centro de salud, nos han hecho conocer todas las realidades que está pasando, la falta de medicina, así también mejorar el servicio básico en lo que se refiere a la salud. Con el aporte de Marlene Pirataxi, estudiante de la Universidad Técnica de Cotopaxi, Santiago Naula, de aquí mismo, del sector del centro de salud de Patután.
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0: Escucha usted en Radio La Tacunga, el matutino. Muy buenos días a nuestros oyentes que nos escuchan en la frecuencia 96.5. Llegamos para el Jardín Colgante de los Andes Sicchos. Muy buenos días en Pangua y La Maná y la costa ecuatoriana en 97.1. Usted nos escucha en la frecuencia. Acá en la fría Sierra Ecuatoriana, un cálido saludo, amigos. En 102.1 y amplitud modulada 1080 kHz nos escucha. 7:18 a.m. 7:18 a.m. Otro de los centros de salud que ayer recorrió Radio La Tacunga es el centro de salud tipo B de Loma Grande. Ya también hay novedades con el Machi Santiago Naula. Pasamos.
1: Este martes 16 de junio visitamos el centro de salud de Loma Grande. Ahí vamos estas realidades. Logramos recoger estos testimonios. Doña Rocío Mice, quien visitó con los familiares hacia este centro de salud, informó esta preocupación.
2: Bueno, la atención es muy buena, no podría decir que es mala, muy buena la atención. En caso de medicina, eso sí podría decir que no hay medicina. Y también lo que pasa es que a veces nosotros queremos ser muy apurados en las cosas y queremos que se nos den pronto ya las citas con los diferentes especialistas. Entonces, pero nosotros, bueno, ya tenemos todo este tiempo, hemos venido ya con mis papis tratando de ir mejorando su salud. Entonces hemos ido paso a paso. Entonces nos ha ido muy bien, gracias a Dios. Tenemos los especialistas en el centro. Nos han mandado acá también para sacar otro médico para que pueda tratarse mi madre de traumatología. Lo estamos haciendo con todas las debidas, con todos los casos que nos mandan a nosotros, ordenadamente. Y la medicina, sí, eso sí pediría de favor. Ojalá el gobierno se apele a la situación económica del país y nos puedan ayudar y brindar también la medicina. Sí nos dan, pero muy poco. Más antes, por ejemplo, para especialistas de psiquiatría, gerontología, nos daban la medicina. En cambio, ahora está muy escasa. Pediríamos de favor al gobierno de turno, al director del ministerio, que por favor traten de colaborar, no sé, quién esté a cargo de todo esto del Ministerio de Salud para que nos puedan ayudar con la medicina para, en especial para los adultos mayores, en este caso son mis papás, y no solamente adultos mayores, ¿no? Porque todos tenemos derecho a la salud.
1: Así como también don Francisco Lema dijo,
3: aquí falta siquiera algo que atiendan rápido, después mandan después de 15 días, después de 8 días, de un mes, según mandan. Yo ya tuve casi más de año. Después no me hizo bien nada, todo. Me salí y ahí mejor después de eso me cogió colesterol.
1: Doña Rocío Mice hace un llamado a las autoridades de salud.
2: Si hay especialistas muy buenos y la medicina que por favor nos ayuden. Y la atención también, si es que, bueno, yo hablo por mí, nos ha atendido bien, pero también hay quejas también de otras personas también. Entonces, hay que mejorar porque ese es un derecho y es un bien para como seres humanos.
1: El aporte informativo aquí en Radio La Tacunga de Santiago Naula.
0: Seguimos, amigos, haciéndoles compañía en el matutino de Radio La Tacunga y ahora pasamos con la visita pastoral que desde el pasado día domingo se realiza por parte de Monseñor Giovanni Paz, obispo de la diócesis de La Tacunga. Se está visitando Salcedo hasta el día domingo 21 de junio y varias actividades se han planificado como la visita a las unidades educativas del sector oriental de Salcedo, quienes recibieron a Monseñor Giovanni Paz y aquí escuchamos parte de lo que fue esta visita.
4: Nosotros no podemos ser máquinas, tenemos que pensar, hay que crear, dice el Papa. Y en esa hermosa carta del Papa León, es la última carta que escribió el Papa sobre la magnífica humanidad. Y esta magnífica humanidad somos nosotros, criaturas de Dios. Y lo más importante de la creación es el ser humano. Por eso el Papa nos invita a valorar la dignidad humana. Ustedes saben empezar. Nosotros somos creados a imagen y semejanza de Dios. Creados con la capacidad para pensar, con el corazón para amar y la voluntad para hacer las cosas. Hay que cultivar las verdaderas amistades. El que es amigo le invita al bien. El que no es amigo solo está en el mal. El que es amigo no tiene nada en la cabeza. El que es amigo sabe respetar al otro, porque los hijos son el reflejo de los padres. Ustedes son el reflejo de los padres. Ustedes llevan el apellido del papá y la mamá. Ustedes llevan la sangre de sus padres. Ustedes llevan la educación de sus padres. Ustedes con su comportamiento aquí están demostrando de dónde vienen y quién es papá y mamá. Por eso hagan quedar bien a los papás. No hagan quedar mal a los papás. Sean buenos. Esfuércense en hacer el bien. Eso quiere Dios de ustedes. Que sean personas de bien. Que pisen la cabeza para pensar en cosas buenas. Armar lío es hacer cosas diferentes. Preocupándonos de los pobres, los enfermos, los necesitados.
5: Queridos niños, gracias porque están vivos, porque están corriendo. Gracias, jóvenes, porque respiran. Nos damos cuenta que hoy, si prendemos el televisor, sale sangre. Prendemos el televisor, sale sangre. Por tanta violencia, tanta inseguridad y tanta muerte que hay en nuestro país. Tantas cosas absurdas que hay en el país. Sube el combustible y baja la cerveza. Y el presidente viendo un partido de fútbol. Y en nuestro país, pobreza. Hay cosas absurdas en nuestro país y en el mundo entero. Ustedes estaban en la casa de Tula. Tula. ¿Saben cuál es la casa de Tula? Tú coges el plato. Tú la usas. Tú la ensucias. Tú la lavas. La casa de Tula. Tú usas el plato. Tú la ensucias. Tú la lavas. En la casa hay que coger el plato, hay que utilizarlo, hay que lavarlo y hay que dejarlo en el puesto, la casa de Tula. ¿Oyeron? Nosotros, cada uno de ustedes vale muchísimo. La persona vale no por lo que tiene. Yo no valgo si tengo 5 vacas o 10 vacas, no valgo por eso. La persona vale por lo que es. Y por lo que es, está en el corazón. Y aquí el Papa, además de hablar de la dignidad humana, habla de la inteligencia artificial. Ahí el Papa dice que nosotros, los seres humanos, no podemos estar por debajo de la tecnología. Por eso el Papa aquí dice, jamás la tecnología puede estar por encima del ser humano, sino para el servicio del ser humano. Las cosas materiales no sirven. No valen. La tecnología no sirve, porque por la tecnología muchos jóvenes se han perdido. Jesús crecía en sabiduría y en gracia ante Dios y la humanidad. Hay que proteger este ambiente hermoso de la naturaleza. Miren lo que dice el Papa: cuando un joven se cae, el mundo se derrumba. Levántate. Cuando un joven se levanta, el mundo se levanta. Hay que sacar a los jóvenes de lo malo. Yo he venido ahora a animarles a ustedes jóvenes a que valoren la vida, valoren su dignidad. Lo más hermoso que tenemos es que Dios nos ha creado a imagen y ¿qué más? Y semejanza. Somos creados a imagen y semejanza de Dios.
4: Nosotros no podemos ser.
0: Escuchamos ahí, amigos, este encuentro que Monseñor Giovanni Paz mantuvo con estudiantes de diferentes instituciones educativas del sector oriental de Salcedo. Compartió esta cercanía con la niñez y la juventud del cantón, recordándoles que ellos son el presente y el futuro luminoso de la iglesia y la sociedad. Hoy también estaremos cubriendo más de las actividades planificadas en la visita pastoral en el cantón Salcedo. Son las 7:27. 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Este y todos los programas son transmitidos. Seguimos con más y ahora regresamos a la ciudad de Latacunga. Boulevard junto al río Cutuchi avanza entre basura, escombros y malos olores.
6: Radio La Tacunga recorrió el sector donde se construye el bulevar junto al río Cutuchi en La Tacunga. Se constató la presencia de basura y escombros en las orillas del afluente. Los desechos no se concentran únicamente del lado de la obra. También se observan residuos al otro margen del río, entre vegetación seca, plásticos, fundas y restos arrojados en la ribera. La situación genera preocupación porque el Cutuchi ya arrastra problemas históricos de contaminación. En el lugar, el mal olor del río se mezcla con residuos en descomposición, lo que aumenta el malestar de quienes transitan o viven cerca del sector. También se reporta presencia de roedores atraídos por los desechos y de personas que utilizan el espacio para libar, una situación que contradice el objetivo de recuperar un espacio público para la ciudadanía. La activista ambiental Anaís Traves advirtió que una obra de esta magnitud ubicada junto al río debe analizarse no solo desde la imagen urbana, sino también desde el suelo, el agua y la vegetación. Según Traves, cubrir zonas cercanas a la ribera pueden reducir la permeabilidad del suelo y aumentar el arrastre de agua lluvia hacia el río.
7: Principalmente hay que tomar en cuenta que un tipo de construcción de la magnitud de la que se está haciendo no solamente tiene que ver con el problema que hay en el río, sino que también estamos quitando la permeabilización del suelo. Eso quiere decir que cada vez que va a llover, la lluvia va a arrastrarse en la superficie lisa de lo que viene siendo el cemento y va a comenzar a socavar una pequeña parte de la ribera, lo que previamente en donde existía vegetación ayudaba a retener esa agua y como que el ciclo del agua iba completamente natural hacia el río y se podía permeabilizar entre el suelo. Ahora ya no se va a poder hacer eso, y además de ello que la principal duda que tendrían los ciudadanos es si de verdad este espacio se está rehabilitando o no.
6: Traves también recordó que el río Cutuchi ha sido señalado durante años por su alto nivel de contaminación.
7: El río Cutuchi, a partir del 2011 al 2015, se le realizó una evaluación anteriormente con especialistas de investigaciones, incluso existen tesis en la Universidad Técnica de Cotopaxi, que dice que el río Cutuchi como tal ya no se puede considerar vida ahí. Es un río muerto, lastimosamente. Tenemos otro ejemplo en Quito, como puede ser el río Machangara, ¿no? Que caen prácticamente aguas hervidas, basuras, escombros y todo lo demás. Entonces se le ha llegado a comparar con ese estilo de río, ¿no? Es un río muerto donde lastimosamente ya no existe nada de vida, y el agua de ahí no es para nada consumible. Se ha vuelto un sumidero de residuos.
6: A su criterio, cualquier intervención junto al afluente debería partir de esa realidad y no limitarse a una obra de regeneración urbana. Sobre los residuos observados en el área, la activista sostuvo que una obra junto a un río requiere buenas prácticas ambientales y control permanente.
7: No, si nosotros nos podemos medir de manera un poco ya más técnica, no existen las buenas prácticas ambientales en este tipo de construcción. Primero, porque no está habiendo un correcto desecho de los residuos de esta construcción. No está existiendo eso. Y en el caso de que digan de que probablemente otras personas fueron a poner ahí escombros y todo lo demás, existen personas, como en este caso tendrían que ser los agentes municipales quienes observan también lo que viene siendo la infraestructura que se está construyendo, o bien las denuncias ciudadanas son las que podrían ir apoyando con una previa a que puedan realizar controles un poco más específicos. A quien le compete esto es al EPAGAL.
6: Las instancias municipales competentes deben garantizar el manejo adecuado de los escombros y desechos de construcción. Para Traves, el bulevar podría mejorar la imagen del sector. Sin embargo, advirtió que sin mantenimiento, iluminación, revegetación y cuidado ciudadano, el espacio podría convertirse en otro foco de contaminación e inseguridad. Por su parte, el doctor Luis Reynoso coincidió en que la intención de recuperar el espacio público puede ser positiva, pero cuestionó el sitio escogido para levantar la obra.
8: Con la contaminación, sobre todo el acumulamiento de tóxicos en las orillas de los ríos, esta agua, si está siendo utilizada para la agricultura o para riego o para los animales, Es terrible lo que está pasando en esos suelos que se van a volver estériles por la toxicidad de la contaminación. Igual nuestros animales que producen carne, leche, esos productos que utilizamos muchas veces diariamente, van a ser un grave perjuicio para la población.
6: A su criterio, las riberas del río deberían protegerse con vegetación, especialmente en una zona con alta circulación vehicular y contaminación. Advirtió que la contaminación del Cutuchi no solo afecta la imagen de la ciudad, sino también a quienes utilizan sus aguas en actividades productivas aguas abajo. El doctor Reynoso alertó que la contaminación acumulada en las orillas y en el agua pueden afectar suelos, animales y productos vinculados a la agricultura y ganadería. Este medio intentó contactar por vía telefónica al director de Obras Públicas del municipio de La Tacunga para conocer si la obra cuenta con un plan de manejo o mitigación ambiental. Hasta el cierre de este reporte no se logró concretar una entrevista. Los entrevistados coinciden en que la responsabilidad no recae solo en las autoridades. La ciudadanía también tiene un papel directo en el cuidado del río. Arrojar basura, escombros o desechos en sus orillas agrava una contaminación que ya afecta al río Cutuchi desde hace años. Para Radio La Tacunga, reportó Silvia Vega.
0: Hacemos la pausa y nos preparamos en este miércoles de política para nuestro segmento de la entrevista en el matutino.
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10: En Radio La Tacunga, las 7 de la mañana, con 34 minutos.
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13: ¡Ah, caray! 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
14: Ten cuidado con las ofertas de lotizaciones que no están debidamente regularizadas en el ilustre municipio de La Tacunga. 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Tampoco en zonas de riesgo por tránsito de la Ares en caso de erupción.
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0: Estamos listos en estudio número 2 para hacerle compañía en el segmento de la entrevista. Hoy es miércoles de política junto a Paulina Balseca. Buen día, Paulina, ¿cómo está?
18: Buenos días, Marlene. Buenos días a nuestra audiencia. Qué gusto acompañarle. Y como ya lo dijiste, todos los días miércoles tenemos el miércoles de política y vamos a estar conociendo a quienes buscan las diferentes dignidades en el próximo proceso electoral. Quiero dar la bienvenida al ingeniero Santiago Gutiérrez, el ex precandidato a la alcaldía del Cantón Salcedo. Pero antes de hablar de política, queremos conocer a la persona. Muchos salcedenses, ingeniero, lo conocen a usted por el trabajo y por el legado que dejó el ingeniero Héctor Gutiérrez, quien ya fue alcalde del cantón. Bienvenido a Radio La Tacunga.
19: Mi estimada Paulina, muchísimas gracias por la invitación. Lo mismo a Radio La Tacunga. Siempre dispuestos a poder colaborar con estas lindas entrevistas, mejor Dios le pague. Un saludo fraterno igual a la bella ciudad de La Tacunga y a mi lindo Salcedo, por supuesto. Nosotros hemos estado en el ámbito de la construcción durante 13 años desde que se funda la constructora Gutiérrez y Cruz. Estoy al frente de como gerente general desde estos mismos 13 años y toda la vida enfocado a la construcción. Recuerdo que desde pequeño mi padre, Héctor Gutiérrez, me llevaba a las obras. Entonces yo crecí entre cementos, ripio, arena. Comía con los trabajadores, yo mismo amarraba los hierros. Recuerdo que mi papá, cuando yo estaba en la universidad, me decía: ven, haz prácticas. Claro, yo pensé que las prácticas eran escritorio. Nada, él me hacía amarrar los hierros con los peones y los trabajadores. Entonces desde ahí va ese legado de la humildad, de la sencillez, que me enseñó mi papá con estas pequeñas prácticas que él me hacía. Yo recuerdo con grata satisfacción estas actividades.
18: ¿Quién es Santiago Gutiérrez fuera ya del ámbito político?
19: Le decía, soy gerente de la constructora Gutiérrez Cruz, soy ingeniero civil. Tengo un posgrado en planificación y urbanismo. Estoy culminando mi segundo posgrado en neuromarketing. Soy docente de colegio y soy docente también de la Universidad Católica de Santo Domingo. Doy clases a la Facultad de Arquitectura. Entonces, he sido una persona también muy altruista. Tenemos una fundación, Héctor Gutiérrez Padilla, en la misma que ayudamos a varias personas desde que falleció mi padre en 2019. Y antes de ello ya tenía ese legado de servicio. Mi madre siempre aportábamos en todas las festividades con ayuda social. Siempre nos enseñó y siempre viví con quintales de arroz, azúcar, para ayudar a la ciudadanía.
18: ¿Cuándo comenzó a pensar en la posibilidad de llegar a la alcaldía del Cantón Salcedo?
19: Siempre hubo ese criterio de la gente que le apoyó a mi padre, de que pueda haber este seguimiento, como decía hace ratito, ese legado. Y fue difícil, obviamente. Yo siempre me alejaba de la política, le soy totalmente sincero, Paulinita. A raíz de la muerte de mi padre, la gente decía, tú debes tomar la posta. Y yo, en cambio, al contrario, yo como vi de muy de cerca la administración, pues entendía que él, al hacer una cosa, quedas bien con uno, quedas mal con otro. Nunca puedes quedar bien con todas las personas. Te hablaban por algo que hiciste, te hablaban por algo que no hiciste. Entonces yo decía, no, esa vida complicada no la quiero. Luego veía que el fin de semana mi padre iba a cada comunidad, a cada barrio, y los fines de semana no pasábamos en familia. Entonces yo decía, capaz de esa vida no la quiero. Yo estoy al frente de la empresa. A Dios gracias, nos ha ido muy bien. Hemos dado trabajo a varias familias de Salcedo. Entonces yo decía, no es para mí. Sin embargo, pasan los años y vamos viendo que en el Cantón Salcedo pues está pasando algo raro. No está yendo bien en el tema, en obras viales, obras civiles. Vemos que no existe una política pública. Y claro, mientras voy creciendo en el ámbito profesional, decía, culmino este posgrado en planificación urbanismo, hay esta responsabilidad social, ¿no? En donde digo, bueno, tengo el conocimiento, tengo la expertise, la experiencia de una administración, hay la gente que apoya, pues quizás sea el momento, ¿no? Y ahí creo que ese llamado que todos tenemos en algún punto, el corazón nos dice, hey, creo que sí es, creo que hay, por acá debes ir. Y vino así, cosa, por eso les digo, es muy difícil el tema cuando uno viene pensando en que no, y al final llega ese llamado y puede ser, creo que es el momento de servir, de dar todo lo que uno conoce, de lo que uno sabe, y pues estamos ahora en el tema político.
18: Santiago Gutiérrez ha recorrido ya las comunidades, los barrios del Cantón Salcedo, ¿y cuáles son esas problemáticas que le preocupa cada vez que visita algún sector?
19: La falta de planificación. Siempre he criticado mucho a esta administración. Creo que hacen las cosas puntuales. Pienso que hacen las cosas pensando en temas estadísticos. Si por acá, si en este barrio o en esta comunidad estoy mal, pues acá haré obra para poder cumplir esa expectativa. Y dicho sea de paso, decía, las obras puntuales, más no planificadas, ¿no? Un proyecto como tal, una obra de la administración, debe servir a una política pública. Es decir, si mi política pública es saneamiento, pues claro, hago plantas de tratamiento, hago plantas de tratamiento de agua potable, plantas de tratamiento de alcantarillado. No, solamente baterías sanitarias, que por ahí una batería sanitaria con bombos y platillos, cuando en los barrios donde tenemos plantas de tratamiento, esas plantas de tratamiento apestan, no dan mantenimiento adecuado. En Chipualó la gente se queja, un barrio que se llama Chipualó, la gente se queja, y de hecho yo soy vecino, soy oriundo del barrio. Me han dicho, estuve este sábado en una actividad en el barrio, me dicen, Santiago, por favor, tú sabes, de hecho esa obra hizo mi padre, dijo, mira, aquí apesta, ven en la mañana, cualquier día, un jueves, viernes en la mañana, es insostenible esta situación. Entonces, claro, como les decía, hacen obras, pero puntuales, no más, no pensando en política pública. Estábamos viendo en una comunidad donde el agua, siguen tomando agua entubada. Entonces, hay que pensar en las comunidades, hay que pensar en ese... en esa obra necesaria de la comunidad, no solamente en la zona urbana. Por ejemplo, igual me he quejado, invierten $1,500,000, Paulinita. $1,500,000, no sé si entendemos la magnitud del monto. $1,500,000 y hacen un monumento, remodelan un monumento al helado, pone al frente un parque supuestamente de la luz, hacen un bulevar donde ni siquiera pasa gente. $1,500,000. Hacen un en el Calvario, remodelan una zona del Calvario donde supuestamente en los renders vemos que está muy bonito, en el computador se vio que está simpático, la cancha estaba de colores. Ahora vemos una obra que no engrandece al barrio y tampoco se hace que el barrio se sienta orgulloso. Una obra común y corriente por $1,500,000, donde plantas de tratamiento no funcionan, donde la gente sigue tomando agua entubada, donde en las comunidades sigue faltando la mano de obra y el adoquín de primera para las vías o el asfaltado. Entonces, ¿eso es planificación, mi estimada Paulina? Para nada. Eso no es planificación ni por donde se quiera ver.
18: Gracias, ingeniero. Regresamos después de la pausa para comerciales y seguimos abordando en este miércoles de política, conociendo al ingeniero Santiago Gutiérrez, precandidato a la alcaldía de Salcedo.
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2: Estamos de regreso con más aquí en Miércoles de Política en el matutino de Radio La Tacunga. Nuestro invitado es el ingeniero Santiago Gutiérrez, precandidato a la alcaldía del Cantón Salcedo. Ingeniero, en tema de legislación de ordenanzas, ¿cuál es la mayor problemática que usted considera que actualmente tiene el Cantón Salcedo?
9: El tema, vemos bastante complejo, el tema de la organización del Cantón Salcedo en cuanto a sus plazas y sus mercados. El mismo mercado América, tanto que nos costó al Cantón Salcedo. En una anterior administración la construyeron. Hasta el momento no han podido dar funcionamiento. La gente se siente triste, obviamente, porque esa zona era netamente comercial.
2: Pero se necesita una ordenanza, no sé, algo.
9: Regular los espacios públicos.
2: Regular
9: los espacios públicos.
2: ¿Para ello una creación de una nueva ordenanza o modificar la existente?
9: Es que justo a eso iba. No es. Cuando hablamos de administración de una ciudad, no solamente es la ordenanza y no solamente es la obra pública. Necesitan estar en simbiosis las dos. Por eso se crea el concepto de política pública, ¿no es cierto? Entonces, las dos, si tienen simbiosis, las dos funcionan. Si la ordenanza no está ligada a un proyecto macro, las ordenanzas pasan y se las limpian por ahí. Entonces, no es eso. Por eso les digo, hace falta una ordenanza, mejorar las ordenanzas de espacio y uso público. Con ello, mejoramos la que me dijo que es necesaria, creo que esa es importantísima, ordenanza de espacios públicos, mejorar el tema de guardias municipales, policías municipales, conjuntamente con la obra pública, que sería justamente este mejoramiento del espacio público, que sería el Mercado América. Entonces, con estas tres y más aristas, pues podemos decir que debería funcionar el mercado, el comercio, perdón, del Cantón Salcedo, y enfocándonos principalmente en el mercado que tanto problema ha pasado. Eso iba la respuesta, Paulinita.
2: Gracias, ingeniero. Pasemos a la parte ya del ámbito político. ¿Qué organización política le respalda su candidatura y cuál es la ideología de esta?
9: Claro, nosotros estamos con el movimiento ATI 101. Este movimiento lo creó mi padre con todos sus adherentes y simpatizantes en el 2013. Siempre hemos estado con este movimiento. No hemos sido camiseteros, tenemos un movimiento propio y con los ideales al frente, servicio público, gente, socializar proyectos, esa es nuestra visión y nuestro objetivo como tal. Sin embargo, hemos conversado ya por algunos meses con el movimiento Suma, con el partido Suma, y estamos en un 99% ya con la alianza. Obviamente ese 1% es básicamente la firma del mismo, que será en este mes de junio justamente.
2: ¿Cómo se definirá los cuadros que le van a acompañar, sobre todo al tema de concejalías, tomando en cuenta la alianza de los dos movimientos? ¿Quién decidirá?
9: Yo agradezco agradezco a Suma en su calidad de representante, Cristina Chávez, un fuerte saludo. Nos han dado la potestad de nosotros decir, mira, ustedes son de Salcedo, ustedes conocen, me dijo Cristinita, no necesitamos nosotros imponerles acá o acá candidato, ustedes conocen, la intención es poder cambiar a Salcedo y pues si ustedes conocen a su gente, ustedes pongan a sus candidatos. Entonces estamos muy bien con este.
2: Y ya han definido esos candidatos, ya tienen pensado los cuadros. ¿Cuáles son los valores que están tomando en cuenta para que le acompañen en este reto político?
9: Qué buena pregunta, Paulita. De todas las entrevistas que hasta el momento he dado, nadie me ha preguntado este particular, y siento que es muy importante, ya que yo en lo personal he dicho, yo quiero gente que comparta mis principios y valores: honestidad, sencillez, trabajo y lealtad. Si no hay esos principios como tal, que a su vez vienen los valores, si no hay esos principios, valores como tal, no deberían estar en mi candidatura. Les decía yo, si piensan que llegar a la política o estar en un cargo político es llenarse los bolsillos, como vemos que está pasando, pues no es así, están equivocados. La política es servicio. Hablábamos y empezábamos la entrevista diciendo que ahí me enseñaron desde pequeño a servir a la ciudadanía, a hacer responsabilidad social como tal. Entonces, vamos a un cargo político a servir como tal. Es servicio, netamente servicio. Yo de pequeño era Boy Scout, fui dirigente Scout, y en ese criterio siempre es el servicio a la ciudadanía. Si no hay eso, no estamos. Sirve vivir si se vive para servir.
2: Ahora, aún no está concretado los acuerdos, las alianzas, todavía tienen un tiempo. ¿Con qué movimiento o ideología política jamás llegaría a acuerdos, ni en la precandidatura, ni en el caso de llegarse ya posteriormente a estar al frente del cantón?
9: Creo que toda persona y todo movimiento político quiere el beneficio del cantón. Esa debe ser la filosofía, ¿no es cierto? No creo que con ninguno diga no me aliaría. Yo creo que todos están abiertos al diálogo, todos estaríamos abiertos al diálogo, y más si es que vemos en función de un cantón. Mejor yo he encontrado otros movimientos políticos que han dicho no, yo no quiero hacer alianzas con nadie, y digo, pero todo suma a la final. Si queremos ver un cantón bueno, pues sean bienvenidos. Claro, si es que algún rato observaría que un movimiento tiene representatividad con alguien que quiere hacer daño, con alguien que ha robado, es otra cosa. Pero yo no tendría problema en unirme con nadie, siempre y cuando tenga los mismos ideales.
2: Precisamente, en caso de llegar a la alcaldía y tomando en cuenta que está abierto a alianzas con los diferentes movimientos y partidos políticos, ¿cómo llevaría adelante los procesos de fiscalización y también el control de la corrupción, que hoy es un problema grave en los gobiernos autónomos descentralizados?
9: Obviamente el tema de fiscalización deberían ayudarme los señores concejales, que están justamente para ello. Y ellos deberían cumplir esa función de fiscalizar, de decir si algo está mal, vea señor alcalde, pasa esto, no por un obsequio político, así esté mal, irme a favor del ejecutivo. El legislativo debe estar justamente para ello, y ese es el objetivo de trabajar en conjunto, de crear una gobernabilidad buena con estos principios que acabamos de decir.
2: Ingeniero, ¿cuál es su plan con el cual usted va a la alcaldía de Salcedo? Hablamos de una precandidatura, pero más adelante se confirmará ya la candidatura. ¿Cuál es este plan de gobierno y cuáles son los ejes que se destacan?
9: Claro, estamos trabajando en el plan de trabajo. Ahora mismo estamos enfocados a los puestos, concejalías, juntas parroquiales y demás escaños que es necesario llenarlos. En su debido momento, y de hecho ya estamos organizando, yo creo que inicios de julio nos sentaremos con cada actor político, cada actor barrial, cada comunero, para poder armar este plan, siempre guiados de la cabeza, en este caso del conocimiento de lo que es planificación y urbanismo, que estamos conversando a cada ratito. Es necesario crear estos espacios de participación ciudadana, no como lo han hecho hasta el momento. Piensan que participación ciudadana es llamar una asamblea y decir, a ver, ¿qué quiere? No es ese el proceso de participación ciudadana. La ley nos permite hacer, se llaman agendas barriales o agendas comunitarias, en donde yo trabajo con una comunidad o un técnico trabaja con una comunidad por lo menos una semana, 15 días, y como técnico les llevamos de la mano, les hacemos ver sus necesidades, mientras ellos nos hacen ver las de ellos, obviamente. Nosotros como técnicos les vamos guiando, mira, esto es mejor, esta actividad, que hacer esta otra actividad. Entonces ese es un proceso de participación ciudadana. Sin embargo, tengo algo súper claro, que lo he venido promulgando ya hace rato. Tenemos que remodelar el mercado central, el mercado América. ¿Cómo? Básicamente, y eso lo he venido promulgando hace rato, debemos abrir todas las mamposterías en la planta baja, volver a la transversalidad de la conexión vial de las calles. Ahora vemos que en cada cuadra del mercado, en cada cuadra de la pared de ese mercado, solo hay una pared, donde antes teníamos la transversalidad y eso funciona. Entonces, tenemos que remodelar ese mercado abriendo toda la mampostería lateral y haciendo que vuelva a esta transversalidad. Otro tema importante, revisar el tema del alcantarillado y agua potable, Paulinita. No sé si se han enterado, en Salcedo los costos se triplicaron en agua potable y alcantarillado. Es terrible, tenemos facturas de vecinos, las nuestras mismas, donde pagamos antes $16, ahora pagamos por sobre los $60. O sea, es una cosa de locos, ¿no? Entonces tenemos que revisar estos criterios técnicos, porque sabemos que vienen esto desde informes técnicos. Y uno como técnico, pues, tenemos el conocimiento respectivo. Hablamos también del tema de seguridad ciudadana. Es importante hoy por hoy tantos problemas en el ámbito de seguridad, pues debemos crear una política pública de seguridad ciudadana. Estamos pensando en formalizar e instruir a nuestros policías municipales. No puede ser justo, y soy muy enfático y muy puntual en ello. Tenemos apenas 19 policías municipales, 19, donde en oficina tenemos el asesor de la

0: capa de seguridad ciudadana, no podemos poner a un civil cualquiera. Hay maestrías en seguridad ciudadana y suelen tener estas maestrías de ex militares y ex policías en libre ejercicio jubilados. Tenemos otra idea muy importante en cuanto al plan maestro de infraestructura deportiva. Tan buenos deportistas tenemos en el Cantón Salcedo, pero tan pocos espacios buenos para poder instruirles a estos deportistas. Tenemos medallistas que ahora salcedenses que están buscando entrar a las Olimpiadas, mi estimada Paulina. Y hay que darles esos espacios, adecentar los espacios que actualmente los tenemos y mejorarles para tal efecto. De lo poco que podemos ahorita por el tiempo, obviamente.
1: Esperamos en algún momento ya conocer su plan de gobierno una vez que se formalice oficialmente la candidatura. Ingeniero, nos ha quedado muy corto el tiempo en la parte final. Dos palabras para definir la precandidatura de Santiago Gutiérrez al Cantón Salcedo.
0: Santiago, honesto y trabajador.
1: Agradecemos al ingeniero Santiago Gutiérrez, quien nos ha acompañado, y la ciudadanía ha podido conocer un poco más de su perfil, pero también de su visión y sus propuestas para con el Cantón Salcedo. Los micrófonos siempre quedan abiertos para llevar adelante el mensaje también y conocer a cada uno de los candidatos, precandidatos en este momento. Con esto nosotros nos despedimos de esta jornada informativa. Les dejamos con la Santa Eucaristía desde la Catedral de Latacunga y gracias a Patricio Aldana y Solimar en la parte técnica, nuestro equipo de reporteros y corresponsales. Ingeniero, gracias.
0: Dios le pague a usted, Paulinita, Dios le pague a la radio.
1: Bueno.
2: Las 7 de la mañana, con 59 minutos.
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Muy buenos días, queridos hermanos, queridas hermanas. Invitados por el Señor, celebremos esta Eucaristía y vamos a orar por las siguientes intenciones: por la pastoral social, para que cumpla sus objetivos; en acción de gracias, por la vida del padre Giorgio Peroni; por la recuperación de la salud de Ivette Reynoso; y por la paz en las

0: En el nombre del Padre, y del Hijo, y del Espíritu Santo. Amén. La paz esté con ustedes.
1: Y con tu espíritu.
0: Queridos hermanos, para celebrar dignamente estos sagrados misterios, reconozcamos nuestros pecados y con confianza invoquemos la misericordia de Dios.

0: defensor de los pobres, Señor, ten piedad de nosotros.
1: Señor, ten piedad de nosotros.
0: Refugio de los débiles, Cristo, ten piedad de nosotros.
1: Cristo, ten piedad de nosotros.
0: Esperanza de los pecadores, Señor, ten piedad de nosotros.
1: Señor, ten piedad de nosotros.
0: Que Dios Todopoderoso tenga misericordia de nosotros, perdone nuestros pecados y nos lleve a la vida eterna.
1: Amén.
0: Oremos. Oh Dios, que con admirable providencia distribuyes los misterios de los ángeles y de los hombres, concédenos bondadoso que en la tierra nos sintamos protegidos por aquellos que en el cielo están para servirte siempre en tu presencia. Por nuestro Señor Jesucristo, tu Hijo, que vive y reina contigo en la unidad del Espíritu Santo y es Dios por los siglos de los siglos. Tomen asiento.
2: Apareció un carro de fuego y Elías subió al cielo. Lectura del segundo libro de los Reyes. Esto fue lo que sucedió cuando el Señor iba a arrebatar a Elías en un remolino hacia el cielo. Ese día Elías y Eliseo habían salido de Gilgal. Al llegar a Jericó, Elías le dijo a Eliseo: quédate aquí porque el Señor me envía al Jordán. Respondió Eliseo: por Dios y por tu vida, que no te dejaré ir solo. Y se fueron los dos juntos. Los acompañaban 50 hombres de la comunidad de los profetas, los cuales, al llegar Elías y Eliseo a la orilla del Jordán, se detuvieron a cierta distancia de ellos. Elías tomó su manto, lo enrolló y con él golpeó las aguas. Estas se separaron a un lado y a otro, y ambos pasaron el río sin mojarse. Después de cruzar, Elías le dijo a Eliseo: pídeme lo que quieras que haga por ti, antes de que sea arrebatado de tu lado. Respondió Eliseo: que sea el heredero principal de tu espíritu. Le dijo Elías: es difícil lo que pides, pero si alcanzas a verme cuando sea arrebatado de tu lado, lo obtendrás. Si no, no lo obtendrás. Siguieron caminando y conversando, cuando un carro de fuego con caballos de fuego se interpuso entre ellos y Elías subió al cielo en un remolino. Eliseo lo vio alejarse y le gritaba: Padre mío, Padre mío, carro y auriga de Israel. Y ya no lo volvió a ver. Entonces se rasgó las vestiduras, recogió el manto que le había caído a Elías, regresó y se detuvo en la orilla del Jordán. Tomó el manto de Elías y golpeó con él las aguas, y no se separaron. Entonces dijo: ¿dónde está el Señor, el Dios de Elías? Volvió a golpear las aguas y entonces se separaron a un lado y a otro. Y pasó Eliseo. Palabra de Dios.
3: Amemos al Señor todos sus fieles.
1: Amemos al Señor todos sus fieles.
3: Qué grande es la bondad que has reservado, Señor, para tus fieles. ¿Con quién se acogió a ti, Señor? Qué bueno eres.
1: Amemos al Señor todos sus fieles.
3: Tu presencia lo ampara de todas las intrigas de los hombres y pone resguardo a las burlas de las murmuraciones.
1: Amemos al Señor todos sus fieles.
3: Que amen al Señor todos sus fieles, pues protege a los leales y a los soberbios de lo merecen.

0: El Señor esté con ustedes. Proclamación del Santo Evangelio según San Mateo. Gloria a ti, Señor. En aquel tiempo Jesús dijo a sus discípulos: tengan cuidado de no practicar sus obras de piedad delante de los hombres, para que los vean. De lo contrario, no tendrán recompensa con su Padre Celestial. Por lo tanto, cuando des limosna, no lo anuncies con trompeta, como hacen los hipócritas en las sinagogas y por las calles, para que los alaben los hombres. Yo les aseguro que ya recibieron su recompensa. En cambio, cuando tú des limosna, que no sepa tu mano izquierda lo que hace la derecha, para que tu limosna quede en secreto, y tu Padre que ve en lo secreto te recompensará. Cuando ustedes hagan oración, no sean como los hipócritas, a quienes les gusta orar de pie en las sinagogas y en las esquinas de las plazas para que los vean la gente. Yo les aseguro que ya recibieron su recompensa. Tú, en cambio, cuando vayas a orar, entra en tu cuarto, cierra la puerta y ora ante tu Padre, que está allí en lo secreto. Y tu Padre que ve en lo secreto te recompensará. Cuando ustedes ayunen, no pongan cara triste como esos hipócritas que descuidan la apariencia de su rostro para que la gente note que están ayunando. Yo les aseguro que ya recibieron su recompensa. Tú, en cambio, cuando ayunes, perfúmate la cabeza y lávate la cara, para que no sepa la gente que estás ayunando, sino tu Padre que está en lo secreto, y tu Padre que ve en lo secreto te recompensará. Palabra del Señor.
1: Gloria a ti, Señor Jesús.
0: Tomen asiento. Durante ya 2 semanas, a partir del pasaje del Evangelio del Sermón del Monte, que lo que acabamos de proclamar también es una continuación, Jesús nos ha estado indicando los caminitos para ser felices, Los 10 mandamientos, como les decía el día de ayer, los 10 mandamientos no son sino caminitos que nos conducen a ser hombres y mujeres libres y a ser felices. Lo mismo las bienaventuranzas, son caminitos que nos llevan a esa invitación que Jesús nos hacía: sean perfectos como vuestro Padre Celestial es perfecto. Las bienaventuranzas de Mateo no son sino todo un proyecto de vida, no es un pasaje que tiene algunas bienaventuranzas y ya, sino es un proyecto de vida. Yo recuerdo en el seminario, cada año nos solían hacer el proyecto de vida durante ese año, ¿no? ¿Qué buscábamos? ¿Qué anhelábamos? Los pasos que teníamos que dar y teníamos que presentarle a nuestro director espiritual, y él nos orientaba, ¿no es cierto? Y eso sería bueno que lo hagamos siempre, en vez de en año viejo o año nuevo chupar las 12 uvas, yo creo que sería bueno hacer un proyecto de vida, ¿no? Hacer proyectos para lo que queramos alcanzar. Y es por eso también nos dice que ser perfectos, ser santos, no es sino también tener una buena relación con las demás personas. Ayer nos decía que tengamos una buena relación con los enemigos, ¿ve? ¿Qué de mérito hay amar al que nos ama? El mérito de un verdadero cristiano está en amar a quienes no nos aman, ¿no es cierto? Y ahora, en cambio, la misma palabra en esa misma sintonía nos habla en 3 dimensiones, las 3 relaciones que nosotros tenemos que ir cultivando, y lo habla a través de las obras de piedad, que dice que hay que practicarlos. ¿Y cuáles son esas dimensiones? La primera es mi relación con Dios. Cuando yo les hago a los niños de catecismo, les preparo para la confesión, siempre les digo, a ver, vamos a ver cómo está nuestra relación con Dios, ¿no es cierto? Nuestra relación con Dios. Por eso dice, cuando tú ores, la única forma de relacionarnos con Dios es a través de la oración. Y la oración debe ser hecha en, como siempre le hemos dicho, ¿no? La oración tiene como objetivo no tanto decirle cosas a Dios. Dios ya sabe lo que cada uno de nosotros sentimos o estamos viviendo. Yo creo que la oración es más que nada aprender a escucharle a Dios. Ese es el rito fundamental. Por eso dice, enciérrate en tu cuarto, que no es tanto un cuarto físico, ¿no?, sino en el silencio de tu corazón, porque solamente en el silencio de tu corazón ahí puedes tú dialogar con Dios. ¿Vean? Entonces, nuestra relación con Dios, ¿cómo es? Y la única forma de relacionarnos en ese sentido, como nos dice la palabra de Dios, es a través de la oración, que no es sino, como nos decía Santa Teresa de Ávila, no es sino dialogar de amor con aquel que sabemos que nos ama. Otro santo decía, la oración no es sino acercarnos, tomado del Salmo, acercarnos como la sierva a beber las corrientes de agua viva, ¿no es cierto? Y como decía el campesino en los tiempos de San Juan María Vianney, la oración no es sino que él me mire y yo le miro. Entonces, ¿cómo es mi relación con Dios? ¿Cómo es mi relación con Dios, no? Vivo a plenitud la oración, dialogo con aquel que sabemos que nos ama, me acerco a beber las corrientes de agua viva, hago espacios para que él me mire, para yo también mirarlo, o mi oración se reduce solamente a rezar y rezar y rezar, que no está mal. ¿Ve? El arte de la oración se empieza aprendiendo a rezar, ¿no? Y después ya podemos orar. Primero rezar y después orar. Segunda cosita nos dice el Señor a través de estas prácticas de piedad, mi relación con el prójimo. ¿Ve? Mi relación con el prójimo. Por eso dice, cuando des limosna, ¿no? Cuando des limosna. Y cierto que a mí no me gusta tanto utilizar esta palabra limosna, ¿no? Más bien debería ser cuando tú practiques la caridad, ¿ve? Porque limosna a veces tenemos el sentido de lástima, de darle lo que ya me sobra, de lo que ya no me sirve, ¿no es cierto? Pero en cambio la caridad es expresar mi amor, ¿ve? Ya sea a través de mis palabras, ya sea a través de mis acciones, o ya sea a través materialmente. Yo siempre les digo, ¿no? La única manera de ganarnos el cielo es a puro práctica de la caridad. Mientras más practico la caridad, cada día me estoy ganando el cielo. Por eso Santa Teresa, la Madre Teresa de Calcuta decía, demuéstrame cuánto le amas al prójimo, yo te diré cuánto le amas a Dios. La medida del amor a Dios es la medida del amor al prójimo, ¿no? La práctica de la caridad con el prójimo. Entonces, a esto nos está invitando el Señor. Y que lo hagamos de todo corazón, sin esperar recompensa alguna, sin esperar condecoraciones, ni placas, ni nada por el estilo, ¿no? Lo hagamos por pleno convencimiento, ¿ve? Yo siempre les suelo decir, ¿no? Nuestra relación con Dios debe ser por convencimiento. Yo estoy convencido de eso. A veces me dicen, padre, ¿es obligatorio venir a la misa? Digo, no es obligatorio. Más bien debe ser la expresión de mi fe, de la convicción de la fe que yo tengo. Olvidémonos de eso de ser obligatorio, ¿no? Vean, de ser obligatorio debería ser por convicción. Es obligatorio ayudar al prójimo, dar limosna al prójimo. No es obligatorio, es parte de nuestra convicción de cristianos. Por eso el apóstol Santiago nos dice que la fe hay que demostrarlo con obras, y especialmente en la expresión de nuestro amor al prójimo. Y la tercera obra de piedad, ¿ve?, es preguntarnos, ¿no?, ¿cuál es nuestra relación con uno mismo? ¿Ve? Porque uno mismo hay que aprender a relacionarse con uno mismo, ¿no? Quererse, valorarse, tener un buen autoconcepto, una buena autoestima, ¿no es cierto? Y eso también es la práctica del ayuno. El ayuno se refiere al crecimiento que cada uno de nosotros debemos tener. Ayunar aquellas cosas que no me permiten crecer como persona. ¿Ve? Ayunar. El Papa mismo nos decía, ¿no?, ¿cuál es el ayuno que Dios quiere? ¿Ve? El ayuno que Dios quiere. Y el ayuno que Dios quiere es desprendernos, renunciar a todo aquello que en primer lugar no nos deja crecer a nosotros como personas. Porque tenemos que buscar ser grandes en la vida. Yo siempre digo, la resignación, personalmente, la resignación no es buena. No nos ayuda a crecer, más bien nos estanca a nosotros. Siempre hay que buscar ser cada día mejores. Entonces, en este día la palabra de Dios nos invita a reflexionar, ¿no? ¿Cómo es mi relación con Dios? Especialmente a través de la oración, ¿ve? A través de la oración. ¿Cómo es mi relación con los demás? A través de la práctica de la limosna, a través de la práctica de la caridad. ¿Y cómo es mi relación conmigo mismo? A través de la práctica del ayuno. Entonces, esto que nos ayude para que cada uno de nosotros crezcamos. Y no nos olvidemos, este pasaje del Evangelio que acabamos de escuchar, lo proclamamos el miércoles de ceniza, ¿no es cierto? Cuando empezamos la ceniza, que el Señor nos dice, durante esta cuaresma y durante toda su vida, procuren relacionarse bien con Dios, procuren relacionarse bien con los demás y procura relacionarte contigo mismo. Y lo que muchas veces aumentamos un poquito, procura relacionarte bien, también bien con la naturaleza, porque es obra de Dios. En el nombre del Padre, del Hijo y del Espíritu Santo. Amén.

0: Oremos al Señor nuestro Dios rico para todos los que lo invocan. Y digamos, escucha Señor nuestra oración.
1: Escucha Señor nuestra oración.
2: Por la iglesia y sus pastores, para que a ejemplo de Elías y Eliseo sigan transmitiendo con fidelidad el fuego de la fe y guíen al pueblo santo de Dios con valentía y sabiduría. Roguemos al Señor.
0: Escucha, Señor, nuestra oración.
2: Por los gobernantes y líderes del mundo, para que dejen a un lado la soberbia y el deseo de reconocimiento y trabajen con justicia y rectitud a favor de los más necesitados y olvidados de la sociedad. Roguemos al Señor.
0: Escucha, Señor, nuestra oración.
2: Por todos los que sufren persecución, soledad o enfermedad, para que, como nos recuerda el Salmo, encuentren el asilo de la presencia del Señor, el refugio, la paz y la fortaleza que necesitan para sanar y seguir adelante. Roguemos al Señor.
0: Escucha, Señor, nuestra oración.
3: Por nuestra comunidad parroquial, para que nuestras obras de caridad, nuestras oraciones y sacrificios cotidianos nazcan siempre de un corazón sincero y humilde, buscando únicamente agradar a Dios y no el aplauso de los hombres. Roguemos al Señor.
0: Escucha, Señor, nuestra oración.
3: Por los jóvenes y las vocaciones, para que, al igual que Eliseo acompañó con perseverancia a su maestro, surjan en nuestra iglesia hombres y mujeres dispuestos a seguir el llamado de Dios con un corazón valiente y generoso. Roguemos al Señor.
0: Escucha, Señor, nuestra oración. Por la pastoral social, para que cumpla sus objetivos, nos unimos en acción de gracias por la vida del padre Giorgio Peroni, por la recuperación de la salud de Iber Reynoso y por la paz en las familias. Roguemos al Señor.
1: Escucha, Señor, nuestra oración.
0: Amoroso Padre, acoge las oraciones que te hemos presentado y las que quedan en nuestro corazón. Por Jesucristo nuestro Señor.
1: Amén.
0: Tomen asiento y escuchemos la palabra de Dios.

0: Oren conmigo, hermanos y hermanas, para que esta misa, que es mía y es de ustedes, sea agradable a Dios Padre Todopoderoso.
1: Que el Señor reciba de tus manos este sacrificio para alabanza y gloria de su nombre, para nuestro bien y de toda su santa iglesia.
0: Te ofrecemos, Señor, el sacrificio de alabanza y te suplicamos con humildad que lleves ante ti por manos de los ángeles, lo recibas bondadosamente y nos sirva para la salvación. Por Jesucristo nuestro Señor.
1: Amén.
0: El Señor esté con ustedes.
1: Y con tu espíritu.
0: Levantemos el corazón.
1: Lo tenemos levantado hacia el Señor.
0: Demos gracias al Señor nuestro Dios.
1: Es justo y es necesario.
0: En verdad es justo y necesario. Es nuestro deber y salvación darte gracias siempre y en todo lugar, Señor Padre Santo, Dios Todopoderoso y Eterno, y proclamar tus alabanzas en tus ángeles y arcángeles, pues lo que se honra verdaderamente de ellos redunda en tu grandeza y gloria, siendo ellos dignísimos de todo honor. Tú eres inmenso y has de ser reconocido sobre todas las cosas, por Cristo Señor nuestro. Por Él la multitud de los ángeles celebra tu majestad, a ellos nos unimos en gozosa adoración, cantando a una sola voz tu alabanza.

0: Santo eres en verdad, Señor, fuente de toda santidad. Por eso te pedimos que santifiques estos dones con la efusión de tu Espíritu, de manera que sean para nosotros el cuerpo y la sangre de tu amadísimo Hijo, Jesucristo nuestro Señor. Porque Jesús, cuando iba a ser entregado a su pasión, tomó pan, te dio gracias, lo partió y lo dio a sus discípulos diciendo: tomen y coman todos de él, porque esto es mi cuerpo que será entregado por ustedes. Del mismo modo, acabada la cena, tomó el cáliz y, dándote gracias de nuevo, lo pasó a sus discípulos diciendo: tomen y beban todos de él, porque este es el cáliz de mi sangre, sangre de la alianza nueva y eterna, que será derramada por ustedes y por muchos para el perdón de los pecados. Hagan esto en memoria mía. Aquí está Jesús, el sacramento de nuestra fe. Así pues, Padre, al celebrar ahora el memorial de la muerte y resurrección de tu Hijo, te ofrecemos el pan de vida y el cáliz de salvación, y te damos gracias porque nos haces dignos de servirte en tu presencia. Te pedimos humildemente que el Espíritu Santo congregue la unidad a cuantos participamos del cuerpo y sangre de Cristo. Acuérdate, Señor, de tu Iglesia extendida por toda la tierra, y con el Papa León, con nuestro obispo Giovanni Mauricio y todos los que en ella cuidan de tu pueblo, llévala a su perfección por la caridad. Acuérdate también de nuestros hermanos, familiares, amigos, conocidos, por las benditas almas del purgatorio, que por virtud de este santo sacrificio les permitas participar de tu gloria. Y así con la Virgencita María, que es nuestra tierna y dulce Madre del Cielo, con su esposo San José y todos los santos, en esta bendita mañana queremos cantarte tus alabanzas. Por Cristo, con Él y en Él, a ti Dios Padre omnipotente, en la unidad del Espíritu Santo, todo honor y toda gloria por los siglos de los siglos.
1: Amén.
0: Fieles a la recomendación del Salvador y siguiendo su divina enseñanza, nos atrevemos a decir: Padre nuestro,
1: que estás en el cielo,
0: santificado sea tu nombre, venga a nosotros tu reino, hágase tu voluntad en la tierra como en el cielo. Danos hoy nuestro pan de cada día, perdona nuestras ofensas como también nosotros perdonamos a los que nos ofenden. No nos dejes caer en la tentación y líbranos del mal. Líbranos de todos los males, Señor, y concédenos la paz en nuestros días, para que ayudados por tu misericordia, vivamos siempre libres de pecado y protegidos de toda perturbación, mientras esperamos la gloriosa venida de nuestro Salvador Jesucristo.
1: Tuyo es el reino, tuyo es el poder y la gloria por siempre, Señor.
0: Pidiendo el don de la paz, digamos juntos: Señor Jesucristo, que dijiste a tus apóstoles: la paz les dejo, mi paz les doy. No tengas en cuenta nuestros pecados, sino la fe de tu Iglesia, y conforme a tu palabra, concédenos la paz y la unidad. Tú que vives y reinas por los siglos de los siglos, la paz del Señor esté siempre con ustedes. En el Espíritu de Cristo resucitado, démonos fraternalmente la paz. Señor Jesucristo, Hijo de Dios vivo, que por voluntad del Padre y cooperando el Espíritu Santo, diste con tu muerte la vida al mundo, líbrame por la recepción de tu cuerpo y de tu sangre de todas mis culpas y de todo mal. Concédeme cumplir siempre tus mandamientos y jamás permitas que nada ni nadie me separe de tu amor.

Este es Jesús, el Cordero de Dios que quita el pecado del mundo. Dichosos nosotros llamados a la cena del Señor. No soy digno de que entres en mi casa, pero una palabra tuya bastará para el cuerpo y la sangre de Cristo nos guarde para la vida eterna.

Esta recibe.

0: Oremos. Renovados, Señor, con este pan de celestial, te pedimos que, alimentados con su fuerza y protegidos por la fiel custodia de los ángeles, avancemos seguros por los caminos de la salvación. Por Jesucristo nuestro Señor. Amén. El Señor esté con ustedes. Y la bendición de Dios Todopoderoso, Padre, Hijo y Espíritu Santo, descienda sobre nosotros y nos acompañe siempre. Amén. Podéis ir en paz.
1: Demos gracias a Dios.
0: Un buen miércoles para todos.

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1: En Radio La Tacunga son las 8 de la mañana. Con 47 minutos.
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1: En Radio La Tacunga, las 9 de la mañana, con 3 minutos.
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0: Buena mañana, buenos días, ¿ya? Estamos ya con ustedes, listos para acompañarles una edición más. Desde acá, desde Radio La Tacunga. Estamos en las 9:09, ¿ah? 9:09 minutos. Me gusta saludarles en mitad de semana. ¿Cuándo se estrena Shrek 5? Aquí en el país. Oye, todo lo que debes saber. Hay muchos seguidores de Shrek. La quinta parte está próximo a llegar a todos los cines. Acá pues, al país. Entonces, ya vamos a darles a conocer toda esta situación, ¿ah? Vamos a hablar algo de bienestar, algo de salud también. Oye, tener una vida con propósito se asocia con un menor riesgo de desarrollar discapacidad. También es un tema que vamos a tratar más adelante. Estaremos justamente revisando las primeras páginas de los diarios de lo que sucede en el país, en el mundo. Bueno, y algunas cosas más. Las redes sociales, los videojuegos en línea superan a los medios tradicionales para informar. O sea, las aplicaciones con inteligencia artificial también han tomado fuerza para informarse en todos los celulares. Oye, referente a este tema también, algo referente a la tecnología, estaremos platicando con ustedes acá pues, en el show de la mañana. Gracias por escucharnos en 96.5. Saludos a nuestros amigos de Sinchos de Pangua, en la costa ecuatoriana en 97.1, en el subtrópico, allá en el Cantón La Maná, 97.1, aquí en el centro del país, 102.1. Gracias a quienes nos siguen a través de las redes también. Puedes escucharnos cuando tú quieras. Te descargas la aplicación de Radio La Tacunga, te descargas la aplicación y prácticamente nos puedes escuchar en cualquier momento. Ya saben, ¿ah? Buenos días, buena mañana. Ya saben, nuestra la línea de WhatsApp, el 0986-088-938. 0986-088-938. Esa es nuestra línea de los mensajes. Nos puedes escribir. Puedes escribir desde cualquier lugar. ¿Quieres escuchar musiquita? ¿Quieres saludar? Con todo gusto estamos para recibir tus SMS.
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0: Suena bien, ¿ah? Suena bien esta canción, señores. Un poquito fría la mañana. Está un poquito fría la mañana. Es por eso que tenemos buen ritmo, buenas notas. Desde acá, desde Radio La Tacunga. Gracias desde Saquicilí. ¿Cómo estamos, ya? Nuestros amigos acá en el cantón Pujilí también. Bueno, ¿y quiénes van viajando? La gente que va viajando en nuestras diferentes frecuencias. Tengan buen viaje y pronto, pronto retorno. Ya voy a empezar a complacer. ¿Tienen algo de CNCO? Así es, ¿ah? Vamos a escaparnos a la pausa y regresamos a toda velocidad.
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estaba llorando tras sus goles. ¿Ah? La conmovedora respuesta revela que los momentos difíciles antes del Mundial, pues Lionel no solo conmovió a sus millones de admiradores en el mundo, sino que también brilló pues con una actuación sobresaliente al anotar 3 goles ante Argelia en el debut de la selección de Argentina. Entonces, la noche de ayer, pues el mismo Messi, jugador pues admirado en el planeta, ganador de los premios más importantes del fútbol, se emocionó hasta las lágrimas tras su primer gol pues en el minuto 17 de juego. ¿Qué ocurrió pues con Messi que lloró? Todos se preguntaban, ¿ah? El llanto de Lionel, pues, tras el partido que Argentina ganó 3-0, con goles de él mismo, pues, de su capitán. Habló con los medios de comunicación, entre las preguntas le consultaron la razón de su conmoción al punto de soltar alguna lágrima. Messi fue sincero y respondió: con el trofeo de mejor jugador del partido entre las manos, realmente, decía, luego de la actuación rayó, pues, en lo sobresaliente, anotando también, pues, los minutos 60 y 76, con Messi pues logró varios récords, entre ellos ser el máximo goleador de la historia de los mundiales. Así es, ya con 16 de tantos anotados, marca que comparte con el ex jugador alemán Klopp. O sea, es otro récord. Según los datos de la cuenta oficial de Mr. Chip, con 38 años, Lionel Messi se convirtió pues en el futbolista de mayor edad en marcar un hat-trick en un partido del Mundial. El argentino superó justamente el récord que ostentaba Cristiano Ronaldo, quien había firmado 13 goles frente a España en el Mundial del 2018 con 33 años y 130 días. Bueno, es por eso el motivo, la razón, por lo que realmente Messi se fue en lágrimas tras la anotación de sus goles el día de ayer. Si ustedes se preguntaban por qué estaba llorando, ¿ah? Buenos días. Estamos en las 9:23.

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1: Es Sandy Rivera, señores, qué canción esta que disfrutamos a esta hora de la mañana. Estamos en las 9:35 ya. Oye, qué rápido. Qué rápido que va pasando el tiempo y nosotros seguimos con ustedes. Desde acá, desde el show de la mañana. Lo que todo adulto debería saber sobre el abuso infantil. La protección infantil no comienza cuando aparece una señal de alerta. Comienza mucho antes en la escuela. Así es, ¿ah? Comienza mucho antes. Tienes que aprender a escuchar también. Bueno, los niños necesitan adultos que les enseñen a cuidarse, pero sobre todo adultos que estén dispuestos a escuchar. El abuso infantil es una realidad que nos involucra a todos. Hablar de abuso infantil nunca resulta tan sencillo. Es un tema que se genera mucha preocupación, incomodidad y muchas veces temor. Sin embargo, el silencio no protege a la infancia. La información, la educación y la acción responsable. Si durante años la prevención estuvo centrada en advertir a los niños sobre los peligros externos, sin embargo, hoy sabemos que la protección infantil requiere una mirada mucho más amplia. No basta con enseñar a desconfiar de los desconocidos, también es necesario construir entornos donde los niños se sientan seguros, escuchados y, ¿sabes qué?, respetados también. Entonces, el abuso infantil no distingue contextos sociales, económicos ni culturales. Por ello, la protección de la infancia no puede ser una responsabilidad exclusiva de las familias o de las instituciones educativas. Es un compromiso compartido por todos los adultos que forman parte de la vida de un niño. La prevención comienza mucho antes. Uno de los mayores errores es creer que la prevención inicia cuando existe una situación de riesgo. En realidad comienza mucho antes. Empieza cuando enseñamos a los niños a reconocer sus emociones, cuando respetamos sus límites, cuando les permitimos expresar desacuerdos y cuando les mostramos que su voz tiene valor. Señores, los niños necesitan conocer su cuerpo, comprender que les pertenece y saber que tienen derecho a expresar incomodidad ante cualquier situación que les haga sentir inseguros. La prevención no se construye desde el miedo, se construye desde el conocimiento, la confianza, la seguridad emocional. Escuchar también es una forma de proteger. Entonces, realmente, lo que todo adulto debería saber sobre el abuso infantil, muchas cosas deberíamos saber. La protección infantil no comienza cuando aparece una señal de alerta. Comienza mucho antes. En la escucha, por favor. En la escucha. Como les decíamos, los niños necesitan adultos que les enseñen a cuidarse, pero sobre todo adultos que estén dispuestos realmente a escuchar. Es una nota que prácticamente nos han enviado y nosotros con todo gusto estamos compartiendo con ustedes desde acá, desde el show de la mañana. Buenos días.
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0: Eres lo que quiero. Enemiga de mis sueños, ¿ah? Marqués, talento nacional que suena acá en Radio La Tacunga. Enemiga de mis miedos. Tenemos que saludarle a Marisol. Buenos días, buena mañana desde el Cantón Pujilí, nos dicen, ¿ah? En 102.1. Gracias a nuestros amigos de Salcedo 102.1 igual. Aquí en el centro de la ciudad de La Tacunga. Quienes están viajando. Mucha gente que está viajando, ¿ah? Mau y Ricky, por favor. Vamos a ponerle ya mismo. Señores, acerca de la tecnología, las redes sociales, los videos en línea, están superando a los medios tradicionales para informar. Las aplicaciones con inteligencia artificial también han tomado fuerza para informarse en los celulares, ¿no? Oye, es que realmente, hoy en día coges el teléfono y ahí están las noticias de último momento, las que en los medios tradicionales, luego de unas 4 o 5 horas, están al aire. En cambio, las redes sociales, al instante, ¿no? Pero siempre es bueno verificar la información que debe ser real. Siempre tienes que verificar que sea la información, la noticia real. Hasta para poder compartir, ¿ah? Buenos días.
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Es la fan junto a Sebastián Yatra. Las redes sociales, los videos de línea superan a los medios tradicionales para informar. Les decíamos, ¿eh? Las aplicaciones con inteligencia artificial también han tomado fuerza para informarse en los celulares. O sea, el público a escala mundial se informa más a través de Facebook, a través de YouTube o a través de TikTok. O sea, que con los medios de comunicación tradicionales, cuyo modelo económico corre peligro según algunos estudios publicados. Este año marca una etapa importante. Por primera vez las redes sociales y las plataformas de video se convierten en el principal medio para informar, según lo que señala el principal autor de lo que dan a conocer, publicado cada año. Este estudio sobre la información digital se considera una referencia para analizar las transformaciones de los medios de comunicación. La encuesta se realizó a más de 48 países. Se basa en encuestas en línea realizadas a comienzos de año por la empresa YouGov a casi 100.000 personas en 48 países. Según afirmaron los sondeos en la semana previa a la encuesta, un 54% de ellos habían ya recurrido a las redes sociales y a plataformas de videos para informarse. O sea, una proporción que alcanza el 56%. Si se incluyen a los agentes conversacionales de inteligencia artificial, como el ChatGPT. Si en cambio estas cifras bajan al 52% para la televisión, al 51% para los sitios web y aplicaciones de diarios, y al 21% para la radio también. O sea, las redes sociales están en boga ahorita. Sí, es que todas las noticias que pasan al instante te informas a través de las redes, ¿ya? A través de las redes, señores. De acuerdo con este estudio, la gente prefiere informarse mediante las redes sociales que los medios tradicionales. Eso da este estudio que arroja. Oye, este estudio lo vienen haciendo ya desde hace un buen tiempo, ¿ah? Bueno, y arrojado esto. Bueno, y es que sí, estamos conectados siempre con el internet. Estamos chequeando a cada momento lo que sucede a través de las redes sociales, a través de Facebook, a través de TikTok. Bueno, y ese es el estudio que arroja, ¿no? Las redes sociales y los videos en línea están superando a los medios tradicionales para informar. Eso es lo que dan a conocer. Buenos días.

0: Esta se fue mundial.
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Ya tiene algunos años esta cancioncita de Jonathan Luna. Ya tiene algunos años, ¿ah? Me habían solicitado, pues, y con todo gusto estamos complaciéndoles. Señores, estamos en las 10 de la mañana, 21 minutos ya. El auténtico sabor manavita. Señores, hablemos algo de la gastronomía maravillosa que tiene nuestro país. Un delicioso biche de pescado. Oye, esta tradicional sopa ecuatoriana enamora con su auténtico sabor casero. En cada cucharada comparte justamente la receta, el biche de pescado. Es una de las grandes joyas, diría yo, de la gastronomía ecuatoriana. Ajá, es riquísimo el biche, ¿eh? El biche de pescado. Una de las grandes joyas que tiene la gastronomía manavita, reconocido por su inconfundible sabor casero, su aroma reconfortante, la riqueza de sus ingredientes tradicionales. O sea, esta preparación nutritiva, llena de tradición, es perfecta para compartir en familia. Cada cucharada conquista el paladar y evoca el sabor de hogar. Vamos, anímate a prepararlo y sorprende a todos con esta receta llena de historia. ¿Y sabes qué? Llena de sabor también. Entonces, no es para mucho, ¿ah? No es para mucho, pues. Justamente el pimientito verde picado que nos falte, cucharaditas de aceite con achiote, par de litros de agua o caldo de pescado, cilantro picadito, dientes de ajo, tomate picado y cebolla paiteña picada. Nada más, ¿ah? Bueno, y la preparación, algo de maní también, agregarle la sazón, sal, pimienta y comino, lo tradicional. Bueno, y prácticamente ponerlo... En este caso, a hervir. El valor aproximado nutricional, calorías, proteínas, grasas saludables, carbohidratos, rico en fibra, omega 3 y minerales también. O sea, entonces, esto es buenísimo. Es buenísimo justamente un biche de pescado por la cantidad de proteínas que pueden estar ingresando a tu organismo, ¿eh? El auténtico sabor manavita en un delicioso biche de pescado. A mucha gente le encanta hacer este tipo de sopas acá en la zona centro del país, ¿no? Hola, Pablo dice, buen día. Dice, un favor, ¿serías tan gentil de complacerme algo de Carlos Bautes? Te la voy a poner la canción. Gracias por escribirnos. No estamos haciendo transmisiones hoy, ¿ah? ¿Eh? Gracias por escribirnos al 0986-088-938.

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1: Es 4 a.m. y Arévalo, talento nacional, sonando en esta mañana, acá en el show. Señores, la felicidad volvió a tocar la puerta de Neymar. O sea, el delantero brasileño compartió con millones de seguidores uno de los momentos más especiales de su vida, al revelar que espera pues una nueva hija junto a su pareja, Bruna, ¿no? El anuncio que se realizó durante una multitudinaria fiesta de revelación de sexo que rápidamente se volvió viral pues en las redes sociales. Una revelación que paralizó las redes, ¿ah? A través de la cuenta de Instagram, pues Neymar publicó un pequeño video en el que se observa el momento exacto en que junto a su esposa y sus hijos descubren que el bebé pues que viene en camino será una niña. La pareja compartió la alegría rodeada de sus seres queridos y de los hijos del futbolista también. Durante la celebración, Neymar pues participó en varias dinámicas junto a Bruna, quien acompañó pues cada instante de la revelación con sonrisas y muestras de cariño. Así fue el emotivo pues anuncio, ¿no?, de Neymar, ahora que se encuentra en el Mundial. Uno de los instantes más comentados fue cuando el atacante de la selección apareció con los ojos vendados para participar en una actividad en la que pintó sus manos y camisetas de color rosa. Y la reacción del futbolista al descubrir el sexo del bebé pues generó miles de comentarios y mensajes de felicitación también, pues al mismo tiempo, ¿no?, a través de las redes. Tras conocer que tendrá una niña, Neymar protagonizaron pues un emotivo momento al abrazarse con su esposa frente a todos los asistentes presentes, ¿ya? Así confirma que será padre de una niña nuevamente. Fue el video que prácticamente circula a través de las redes, a través de su página principal de Instagram. Y estábamos chequeando cualquier cantidad de comentarios, ¿ya? Miles de comentarios, todos de felicitación justamente hacia el futbolista de la selección brasileña.

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0: Muy bien, señores, así estamos llegando a la parte final del programa de esta edición de la mañana. Estamos llegando a la parte final de la... justamente de lo que es el show de la mañana. El día de mañana estamos de regreso, ¿ah? El día de mañana regresamos, señores, para continuar, pues, en nuestra jornada laboral desde acá, desde Radio La Tacunga. Bendiciones a todos, ¿ah? Bendiciones a todos. Sigan en sintonía de la radio. Se viene buena programación, buena música, buenas notas. 24 horas en nuestras frecuencias 97.1, 96.5 y 102.1. Hasta el día de mañana, ¿ah?
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1: En Radio La Tacunga, las 11 de la mañana.
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7: Muy buenos días, estimados amigos oyentes de Radio La Tacunga. Este es el Flash Informativo, un espacio donde les presentamos de manera rápida, clara y oportuna los acontecimientos más importantes del país. Gracias por acompañarnos en Radio La Tacunga. Desde Columbus, Estados Unidos, continúan las novedades de la selección ecuatoriana de fútbol en su preparación para el segundo partido de la Copa del Mundo frente a Curazao. La jornada de ayer inició con un tiempo libre para algunos jugadores, quienes aprovecharon para recorrer la ciudad más tarde. El equipo cumplió con su entrenamiento en el complejo deportivo de Columbus. Antes de la práctica, el director técnico Sebastián Becachese reunió al personal en el centro del campo para una charla que se extendió cerca de 5 minutos. En cuanto al estado físico de los jugadores Alan Minda y Alan Franco, quienes terminaron el último encuentro con algunas molestias, evolucionan favorablemente. El golpe sufrido por Franco en uno de sus tobillos no reviste gravedad y ambos futbolistas están a disposición del cuerpo técnico para el próximo compromiso. Noelia Caicedo, interventora designada del Comité Olímpico Ecuatoriana, informó que se ha agotado todas las instancias y recursos previos, por lo que desde el pasado 15 de junio se ejecuta oficialmente el proceso de intervención a la entidad. Caicedo señaló que esta medida busca garantizar la transparencia institucional, revisar los procedimientos administrativos y fortalecer el funcionamiento del organismo deportivo. Asimismo, indicó que durante la intervención se evaluará la situación interna del Comité Olímpico Ecuatoriano y se adoptarán medidas y acciones necesarias conforme a la normativa vigente. Las autoridades han manifestado que el proceso se desarrollará respetando los principios legales y en beneficio del deporte ecuatoriano.
8: Pero precisamente estamos agotando todos esos recursos de relaciones internacionales para poder evitarlo. Hay tiempo, nuestro evento que viene ya es Juegos Sudamericanos. Nosotros tenemos

0: hasta agosto para hacer la inscripción nominal.
1: El Ministerio de Trabajo registró un impedimento legal para que el alcalde de Cuenca, Cristian Zamora, ejerza cargos públicos luego de que el Tribunal Contencioso Electoral ratificara una sanción por violencia política de género en contra de la concejala Diana González. La resolución contempla la suspensión de sus derechos de participación por 6 meses, una multa económica y el cumplimiento de medidas de reparación establecidas por la autoridad electoral. Durante el tiempo que dure la sanción, la vicealcaldesa Marisol Peñalosa asumirá las funciones de alcaldesa de Cuenca. Por su parte, Cristian Zamora reconoció que esta resolución también le impide postularse como candidato en los comicios previstos para el año 2026. En la operación Atlas 25 ejecutada en el cantón Jama, provincia de Manabí, las autoridades decomisaron al menos 2 toneladas de cocaína distribuidas en 50 bultos y retuvieron 5 vehículos para investigación. Por otro lado, el ministro del Interior, John Reinberg, confirmó la captura en Colombia de Javier Macías Villamar, alias Javi, hermano de alias Fito, el detenido requerido por la justicia ecuatoriana por presuntos delitos de lavado de activos y delincuencia organizada, residía con una identidad falsa y contaba con la notificación roja de Interpol. Hoy Teleamazonas analizó cómo la inteligencia artificial está transformando el empleo en América Latina y Ecuador. Aunque la tasa de desempleo suele captar atención, el principal desafío del país sigue siendo la calidad del trabajo. En abril del 2026, apenas 1/3 de los ecuatorianos contaba con un empleo adecuado, mientras que cerca de 2 de cada 3 trabajadores se encontraban en condiciones de subempleo, empleo no pleno o trabajo no remunerado. Las cifras muestran que esta realidad prácticamente no ha cambiado en los últimos años, manteniéndose altos niveles de informalidad e inestabilidad laboral. A este escenario se suma una nueva presión: la inteligencia artificial y la automatización. Según estimaciones del Banco Mundial, entre 2% y el 5% de los empleos en América Latina podrían estar en riesgo de ser reemplazados, mientras que el 8% y el 14% podrían transformarse significativamente para aumentar la productividad. El reto será desarrollar nuevas habilidades digitales y adaptarse a un mercado laboral que evoluciona cada vez más rápido. Hasta aquí nuestro flash informativo de la mañana. Nos encontramos a las 3 de la tarde en el ámbito a nivel provincial y desde nuestras localidades. Radio La Tacunga, informando siempre primero. Julio César Erazo.
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1: En Radio La Tacunga, las 11 de la mañana, con 15 minutos.
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1: En Radio La Tacunga, las 11 de la mañana, con 31 minutos.
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Nos volvemos a conectar a esta hora del día por la señal de Radio La Tacunga. Hoy es 17 de junio del año 2026, es miércoles, acá en La Tacunga. Un radiante sol nos acompaña después de una mañana intensamente fría, pero pese a que hay sol, los fuertes vientos también nos hacen compañía. Nuevamente estamos conectados contigo a esta hora del día en nuestra programación. Gracias por escucharme, soy Marlene Germán y les estaré haciendo compañía camino ya al mediodía, a las 12 horas y parte de la tarde. Y como todos los días, tenemos nuestro segmento del especialista. Los miércoles, recuerden amigos, es de cooperativismo. A las 12 horas con 30 minutos estaremos enlazándonos con Everaldo Argüello, quien estará acompañándonos con una invitada especial para conversar de cooperativismo. No se lo pierdan. Y mientras tanto, nosotros estamos listos para hacerte compañía hoy miércoles. ¿Sabes tú, es miércoles? ¿De qué género musical? Tenemos miércoles andino, miércoles latinoamericano. Gracias por escucharnos en 97.1. Llegamos para la costa, a nuestros oyentes de Pangua y La Maná y la costa ecuatoriana. Muy buenos días en la frecuencia 96.5. Llegamos para nuestros oyentes del hermoso jardín colgante de los Andes, el Cantón Sikchos. Sikchos, Sikchos, que en julio está de aniversario, un año más de cantonización. Se vienen cositas acá en Radio La Tacunga para Sikchos. Gran audiencia por allá. Y acá en la Sierra Ecuatoriana estamos para ustedes en 102.1. Que todo vaya bien en este día miércoles, en sus labores, en tu emprendimiento, tu negocio, tu local comercial, atender súper, súper bien a la clientela. No se olviden que es súper importante la atención al cliente. Eso vende muchísimo. Con buena cara, buen modo, atender a los clientes. Pese a que a veces estamos un poquito bajoneados, enojados, pero el cliente no tiene la culpa. Y también hay clientes y clientes, ¿no? Que todo vaya bien en esta jornada de día miércoles y te acompañamos a esta hora.

Y estamos próximos a celebrar lo que es la fiesta andina de el Inti Raymi. Así es, y el sol lo sabe. Canta.

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1: En Radio La Tacunga, las 11 de la mañana, con 44 minutos.
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En 7 minutos más llegaremos a las 12 horas del mediodía. Transcurre el tiempo, transcurre la mañana y llegaremos a las 12 en este día miércoles. Y desde la semana pasada estamos atentos a cómo se desarrolle, sobre todo quienes son amantes de este deporte, el rey de los deportes, se le conoce al fútbol. Y vemos quienes algo entendemos, tratamos de entender al fútbol y sobre todo nos emocionamos cuando se da los partidos de la selección ecuatoriana. Por ejemplo, el pasado día domingo, absolutamente nadie estaba en la calle. Todos estábamos en casita, nos habíamos concentrado en algún espacio, algún negocio, locales también que ofertaban para mirar el fútbol. Y a la expectativa, y después, ¡pum! Faltaba muy poquito para que se acabe el partido. Y un gol metió el adversario de la selección ecuatoriana. Y hasta ahí llegaron nuestros ánimos. Imagínense, día domingo, al siguiente día toca trabajar. Y los ánimos eran muy notorios en los ecuatorianos. Veían los medios de comunicación también que estaban allá haciendo cobertura de los ecuatorianos que habían llegado hasta el estadio para poder animar a la selección ecuatoriana. Y bueno, estaban súper, súper bajoneados. Así toca, ¿no? En la vida a veces se gana, a veces se pierde. Vamos a ver qué pasa. Este día sábado le toca jugar al Ecuador. Y te tenemos algunos datos interesantes, curiosos. Para quienes no somos tan como centrados, como amantes al fútbol. Pero ahora que estamos en el Mundial, pues sí, estamos futbolizados, por así decirlo. ¿Por qué hay 3 sedes en el Mundial 2026 y donde también jugará Ecuador? El Mundial 2026 es el torneo de fútbol más grande y es la primera vez que se juega en 3 países como es Estados Unidos, México y Canadá. También será la primera vez en la que están jugando 48 selecciones. Desde 1998 clasificaban solo 32. Y hay en total en el Mundial 104 partidos en 16 ciudades en Norteamérica. Como les habíamos dicho, son 3 países: Estados Unidos, Canadá y México. La Copa Mundial se juega en 3 países porque así lo decidió la Federación Internacional de Fútbol, Asociación FIFA, durante su 68º Congreso realizado en Moscú, Rusia. Para hacerlo debieron escoger de entre 2 propuestas finalistas, una de United Bait y que proponía hacerlo en Estados Unidos, México y Canadá, y la otra fue de Marruecos. La elección para escoger una sede mundial se hace con una votación de las asociaciones miembros de la FIFA. Cada federación nacional de fútbol tiene un voto independientemente de su tamaño o poder futbolístico, o sea, de manera democrática se hace la votación. El 13 de junio de 2018, un día antes de que empezara el Mundial de Rusia, la FIFA votó para elegir la sede del Mundial 2026. La propuesta compartida de Estados Unidos, Canadá y México ganó con 134 votos de los 200 votos, es decir, el 67%. La candidatura de Marruecos tuvo 65 votos. Por ejemplo, Ecuador votó por la propuesta de United Beats, según el registro de votación de la FIFA. La FIFA consideró varios factores para elegir la sede. Primero está la infraestructura existente, como estadios, aeropuertos y hoteles. Mientras más infraestructura ya esté construida, menos inversiones y obras se necesitan. La capacidad para organizar un torneo más grande. Imagínense cuánto tiempo, desde cuándo vendrán organizando y preparando el Mundial. Evaluaron si el país o los países pueden recibir un Mundial con más equipos, partidos y aficionados. Eso significa estadios, hoteles, transporte. El impacto económico esperado. Analizaron cuánto dinero podría generar el torneo para la economía local a través del turismo, la creación de empleo y las inversiones relacionadas con el evento. Los aspectos técnicos y financieros de cada candidatura. Revisaron planes de organización, presupuesto, seguridad, logística y cumplir los requisitos de la FIFA. En el Mundial están participando por primera vez en la historia también 48 selecciones, 16 más que en mundiales anteriores. Según la FIFA, el cambio busca dar más oportunidades a selecciones de regiones que tenían menos cupos, como África, Asia y Confederación de Fútbol del Norte, Centroamérica y el Caribe. Con el Mundial 2026, México se convierte en el primer país en celebrar 3 mundiales. Después del Mundial de 1970 y el Mundial de 1986, será el segundo mundial para Estados Unidos, ya que el primero fue en 1984 y será el primer mundial para Canadá.
Y para cerrar, anoten fecha. Este día sábado no se comprometa nada, ojalá no tengamos fiestita. 20 de junio, sábado 20 de junio, 9 de la noche, 21 horas, hora Ecuador. Estará jugando Ecuador versus Curazao. ¿Cuál es su pronóstico, chicos? Yo digo Ecuador 1, Curazao 0. Lo estaremos viendo, el análisis también de todos los partidos que se están jugando en nuestros viernes de deporte con los que saben de fútbol. Con Gino Muñoz Cartagena y la pelotera Steffi Rosales. Los viernes son de

0: Y otro dato también a nivel social que les estaremos contando más adelante, que se da a la par una realidad latente, una realidad social que se da en México y se aprovechó también para visibilizar a nivel mundial. Como digo yo, con una oreja en lo que está pasando del Mundial del Fútbol y con la otra oreja también saber qué es lo que está aconteciendo, porque pasan muchas cosas a nivel social en nuestra Latinoamérica y qué decir en nuestro país. Eso, tras volver de la pausa.
1: Terminada la mañana de este día, saludemos a nuestra Santísima Virgen María en el rezo del Ángelus.
2: Recordemos el gran misterio del Hijo de Dios que se hizo hombre para salvarnos. El ángel del Señor anunció a María.
3: Y concibió por obra y gracia del Espíritu Santo.
1: Dios te salve María, llena eres de gracia, el Señor es contigo. Bendita eres entre todas las mujeres y bendito es el fruto de tu vientre Jesús.
3: Santa María, Madre de Dios, ruega por nosotros pecadores, ahora y en la hora de nuestra muerte. Amén.
4: He aquí la esclava del Señor.
3: Hágase en mí según tu palabra.
1: Dios te salve María, llena eres de gracia, el Señor es contigo. Bendita eres entre todas las mujeres y bendito es el fruto de tu vientre Jesús.
3: Santa María, Madre de Dios, ruega por nosotros pecadores, ahora y en la hora de nuestra muerte. Amén.
4: El Verbo de Dios se hizo carne
3: y habitó entre nosotros.
1: Dios te salve María, llena eres de gracia, el Señor es contigo. Bendita eres entre todas las mujeres y bendito es el fruto de tu vientre Jesús.
3: Santa María, Madre de Dios, ruega por nosotros pecadores, ahora y en la hora de nuestra muerte. Amén.
4: Ruega por nosotros, Santa Madre de Dios,
3: para que seamos dignos de alcanzar las promesas de nuestro Señor Jesucristo. Amén.
1: Oremos. Infunde, Señor, tu gracia en nuestras almas, a fin de que, habiendo conocido por la voz del ángel del misterio de la encarnación de tu divino Hijo, podamos, por los medios de tu pasión y de su cruz, alcanzar la gloria de la resurrección. Por Jesucristo nuestro Señor.
3: Amén.
1: Gloria al Padre, gloria al Hijo y gloria al Espíritu Santo.
3: Como era en el principio, ahora y siempre, por los siglos de los siglos. Amén.
2: Señor, hazme instrumento de tu paz. Donde hay odio, siempre yo ponga el amor. Donde hay injuria, que yo ponga el perdón. Donde hay duda, que yo ponga la fe. Donde hay desesperación, que yo ponga esperanza. Donde hay sombras, tinieblas, que yo ponga la luz. Donde hay tristeza, que yo ponga la alegría. Oh Divino Maestro, concédeme que no busque ser consolado, sino consolar. Que no busque ser comprendido, sino comprender. Que no busque ser amado, sino amar. Porque dando es como se recibe. Perdonando es como tú me perdonas. Y muriendo en ti, nazco para la vida eterna. Amén.
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6: En Radio La Tacunga, las 12 del día, con 3 minutos.
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1: Todo el tiempo Radio La Tacunga les hace compañía y te damos las buenas tardes aquí en Conectados. Son las 12 del mediodía con 5 minutos.

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1: En Radio La Tacunga, las 12 del día, con 14 minutos.
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10: Estamos ya de vuelta en Conectados por la señal de Radio La Tacunga. Te hacemos compañía en www.radiolatacunga.com. Pueden escuchar este y todos los programas desde nuestra página web. Escuchas tanto AM como FM. Y a propósito, como estamos futbolizados todos, un mes completito de fútbol hay. Hay quienes están al pendiente, la expectativa de sus países favoritos, de sus selecciones favoritas, para que sea el próximo rey del mundial, el nuevo ganador, ¿no? Pero mientras, también estamos ahí apoyando a la selección. A la par de lo que sucede en el mundial de fútbol, también, amigos, hay una realidad latente, y no solo en la ciudad, en el país, perdón, de México, sino a nivel latinoamericano. Ecuador no es la excepción. Hay datos que han incrementado sobre los casos de desapariciones. Uno de los casos últimos emblemáticos es la de la joven Natalie Zafla, que después de 4 días fue encontrada muerta. Madres buscadoras exhiben crisis de desapariciones durante el Mundial 2026. Seguro habrán mirado contenido, noticias sobre estas madres buscadoras. ¿Quiénes son? Colectivos de madres buscadoras de distintas entidades del país se manifestaron en el marco del inicio de la Copa Mundial 2026 celebrada en el Estadio de Ciudad de México. El objetivo fue visibilizar la crisis de desapariciones que enfrenta el país, donde de acuerdo con cifras oficiales, más de 134,000 personas permanecen sin localizar. Las protestas comenzaron la noche del pasado día miércoles 10 de junio. El punto de encuentro fue la calzada de Tlalpan, con dirección al llamado Estadio Azteca, donde no pudieron llegar porque policías y autoridades de gobierno de la Ciudad de México les impidieron el paso. El jueves 11, día de la inauguración del torneo mundialista, madres buscadoras e integrantes de colectivos que buscan a sus familiares se concentraron. A partir de las 8 horas comenzaron a llegar al punto de encuentro acordado, ubicado a la altura de la estación de la Virgen del Tren Ligero. Desde ahí marcharon hasta las inmediaciones del Coloso de Santa Úrsula. En el trayecto, otros colectivos y contingentes se unieron a la marcha. Entre gritos de México campeón en desaparición y ¿por qué los buscamos? Porque los amamos, las madres buscadoras exigieron a las autoridades atender la crisis de desapariciones. Durante el recorrido pegaron y repartieron fichas de búsqueda y lanzaron consignas para visibilizar la crisis de desapariciones. A lo largo del trayecto también enfrentaron diversos obstáculos. Tuvieron que cruzar puentes peatonales para cambiar de vialidad y sortear intentos de bloqueo por parte de patrullas que buscaban limitar su avance. Los familiares de personas desaparecidas portaron mantas y carteles con mensajes como "La pelota vuelve a casa, nuestros hijos no". Una consigna que recordó las ausencias que persisten en miles de hogares mexicanos y contrastó con el ambiente festivo que se vivió durante la inauguración del evento deportivo. A las 11:30 llegaron a escasos metros de la puerta 1 del estadio, donde se toparon con una valla policial que les impidió su paso al recinto deportivo. Las madres decidieron permanecer ahí para estar presentes en la inauguración de la Copa Mundial de Fútbol 2026, en la que se disputó el partido entre México y Sudáfrica. Esto con la finalidad de exhibir internacionalmente sus demandas y reclamos ante la falta de búsqueda de sus familiares desaparecidos por las autoridades mexicanas. madres y familias buscadoras ante la inauguración del Mundial de Fútbol. Los contingentes partieron desde mucho más antes de llegar al estadio. El objetivo de la marcha pacífica fue dar visibilidad internacional de la crisis de desapariciones que se vive en México, con más de 134 mil personas sin localizar. Repito la cifra, 134 mil personas sin localizar. Esto es lo que sucedió a la par de mientras se daba la inauguración de fútbol, del Mundial de Fútbol. Algo que no debemos hacernos los ciegos, los sordos. Una realidad latente, no solo en el hermano país de México, sino también acá en nuestro país de Ecuador. Las desapariciones son un caso por atender por parte del Estado, por parte del gobierno de turno. Y qué bueno también que las madres buscadoras hayan levantado su voz de protesta y también que se ponga la mirada internacional en esta realidad, la crisis de desapariciones. Que también, al igual que el Mundial de Fútbol, ocupe los titulares, como debe ser, ¿cierto? Porque son realidades que hay que visibilizarlas y que nosotros también sensibilizarnos. A mí me pareció muy chévere ciertos actores mexicanos, entre estas, se me va el nombre de la actriz, pero ella hace el papel, la muy reconocida Vivi de la familia Peluche. Ella había estado en la inauguración del Mundial de Fútbol y posteó en sus redes sociales sobre las madres buscadoras, incluso tenía un saco referente a las madres buscadoras y hizo una publicación, ¿no? A la par vivía esta emoción, que sí, todos decimos vive el Mundial, estamos futbolizados, pero a la par también mencionaba y hacía referencia sobre las madres buscadoras, su exigencia y también que se visibilice. Me pareció súper chévere eso de la Vivi que publica en sus redes sociales, así como lo hicieron también otras personas influyentes, ahora que está de moda en las redes sociales, influencers, que publican este tipo de temáticas también. Eso habla bien de ellos. Esto es, amigos, lo que sucedió, lo que no sucedió, sigue pasando, sigue sucediendo. De seguro habrá muchos medios también que darán estos espacios a las madres buscadoras mientras se dé a la par el Mundial de Fútbol. Y así andamos, amigos, como dice la canción, sobreviviendo.

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1: Junto a Víctor Heredia interpretaban esta canción, La Berizo, junto a Víctor Heredia, Sobreviviendo, uno de los buenos clásicos de la música latinoamericana. Estamos llegando ya a la despedida de esta primera parte musical en Conectados. Y luego de la pausa estaremos conectándonos ya hasta el Cantón Sixchos junto a Everaldo Argüello y su invitada para hacerles compañía en el segmento del especialista. Los miércoles son de cooperativismo. Cooperativismo para todos. Aquí por la señal de Radio La Tacunga. Somos Radio La Tacunga, la voz de un pueblo en marcha. Nos despedimos, un gustazo estar con ustedes en los diferentes espacios de programación de Radio La Tacunga. Y bueno, también ya le ponemos el ambiente de Inti Raymi. Ya falta poquito. Llega el Inti Raymi, todo el mundo está zapateando. Soy Marlene Germán. Provechito en el almuerzo y nos vemos mañana.

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1: En Radio La Tacunga, las 12 del día. Con 33 minutos.
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9: Señoras y señores, qué gusto saludarles a cada uno de ustedes. Muy buenas tardes desde Sichos. Este programa Cooperativismo para Todos se transmite todos los días miércoles. A partir de las 12 del mediodía, usted y nosotros tenemos una cita para invitados a nuestro especialista a compartir estas experiencias inolvidables, estas experiencias formadoras que se transmiten a través de 102.1 para el centro del país, 97.1 para la costa ecuatoriana, 96.5 para el cantón Sichos, 1080 kilohertz en amplitud modulada para el centro del país. Y si usted nos quiere ver en vivo y en directo, a través de Radio La Tacunga AM, FM, en la red social Facebook. Señoras y señores, bienvenidos a este programa. Aquí empezamos. Y en esta oportunidad tenemos una invitada especial. Se trata de la ingeniera Mónica Collaguazo, gerente general de RENAFITSE, la Red Nacional de Finanzas Populares y Solidarias del Ecuador. Ella está ahora mismo en la ciudad hermosa de Cuenca. Estimada Mónica, qué gusto saludarle. ¿Cómo está? Buenas tardes.
10: Muy buenas tardes, estimado Heraldo. Un gusto también saludarles desde acá, como ya lo menciono, desde la Atenas del Ecuador. Un verdadero placer en realidad participar de este espacio.
9: Oiga, Mónica, antes de entrar al tema del cooperativismo, de las redes de cooperativismo que hay en el Ecuador, cuénteme usted, ¿por qué los ecuatorianos deberíamos conocer Cuenca, esa hermosa ciudad que cada vez que uno va se enamora y se quiere quedar también, ¿no?
10: Bueno, conocer Cuenca, la verdad a mí también me llamó mucho la atención. Yo no soy de aquí, de esta ciudad. Sin embargo, creo que me ha recibido y he tenido el placer de ver a mi familia aquí crecer. Es una ciudad completamente distinta. He conocido algunas ciudades alrededor del país. Y creo que el tema, vamos iniciando con el tema de seguridad, es otra situación. Es algo muy diferente actualmente como vive el país. El tema de seguridad aquí es a otro nivel. Aún no tenemos, no reportamos temas, digamos que propensos, como se ve en otras ciudades. El tema de la gastronomía, la arquitectura, centro histórico, lugares muchos por visitar, el mismo, el Cajas aquí, por ejemplo, hay muchos lugares turísticos. Todas las personas que vienen se quedan encantadas, se quedan enamoradas con la vista, por ejemplo, de Turi. Tranquilamente en todos estos lugares que le menciono, hay cómo salir, hay cómo disfrutar en familia, solos, sin importar la hora.
9: Y ahora el centro comercial más grande del Ecuador, ¿no? El centro comercial Los Altos, creo que se llama.
10: El Mall del Alto. Sí, efectivamente es un lugar que se presta para visitarlo. no tiene nada que pedir en realidad a otros, a otras ciudades, y me atrevería a decir a otros países también. Tenemos marcas reconocidas en este espacio, en esta infraestructura. Y sí, definitivamente Cuenca enamora. Y nada, si tienen la oportunidad de salir de viaje, de hacer un paseíto por ahí, no duden en visitar Cuenca.
9: Muy bien, señoras y señores, estamos conversando con la gerente general de Renafitse. Ellos están en Cuenca y este modelo de, hablemos de integración cooperativista, estimada Mónica, ¿cómo nace? Quisiéramos un poco que nos explique la finalidad también que tiene Renafitse en el Ecuador.
10: Claro que sí. Bueno, por indicarles que Renafitse es la Red Nacional de Finanzas Populares y Solidarias del Ecuador. Renafitse nace por el año 2007, más o menos, su registro ya en sí se dio en el MIPRO en primera instancia y posterior en la Superintendencia de Economía Popular y Solidaria. El objetivo de Renafitse, y bueno, este es un organismo de integración que agrupa a redes locales, en un inicio redes y uniones locales, a cooperativas de ahorro y crédito actualmente. ¿Por qué digo antes? En todo el Ecuador antes estaban muy bien constituidas las redes y uniones a nivel nacional. Tenemos actualmente algunas redes, ustedes reconocerán de pronto, Red Equinoccio, está UproCatch, está Refla, está Refider, Refse, son algunas redes, Sucoc, Manabí, todas ellas distribuidas a lo largo y ancho del territorio ecuatoriano. Sin embargo, antes sí había un poco más de, ¿cómo le podríamos decir? Estaban muy bien constituidas, sabían en realidad cada localidad, al existir el movimiento cooperativista, daba para que estas redes sean conformadas. Sin embargo, sí ha habido, han desaparecido, o si no, las mismas cooperativas que antes formaban estas redes se han trasladado, están constituyendo otras redes, estas se han fortalecido. Y bueno, de esa forma, indicarles que Renafitse actualmente está conformada por, como digo, redes locales y también cooperativas en los lugares donde no hay este tipo de estructura.
9: Con este tema de esta integración que se hace a nivel del cooperativismo, ustedes también han logrado fortalecer, han logrado acompañar, han logrado ir acompañando en el proceso de crecimiento de estas entidades. ¿Cómo ha sido esta experiencia también, Mónica, no solo en el tema también de capacitación, que es la que también fomenta Renafitse en el Ecuador?
10: Sí, justamente. Bueno, en un inicio todas las redes locales se dieron, digamos que su nacimiento se dio por el apoyo muy esencial del FEP, ¿ya? Antes también estaba la cooperativa Codesarrollo, antes cooperativa y ahora banco. El apoyo que se recibió de estas instancias fue esencial en su momento, se pudo ver el surgimiento de estas redes locales. Al momento siguen con el apoyo, se sigue apoyando a estas instancias, claro, de una forma muy distinta porque ellos, consideremos que ellos estuvieron desde su inicio, desde su consolidación. Al momento el tema de fortalecimiento a través de capacitaciones, a través de vínculos en proyectos, en temas que tienen que ver con el cooperativismo, ¿no? Estas instancias, estas entidades que ayudaron a la conformación de estas redes locales fueron, como digo, esenciales en su momento, lo siguen siendo, sin desmerecer, es totalmente el apoyo que se recibe. Nosotros incluso como Red Nacional también recibimos el apoyo de Banco Codesarrollo actualmente, nos fortalecemos a través de proyectos y convenios que firmamos y que todos están direccionados para fortalecer al sector cooperativo. ¿Cómo lo hacemos? Con temas de fortalecimiento a través de capacitaciones y también a través de seguimiento a sus indicadores financieros que se maneja dentro de las cooperativas, vamos dando un apoyo externo en este tema de análisis financiero. Les ayudamos a las cooperativas a verse desde fuera, a presentar un diagnóstico desde la parte externa, porque es muy fácil decir, no, mi cooperativa está bien. Sin embargo, como digo, esta forma de trabajo que realizamos con las entidades que nos vienen apoyando y que tenemos este tipo de proyectos, sirve mucho a las cooperativas, sirve mucho, les presentamos un análisis, sabemos, les guiamos en algunas situaciones que de pronto a la interna no las visualizan y de esta forma vamos fortaleciendo. El tema de capacitaciones también viene siendo muy importante. Todos los días se aprende. Es necesario participar de estos espacios de fortalecimiento a través de capacitaciones con todos los temas que tienen que ver con el tema cooperativismo, de fortalecimiento, de finanzas, de contabilidad, de gobernanza, buen gobierno y todo lo que tiene que ver con el cooperativismo.
9: Muy bien, qué interesante. Hemos escuchado en primera instancia la labor que viene desarrollando la Red Nacional de Finanzas Populares y Solidarias del Ecuador. Ellos tienen este modelo de integración también que ha logrado fortalecer y que en el siguiente bloque vamos a hablar un poco de la labor también de la Superintendencia de Economía Popular y Solidaria, el ente que controla, vigila, supervisa a las instituciones y que definitivamente esto es lo que da también el fortalecimiento económico y sólido al sistema cooperativista en el Ecuador. Vamos a hacer nuestra primera pausa comercial, por favor. Usted no se vaya de nuestra sintonía. Recuerde que estamos ahora mismo en una época mundialista. Estamos apostándole a nuestra selección. Por favor, vaya a la página de la Cooperativa de Ahorro y Crédito San Miguel de Sicchos. Ahí está un pronóstico. Este último día domingo, alrededor de 120 personas pusieron su pronóstico. Claro que no fue tan alentador, pero bueno, por ahí a más de alguien se le ocurrió poner Ecuador 0, Costa de Marfil 1, y por supuesto será el pronóstico ganador de estos premios fabulosos. Y para esta semana acabamos de firmar una alianza estratégica con Fuego y Corte aquí en el Cantón Sicchos, y nos vamos con premios de unas parrilladas especiales que se van a ganar quienes acierten en el próximo partido de nuestra selección. Hacemos nuestra pausa comercial y ya regresamos con más de Cooperativismo para Todos.
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8: En Radio La Tacunga, las 12 del día, con 47 minutos.
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9: Muchas gracias. Regresamos, estamos de regreso. Mire, me imagino que usted a esta hora de la tarde está preparando el almuerzo o está yéndose a llevar a sus hijos al colegio. Gracias por acompañarnos a través de Radio La Tacunga en este programa que se transmite todos los días miércoles y lo que busca es ir orientando al mundo del cooperativismo. Si usted es socio de una cooperativa de ahorro y crédito, quédese aquí con nosotros para que escuche los programas, aprenda. Tenemos especialistas que algunos inclusive nos dan algunas alternativas, ¿no? A veces usted saca un crédito y este crédito cae en mora y usted a veces no sabe qué hacer. Entonces aquí le damos algunas soluciones para que pueda con nosotros aprender también y podamos ir buscando soluciones para cualquier adversidad. No hay nada mejor que estar con la conciencia tranquila, dicen, estimada Mónica. Bueno, Renafice también, una vez que analiza los indicadores, los reportes que son públicos, los publica cada mes la Superintendencia de Economía Popular y Solidaria, eso muestra, Mónica, sobre todo la transparencia de la información, y ahí es donde ustedes también entran para poco a poco ir consolidando este proyecto cooperativista y sobre todo, ¿no?, ofrecerles tranquilidad y muestras de crecimiento de este sistema cooperativista en el Ecuador.
10: Sí, efectivamente, como usted ya bien lo menciona, la información es pública. La información de las cooperativas es pública todos los meses, anualmente también ciertos informes se presenta a la Superintendencia de Economía Popular y Solidaria, siendo el máximo rector del sector financiero popular y solidario. Recordemos que dentro de todas las de todo lo que viene cumpliendo la superintendencia, está controlar, está regular todos estos espacios del sector a todas las cooperativas. Efectivamente, hay algunas, al momento, en la página de la superintendencia se puede encontrar la información actualizada de las cooperativas más grandes, segmento 1, segmento 2, segmento 3. Sin embargo, estamos haciendo un esfuerzo también a la interna de Renafipse para nosotros también por nuestra parte apoyarles a las cooperativas y ser una trabajar bajo una herramienta de consolidación de toda la información de estas cooperativas que la superintendencia no las maneja. Del segmento 4, del segmento 5, esperamos en realidad poderlo consolidar en el transcurso de este año ya, para que la información también pueda ser pública para todo el sector y, bueno, para quienes se interesen en el tema del sector financiero popular y solidario.
9: Y esto daría una muestra de que la información puede estar a la vista para que cualquier inversionista, cualquier socio, cualquier persona interesada pueda tomar la mejor decisión, ¿no? Porque esto, en función, estimada Mónica, de ver la cantidad de llamados influencers que hablan en las redes sociales y que, bueno, en algunos casos se ha visto hablar mal de las instituciones cooperativistas. Y yo creo que todos, el sector cooperativo, se tiene que unir y hacer una sola fuerza para demostrar de que están equivocados de esta gente, ¿no?
10: Sí, bueno, yo creo que ahí sí le toca a la superintendencia, vamos por partes, a la superintendencia, sí, efectivamente, revisar, ¿no? Si bien, como digo, la información está ahí presente mensualmente por parte de todas las cooperativas, independientemente del segmento 1, segmento 5, tiene que presentar obligatoriamente bajo normativa toda esta información. Sin embargo, como usted bien lo menciona, hay ciertos actores que dicen pertenecer al sector y no hay muy buenos comentarios con respecto a. Sin embargo, a esto no tenemos que generalizar. Como hay algunas situaciones que se vienen presentando, algunos temas de los que se puede hablar en el país, esta vez nos topa a nosotros como sector financiero popular y solidario, y sí, nos tenemos que salir a defenderlo porque es nuestro, porque a través de él podemos dar servicios a la comunidad, y siempre una característica de estas, una forma negativa de que nos vean, claro, ocasiona inconvenientes a la interna, hay personas que se malinforman, estas personas de las que usted hace mención, incluso digamos que no ni siquiera tienen toda la información, ni el conocimiento, ni la experiencia como para que puedan emitir comentarios. Más la información, como digo, es pública, está ahí.
9: Bueno, ahí hay que analizarla, ¿no? Y sobre todo tener mucho cuidado con lo que usted escucha en las redes sociales, porque a propósito, inclusive hay abogados que ofrecen su servicio, ¿no? Yo he conocido algunos casos de abogados que ofrecen sus servicios y dicen, nosotros te vamos a ayudar a borrar la deuda que tienes en la cooperativa. Así es que hay que tener mucho cuidado porque eso también se constituye en algo, un caso, sería un caso especial de estafa. Estimada Mónica, antes de pasar a otro tema, Renafitse tiene un sistema de información que las cooperativas pueden acceder a través de todas las coactivas o los procesos estos legales. Un poco quisiéramos conocer de este servicio también.
10: Sí, bueno, en Alianza nosotros tenemos algunos servicios que manejamos a la interna, que son herramientas, que son apoyo para el accionar de las cooperativas de ahorro y crédito, independientemente de su segmento, como lo indico. Dentro de estos convenios, efectivamente, tenemos el tema de coactivas. Estos procedimientos son importantes mantenerlos y llevarlos consecuentemente a la interna de las cooperativas, pues les ayuda a analizar a un socio, ayuda a verificar su buró, para que las cooperativas minimicen ese riesgo. Eso es parte de el servicio que ofrecemos. Es un sistema en realidad que presenta todas las opciones como para mitigar este tema y las cooperativas se puedan fortalecer. Y bueno, si es que vamos al tema directamente de créditos, sepan a quiénes otorgan sus créditos.
9: Por supuesto, esta es una información muy importante que hay que cruzar cada vez que uno está en el tema, ¿no?, de la negociación y sobre todo la información oportuna para conocerles a nuestros socios. Mónica, desde su experiencia, ¿cómo ve el mercado cooperativista? ¿Cómo ha visto esa evolución durante todos estos años en el Ecuador?
10: Ya. Puedo decir que de todas las visitas, la oportunidad que he tenido de estar presencialmente en lugares recónditos del país, cooperativas grandes, cooperativas pequeñas, las mismas cooperativas pequeñas que han ido surgiendo y que al momento han avanzado segmentaciones más altas. El apoyo que brindan a la interna de sus comunidades es único. Estamos en los lugares donde no llega la banca, donde el tema de un crédito se hace completamente difícil, complicado en los lugares donde se encuentra la banca. Mientras que las cooperativas, el mismo entorno, el saber dónde, dependiendo de su ubicación, ¿no? Se conoce perfectamente, por decir, a un gerente en su comunidad. Todas las personas le ubican a su gerente, le ubican a su consejo de administración, a su consejo de vigilancia. Los trabajadores son de la misma zona. Y eso creo que es bueno, porque son una sola estructura, están conformados ahí, en los lugares in situ. Y el conocerse creo que es muy propicio para que el apoyo que brinden a las cooperativas, a sus socios, sea sin riesgo, sea oportuno, sea más fácil de obtener los servicios que ofrece el cooperativismo. Es completamente aceptable. Como digo, yo he palpado, he estado en esos lugares. La gente se siente comprometida con la cooperativa se siente comprometida con sus socios y se ve que están fortalecidos, ¿no? Entonces es muy importante la presencia de estas entidades en las comunidades, como digo, donde no llega la banca y que tampoco va a llegar.
9: Claro, y desde su punto de vista de la experiencia, ¿cómo ve también esta falta del respeto a la territorialidad? Le hablo porque nosotros, por ejemplo, en Sitchos experimentamos la presencia de cooperativas grandes incluso cooperativas de Cuenca, cooperativas de Tulcán, y cooperativas que nada tienen que ver con el desarrollo económico de estos municipios, sino que vienen a ofrecer atractivas, entre comillas, tasas de interés, y bueno, y a más de alguien le convencen, ¿no?
10: Sí, es complicada la situación, es delicado el tema. Creo que le corresponde a la superintendencia normar este tipo de situaciones que se vienen presentando. Se ve y perjudica a las entidades locales. Si bien las raíces de estas cooperativas más grandes, más fortalecidas, tienen como para aperturar una agencia muy distante del lugar donde ellas crecieron, donde nacieron. Sí es un poco complicado para el sector cooperativo. He tenido la

0: Entonces hay las dos partes. En algunas oportunidades, sí, el hecho de que son cooperativas más grandes atrae a la gente, pero también podemos vivenciar y podemos experimentar y ver que el apoyo de sus comuneros está para estas entidades que nacieron como cajas y que ahora ya son cooperativas, segmento 3, segmento 4, y sí, o sea, afecta de cierta forma. Como digo, ya sería competencia de la superintendencia, del ente regulador, como ir limitando esta apertura para que puedan crecer, para que puedan seguir con esa esencia que en su momento fueron constituidas las cooperativas, ¿no?
1: Así es, bueno, nada más un pequeño consejo para nuestros amigos oyentes, ¿no? No hay nada mejor que creer en lo nuestro y apoyar lo nuestro, ¿no?
0: Así
1: Y
0: es.
1: sobre todo ver el fortalecimiento que cada institución debe cumplir y ser consecuente, ¿no? También con el territorio en el que está desarrollando. En Cuenca es un lugar en donde hemos visto proyectos muy interesantes de desarrollo cooperativista en el Ecuador. Muy bien, Mónica. Quisiéramos también seguir en este conversatorio donde nuestro especialista, ¿cómo le ve el tema del ahorro, Mónica, en el Ecuador? ¿Cuál sería su consejo para nuestros amigos oyentes?
0: Antes que nada, estimado Everaldo, yo considero importante el tema de educación financiera. Si bien las cooperativas de ahorro y crédito ya lo vienen involucrando a este tema dentro de sus socios, creo que sí nos hace falta seguir en este tema, insistir en este tema, porque de esta forma nos vamos educando financieramente. Hay muchas personas que no tienen conciencia de lo que es una tarjeta de crédito, hacen uso de ella y con el pasar de los días, de los meses, se ve en realidad que no fue la mejor decisión. Entonces, la educación financiera debe primar para poder avanzar. Con la educación financiera podemos tener conocimiento justamente del ahorro, justamente del ahorro. De cómo funciona una cooperativa, incluso para que ellos se involucren más. El tema del ahorro, por su parte, indispensable. Creo que dentro también de toda esta temática que se viene presentando a la interna de las cooperativas, nos ayuda porque nosotros como socios, y digo nosotros porque también soy parte, sí es importante que vayamos y que tengamos la conciencia, si es que no participamos de un espacio de educación financiera, y como sano consejo, ¿no? Y dicen que tenemos que, esta misma educación nos dice que tenemos que ir ahorrando un 10% de nuestro sueldo. Y sí, si es que logramos hacerlo, vamos a ver que lo podemos hacerlo. Porque siempre hay esos gastos hormiga que si bien lo destinaríamos al ahorro, tendríamos otra calidad de vida. Entonces es importante involucrar a través de estos espacios de fortalecimiento a la interna de las cooperativas. Sean cooperativas pequeñas, sean cooperativas grandes, las cooperativas pequeñas, incluso por la localidad, por la región en donde se encuentran, creo que es muy necesario y muy indispensable que como directivos se involucren más en el tema de fortalecimiento, que incluso las cooperativas tienen que cumplir con un tema de plan de capacitación anual. Entonces creo que es la oportunidad, el llamado tanto para las cooperativas, para que presten esta forma de fortalecimiento, y también para quienes somos socios y puedan acceder a este tipo de capacitaciones.
1: Vayan a ver un programa que hicimos con el economista Diego Andrade y él hablaba sobre este tema de la educación financiera, cómo debemos aprender a mejorar los hábitos del manejo del dinero. Punto final. Eso es básicamente lo que tenemos que aprender y por eso, con Mónica, el tema de la educación financiera ojalá ya se pueda ir fortaleciendo porque desde tempranas edades es importante enseñarle
0: Así es.
1: a que el ahorro no solo sea un hábito, sino una cultura y una cultura de familia, porque si usted apaga la luz, usted cierra el chorro de agua, usa menos papel y ahorra dentro de la casa, también contribuye al fortalecimiento del ahorro. No es solo el tema del dinero, sino también las acciones, el botar la basura en su lugar, el no tirar la basura en la calle también genera un ahorro porque el municipio tendrá que destinar más.

0: Toda
1: recursos
0: una
1: para la
0: cadena.
1: limpieza de su barrio, de su comunidad. Así es que es importante de que todos vayamos aprendiendo este tema de educación financiera y sobre todo poniéndolo en práctica. 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Así es que, estimada Mónica, cuando venga por acá, por el centro del país, le vamos a entregar su alcancía zapallera. En la parte final, Mónica, ¿qué decir a nuestros amigos oyentes? ¿Alguna proyección de un curso importante que ustedes tienen? Cuéntenos algunos detalles también para que más de alguien se interese en este programa de capacitación que ustedes están fortaleciendo.
0: Sí, bueno, muchas gracias. Dentro de todos los productos y servicios que nosotros manejamos a la interna en RENAFIPSE, todo el equipo técnico nos preparamos justamente para involucrar con productos financieros, no financieros, a todo el sector cooperativista. En esta oportunidad tenemos el agrado de presentar por primera vez un diplomado que tiene el aval del Instituto Tecnológico Sudamericano. Nos está acompañando en este proceso de fortalecimiento. Es un tema de riesgos, es un diplomado de gestión de riesgos integrales. Es un tema direccionado netamente para la parte operativa de la cooperativa, que abarca todo el tema de riesgos. Entonces, la invitación está hecha para todos los colaboradores de las entidades financieras que puedan participar de este evento de formación que se extiende alrededor de 3 meses y medio. Estamos con las clases que vamos a impartir, es en horario que no interrumpe las labores dentro de las cooperativas, de las labores que tienen a la interna los colaboradores. Se está desarrollando de 7 de la noche a 9:30 de la noche. Iniciamos justamente el día de hoy. Entonces, la invitación está abierta, como digo, tiene un aval. Los profesionales que nos están acompañando como docentes tienen la experiencia del caso, tienen el conocimiento, vamos a trabajar con temas muy prácticos, con casos prácticos que se vivencian a la interna de las cooperativas. Son personas que han trabajado también en las cooperativas mismo, han trabajado en el ente de control, manejan muy bien el tema de normativa. Entonces,
1: Cuente
0: el llamado a la
1: cuáles son los
0: invitación.
1: profesores que están, Mónica.
0: Claro, están, bueno, todos ellos muy bien preparados, los profesionales, como digo, Magíster Juan Pablo Torres, está también el compañero Kleber Mejía, de la ex superintendencia, ahora consultor externo, está también Paulina Villacrés, que ha trabajado también en instituciones grandes.
1: Estimada Mónica, ¿todavía se pueden inscribir? ¿Cómo sería el link? ¿Alguno que esté interesado en este diplomado?
0: Sí, nosotros estamos con toda la socialización de este evento en nuestras redes sociales. Tenemos el número de contacto de nuestra institución también, que está en nuestras redes sociales, pueden hacerlo. Hay algún tipo de descuento también para entidades que participen con 2 o más colaboradores. Obviamente, para nuestras socias, darles costos preferenciales. Entonces, la invitación está hecha, es un proceso totalmente calificado, un proceso de fortalecimiento que estamos seguros va a tener el éxito del caso. Esto nos respalda con todas las capacitaciones que venimos dando. La idea es fortalecer, ¿no? Fortalecer y también vamos viendo el tema económico. Nosotros previamente a esto hemos hecho un estudio de mercado para poder lanzar este diplomado y nos hemos encontrado con algunas situaciones, con operadoras de estas capacitaciones que ofrecen cursos en un solo tema, porque ahora este diplomado va a abarcar 8 temas, 7 temas de riesgos distintos. Y nos hemos encontrado con temas que una operadora ofrece una capacitación por un costo determinado de $100. Pues acá nuestro diplomado, justamente viendo la parte también económica, porque también velamos por los intereses económicos de quienes involucran al sector cooperativo. Y estamos prácticamente hemos reducido costos a lo máximo. Nosotros recordemos que somos una entidad sin fines de lucro. Entonces es importante eso, saber llegar desde la parte económica con calidad y poder dar el servicio de primera. Entonces, como
1: ¿Cuánto
0: digo, una
1: sería el
0: vez
1: costo
0: más.
1: final? ¿Tienen estimado ya?
0: Sí. Estamos con una matrícula de $50. Y el costo de todo el programa, $550. A partir de los $550, estamos con los descuentos que ya le comenté y también con facilidades de pago hasta 3 meses sin intereses.
1: Y tiene un aval académico, ¿no?
0: Sí. Sí tiene el aval del Instituto Sudamericano que está en algunas ciudades. Esta vez hemos hecho la alianza con el instituto, con la sede aquí en la ciudad de Cuenca. Entonces, estamos muy bien respaldados en ese tema. La parte docente de cada institución, recordemos que ellos analizan, revisan, aprueban, rechazan y es justamente lo que pasó para nosotros poder entrar con este aval de esta institución.
1: Muy interesante esta invitación que nos hace Mónica, gerente general de RENAFITSE, para que usted ponga ese en un plan de capacitación las cooperativas, los trabajadores, funcionarios de las instituciones financieras pueden optar por este tema también de la capacitación permanente que más de alguien, pues es importante este tema de la actualización. Estimada Mónica, hemos llegado a la parte final. Le agradezco por su tiempo. Cualquier ratito estaremos en contacto y por supuesto le mando un gran abrazo hasta la ciudad de Cuenca.
0: Muchísimas gracias a todas las personas que nos están viendo, que nos están escuchando, a usted, Everaldo, por este espacio. Y bueno, desearles todo lo mejor dentro de su institución financiera. Sé que vienen trabajando muy arduamente para poder llegar a los socios con servicios de calidad oportunos, que es la idea, ¿no? De todo el sector cooperativo, apoyar a los que a los que estamos ahí en la localidad. Muchísimas gracias.
1: Gracias, Mónica. Señoras y señores, hemos llegado a la parte final. Nos vemos la próxima semana con más especialistas aquí, a través de Radio La Tacunga, en el programa Cooperativismo para Todos. Señoras y señores, buen provecho, buenas tardes y un gran abrazo desde Sitges.
2: Buena tarde. 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
6: En Radio La Tacunga, las 13 horas, con 14 minutos.
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11: El Evangelio según San Mateo, capítulo 6, 1, 6, 18. El Evangelio de hoy nos invita a cada uno de nosotros, diríamos así, a destacar de nuestro rostro las máscaras que pues a veces podemos hacerla en las relaciones con los demás. Por eso, cuando tú ayunes, cuando tú ores, cuando des limosna, que tu mano derecha no sepa lo que hace la izquierda, que hables en lo secreto. Nos está invitando a vivir Jesús una verdadera autenticidad. Hay que ser auténticos. Y el ser auténtico significa que debe haber una unidad entre lo que creo, entre lo que pienso y entre lo que vivo. Por eso, la verdadera libertad es ser transparentes, es actuar como realmente lo tenemos en nuestro corazón. Actuar del corazón es fundamental. Que aprendamos de Jesús, lo que nos enseña en el Evangelio de hoy. Que Dios les bendiga a todos ustedes en el nombre del Padre y del Hijo y del Espíritu Santo. Amén.
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0: Esto es Voz Amiga. Mis estimados amigos, muy buenas tardes, un gusto. Aquí es el momento para dar inicio a un programa más de Voz Amiga. Estamos en esta tarde de hoy, miércoles, mitad de semana. Marcamos ya las 17 días. Sí, 17 días de junio. La hora son las 13:22. 13:22. Una hora menos para la región insular. A todos ustedes, muy buenas tardes, bienvenidos y bienvenidas. Estamos aquí como todos los benditos días para acompañarles, animarles, decirles adelante. A pesar de todo lo que pase, pero siempre con ese buen ánimo. Verdad que a veces baja, pero es momentáneo. Pero estamos aquí listos para compartir con ustedes, para animarles y seguir adelante juntos. Tenemos un hermoso país, un bello país. Mire el horizonte, mire lo que Dios ha puesto para usted. Todo esto es suyo. Un país hermoso. Tenemos tres regiones: Costa, Sierra, Oriente y Galápagos. Una más. Cuatro regiones que cuenta el Ecuador. Todo eso para usted, estimado amigo, todo eso para usted. Somos afortunados, ¿verdad? Somos muy afortunados tener toda esta belleza. Un país pequeño, una miniatura feliz, como solía decir un norteamericano. Una miniatura feliz, una miniatura feliz. Un hermoso país que nos invita a seguir adelante. Cada mañana que el sol sale, podemos contemplar lo que el Ecuador ofrece, sus hermosos paisajes. Si usted vive en la sierra, hermosos paisajes. Si usted vive en la costa, igual. Si usted vive en la región amazónica, igual. El verdor, ya bueno, no tanto como antes, pero aún hay verdor, el trinar de las aves, un aire un tanto puro con relación al resto por la vegetación que existe. Y en la región insular, sí, aquí en esta región insular hermosa, Galápagos, comenzamos con el trinar de las aves, la brisa del mar, todo ello nos da para usted. Así que todo eso es suyo, estimado amigo. Queramos a nuestro hermoso territorio. Amémosla y la palabra tenemos todos. ¿Qué queremos? ¿Un país hermoso, un país en desarrollo o queremos un país así como está? Para todo esto hay necesidad de dedicarle un poco de tiempo a analizar. Analizar, estimados amigos, analizar, a ver, ¿quién va a ser nuestro alcalde? ¿Quién va a ser nuestro prefecto? ¿Quiénes van a ser los concejales? ¿Quiénes va a ser nuestro presidente de la Junta Parroquial? ¿Quién va a ser nuestro presidente de la República? ¿Cómo queremos que nuestro país sea en el presente y en el futuro? Es sumamente importante esto, entonces, estimados amigos, lo que muchos no hacemos es esto justamente, dedicar un tiempo y analizar junto a su familia qué país quiere dejar a sus nietos. Mírele, qué simpáticos nietos usted tiene, qué simpáticos hijos usted está junto a usted. ¿Qué quiere dejarle a ellos? ¿Quiere dejarle un país así en una locura total o quiere un país próspero, con gente que tenga trabajo, que tenga sus ingresos? ¿Qué le parece? Un país que sea, que desarrolle, con desarrollo. Así que, estimados amigos, la palabra es nuestra y vamos a continuar junto a ustedes las tardes.
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1: En Radio La Tacunga, las 13 horas con 30 minutos.
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2: La actividad misionera representa, aún hoy, el mayor desafío de la Iglesia, y la causa misionera debe ser la primera, pues la salida misionera es el paradigma de toda obra de la Iglesia. La humanidad entera es el campo inmenso de la única misión global. Hay, pues, estudios de misionología que consideran, debido especialmente a los fenómenos complejos de la globalización y de las migraciones, que no cabe ya distinguir las misiones dentro de la única misión de la Iglesia. Ya no sería de ninguna utilidad tal distinción. Como hay un único Dios que quiere la salvación de todos, así hay una única Iglesia, servidora del reino, sacramento universal de salvación, cuya vida es misión.
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0: yo.
1: Y bueno, estimados amigos, dicen que Ejército de Ecuador advierte que hace falta presencia militar fija de Colombia en la frontera. El ejército ecuatoriano intenta contener la influencia de tres grupos armados en la zona fronteriza. Dichas estructuras criminales sostienen su economía con la minería ilegal. Ecuador tiene dos vecinos, Colombia y Perú, en cuyos territorios se produce coca. A eso se suma la fragmentación de grupos armados organizados, sobre todo en Colombia, los cuales tienen presencia en ciertas zonas fronterizas del Ecuador. La cantidad de personas involucradas en los conflictos armados en Colombia ha aumentado, señala un informe de mayo del 2026 de la Fundación Conflict Response. En el 2018 había 12.883 integrantes en estos grupos. Según el conteo de las fuerzas públicas, cifra que aumenta a 15.120 en el 2022 para llegar a 27.121 a diciembre del 2025, se indica en el documento. El trabajo, como habíamos dicho algunas veces, el trabajo tiene que ser conjunto. Si Colombia tiene que poner sus militares en la frontera, es para también ayudar a controlar tanto también a la población colombiana, que no haya afectación de estos grupos, y también para su vecino, como es en este caso Ecuador. Ecuador también tiene que tener su gente en estos sitios. Es sumamente importante, es sumamente necesario. Toda la vida ha sido esto, que la presencia de los militares en las fronteras, tanto como Perú como Colombia, son necesarios. Continuamos con ustedes, amigos, y queremos animarles a comunicarse con nosotros a través del 099-53-1898-1. Aquí usted puede dejar su comentario, su WhatsApp de voz o texto. Coméntenos, ¿en qué parte del país o el mundo usted nos está escuchando? La señal para el mundo surge a través de esto, www.radiolatacunga.com. Estamos sumamente complacidos, contentos de saber que usted está con nosotros. Ecuatorianos ausentes, saludos, abrazos imaginarios. Hispanos, ¿cómo están, amigos hispanos? El saludo desde Ecuador, desde la provincia de Cotopaxi, Latacunga.
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1: En Radio La Tacunga, las 13 horas con 46 minutos.
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Y bueno, ¿qué dice el presidente de El Salvador, Nayib Bukele, en relación a lo que pasa en el país, en los países de América del Sur? Nayib Bukele vincula la expansión del crimen organizado con la infiltración en el Estado. El presidente de El Salvador, Nayib Bukele, se refirió al combate contra las organizaciones criminales y aseguró que la presencia y control territorial de estos grupos estaría relacionado con su influencia dentro de las estructuras estatales. Durante sus declaraciones, el mandatario sostuvo que cuando una organización criminal logra ejercer dominio sobre amplias zonas sin ser desplazada por las autoridades, esto evidenciaría la existencia de vínculos o infiltración en instituciones gubernamentales. Cuando una organización criminal puede adueñarse de un territorio entero y el gobierno no puede sacarla, es porque está dentro del gobierno, afirmó Bukele. Cuando una organización criminal puede adueñarse de un territorio entero y el gobierno no puede sacarla, es porque está dentro del gobierno. Así dice Nayib Bukele, presidente de El Salvador. Revisando estos datos, este dato usted encuentra en Ecuador TV. Continuamos con ustedes, amigos. Nuestro saludo a quienes escuchan en la ciudad de La Tacunga. Gracias por escucharnos. A ustedes que se encuentran en su vehículo, en su taxi, en su camioneta, en su bus, trabajando. Felicidades. Felicidades, amigo. Lindo momento, linda tarde. Que Dios bendiga grandemente cada segundo de su trabajo, cada segundo de su vida. Saludos también a nuestros buenos amigos en la ciudad de Ambato. Saludos en La Maná. ¿Cómo están, amigos de La Maná? En todo el cantón La Maná, en el cantón Pangua, en los cantones de la provincia de Los Ríos. Saludos, amigos. ¿Cómo están? Muy buenas tardes. Un gusto saludarles a ustedes con ese ánimo de siempre de acompañarles y hacerles una buena compañía. Saludos también a quienes suelen acompañarnos en las parroquias rurales del cantón La Tacunga. ¿Cuántas son? 10 parroquias rurales del cantón La Tacunga. Un saludo, perdóneme si es que me equivoco. Son más o menos. Pero para ustedes nuestro saludo atento. Esta es la señal de Radio La Tacunga desde la provincia de Cotopaxi. Saludos también a quienes se encuentran, ecuatorianos que se encuentran por los Estados Unidos. La señal llega a ustedes a través de www.radiolatacunga.com. Saludos a quienes están escuchando y es la noche. Muy buenas noches en Europa, Italia, Francia, España. ¿Cómo están ustedes? Buenas noches. Y todo el mundo, ecuatorianos hay por diferentes partes del mundo. A ustedes, buenas noches, muy buenos días. Gracias por escucharnos. Trabajamos pensando en usted. Cada mañana llegamos hasta un medio para ser su voz amiga, su voz compañía, su voz que le acompaña día a día.

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1: Con 58 minutos.
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Bueno, tenemos ya, ¿qué horas tenemos? Tenemos las 14 horas con 4 minutos, 14 horas con 4 minutos en los estudios de Radio La Tacunga. Estamos con su programa Voz Amiga, un espacio que llega a ustedes de lunes a viernes de 13 horas a 15 horas. De 13 horas a 15 horas estamos con ustedes con lo mejor de Voz Amiga. ¿Qué es Voz Amiga? Es una voz que le acompaña, es una voz que le anima, una voz que siempre está junto a usted mientras usted trabaja hacia alguna actividad importante. Nosotros estamos con ustedes. Y nos place enormemente saber que usted nos permite acompañarles. Algunos datos importantes para ofrecerles en esta tarde, amigos. Y saludos a nuestros oyentes, a ustedes en la 97.1. A propósito de 97.1 y la provincia de Los Ríos, la llegada de la comunidad china a la provincia de Los Ríos se consolidó históricamente a finales del siglo XIX e inicios del siglo XX, entre 1890 y 1920. Los primeros migrantes se asentaron inicialmente como trabajadores y comerciantes en las cuencas del río Guayas, estableciéndose fuertemente en Quevedo y sus alrededores debido a la fertilidad de sus tierras. Históricamente, la presencia y adaptación de esta comunidad en la región se divide en dos etapas claves. Primera oleada de migrantes provenientes principalmente de provincias como Fujian y Guangdong llegaron a las haciendas de la costa ecuatoriana. Posteriormente, se desplazaron hacia el interior de la provincia de Los Ríos, donde fundaron las bases de sus primeros negocios como los tradicionales chifas. Su importancia en la zona es de larga data, existiendo registros oficiales de su significativo

La presencia comercial en las provincias desde la década de 1920. Consolidación y actuación. Tras asentarse definitivamente la comunidad, se expandió comercialmente en áreas de servicios gastronómicos y comercio minorista. En particular, la ciudad de Quevedo se convirtió en un polo de desarrollo fundamental para la comunidad china o chino-ecuatoriana, consolidando su arraigo cultural e institucional junto a la sociedad de beneficencia. Saludos a ustedes, amigos, que han llegado hace tantos años a Ecuador y hoy se encuentran en este país. Saludos a la comunidad china en la provincia de Los Ríos, y donde usted se encuentre, permítame saludarle y desearle lindos tiempos. Felicidades. Nuestro saludo surge desde aquí, desde la provincia del Cotopaxi, Latacunga, desde Radio Latacunga. Su programa, Voz Amiga.

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1: En Radio La Tacunga, las 14 horas. Con 16 minutos.
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Esto es Voz Amiga. Revisamos algunos temas importantes y nos encontramos con esto desde el Perú en el aspecto económico. Julio Velarde destaca recuperación de la economía peruana y resalta la fortaleza del sol. El sol es la moneda peruana. Durante el encuentro económico regional Loreto, el presidente del Banco Central de Reserva, Julio Velarde, señaló que la economía peruana mantiene una trayectoria de recuperación respaldada por el crecimiento de la inversión privada, el fortalecimiento de la demanda interna y la mejora gradual del empleo formal. El titular del BCR destacó que el Perú atraviesa un contexto internacional favorable debido a los altos precios del cobre, oro y plata, aunque consideró que el país aún tiene margen para alcanzar tasas de crecimiento más elevadas si aprovecha plenamente estas condiciones. Asimismo, resaltó la fortaleza del sol peruano, respaldada por una inflación controlada y la estabilidad macroeconómica, factores que han convertido a la moneda nacional en una de las más sólidas de América Latina. Nos referimos al Perú, a la moneda del Perú, el sol. No obstante, advirtió sobre desafíos pendientes, entre ellos la necesidad de mantener la disciplina fiscal y monitorear riesgos como el posible impacto del fenómeno del Niño en la actividad económica. Datos que vale la pena conocer y estamos compartiendo con ustedes a través de tu programa, de su programa, Voz Amiga.

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0: Estamos ya en las 14:42, la hora para Ecuador continental, una hora menos para Galápagos. El saludo en la ciudad de La Tacunga, gracias por escucharnos. Saludos también a nuestros buenos amigos en Salcedo. Gracias a Quisirí por su amable sintonía, gracias a ustedes. 96.5 Sichos Jardín Colgante de los Andes. Y bueno, aquí dicen que la tradición del zapallo hizo que algunas personas se dedicaran a hacer el famoso pan de zapallo. Y cuando vaya a Sichos, dice, ¿quién no llegó a Sichos y no se sirvió pan de zapallo? Es como que no se fuera a Sichos. Así, así, así. Es como la publicidad que teníamos aquí de Pepas. Si usted llegó a La Tacunga y no se fue a Pepas, no estuvo en La Tacunga. Así, así. Así que, amigos, si usted quiere pan de zapallo en Sichos, allí hay un mundo de zapallos. Saludos, saludos a ustedes, amigos, en el Cantón Sichos. Gracias por escucharnos. Estamos sumamente complacidos de saber que usted está con nosotros. Algún momento tendremos el placer y la satisfacción de disfrutar un pancito de zapallo. De zapallo. Producido en el Cantón Sichos, Jardín Colgante de los Andes.
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2: En Radio La Tacunga, las 14:44.
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Y bueno, este es el incentivo de la tarde que presentamos cada día a través de esta su señal de Radio La Tacunga. Y bueno, estamos poco a poco, estamos llegando a la parte culminante del programa Voz Amiga. Tenemos apenas 9 minutos y estos 9 minutos vamos a dedicarle a animarle con este incentivo.

Y bueno, así estamos llegando a la parte final de este programa que emitimos a ustedes y con todo el cariño y el afecto del mundo, estamos llegando a través de estas frecuencias de Radio La Tacunga 102.1, 97.1 y 96.5 a través de www.radiolatacunga.com. A ustedes, amigos, gracias por escucharnos, nuestro saludo y nuestra gratitud por siempre estar pendiente de nosotros. Y recordarles que a partir de momentos más estaremos ya con la noticia, con la información de las 15 horas. Para ello estará presente nuestro compañero Julio César Herazo. Así que, amigos, no más por este momento. Hasta pronto. Felicidades. Linda tarde. Resto.

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1: En Radio La Tacunga, las 15 horas con 2 minutos.
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0: Bienvenidos a nuestro servicio informativo de la tarde en Flash. Las noticias rápidas, oportunas y comprobadas por nuestro equipo en el ámbito a nivel provincial y desde nuestras localidades. El experto boliviano Frank Terrazas destacó la importancia del chocho como alimento ancestral con grandes beneficios nutricionales y agrícolas. Terrazas señaló que este cultivo andino representa una alternativa para fortalecer la seguridad alimentaria gracias a su alto contenido nutritivo, además de aportar a la recuperación y fertilidad de los suelos, favoreciendo una agricultura más sostenible en la región. El chocho continúa siendo valorado como un producto estratégico para los pueblos andinos y una oportunidad para impulsar el trabajo con los agricultores.
1: El problema que compartimos en todos los países andinos es la desnutrición crónica, y eso se debe a que hay un consumo deficiente de proteína, y el chocho es definitivamente una alternativa muy positiva en ese sentido. Entonces, el consumir chocho, especialmente por los niños y por las personas de la tercera edad, debería ser algo que esté estandarizado y algo que esté bastante difundido.
0: Moradores de la comunidad de Huinza, ubicada en la parroquia Toacaso, expresaron su preocupación por varias necesidades que afectan el desarrollo de las familias del sector, principalmente en temas de riego, vialidad y seguridad. Enrique Chacha, habitante de la zona, manifestó la dificultad que enfrentan los agricultores por falta de acceso al agua para fortalecer la producción del campo. Señaló que actualmente el temporal se encuentra seco y las fuertes heladas también afectan los cultivos. Los moradores indicaron que la economía de muchas familias depende de la agricultura, la crianza de ganado, la producción de leche y otros productos del campo, por lo que solicitan atención y apoyo para mejorar sus condiciones de vida.
2: La comunidad actualmente tenemos la necesidad que por estos tiempos que no tenemos agua de riego, hace falta muchos tiempos que hemos vivido así, está muy seco por estos tiempos de adelante. El proceso de proyecto, pero quizás nos aprueben y nos haga estos años y si están en proceso con proyectura. Digamos, primero vivimos de vacas de leche, vivimos de agricultura de papas, habas, millocos, pero igual los precios están bien bajos y nos toca sobrevivir. La vialidad está por el momento más o menos, porque en seco sería bueno que nos arreglen alrededor de la comunidad.
0: La Intendencia General de Policía realizó varios operativos de control durante el fin de semana en el Cantón Latacunga, con intervenciones en centros de diversión nocturna, eventos públicos y centros de tolerancia. Sebastián Vázquez, intendente general de policía encargado, informó

0: de estos controles que tuvieron como objetivo verificar el cumplimiento de la normativa vigente y garantizar la seguridad ciudadana durante las actividades desarrolladas. Las autoridades señalaron que continuarán con este tipo de operativos para mantener el orden y el cumplimiento de las disposiciones establecidas.
1: Fue un operativo móvil también, donde intervenimos un centro de tolerancia aquí en el cantón Latacunga. Obtuvimos novedades ahí, donde existían trabajadoras sexuales sin haber pasado el filtro de migración. Se encontraban en un estado ilegal en el territorio ecuatoriano, por ende el local fue clausurado, ¿no?
0: Con el objetivo de brindar un espacio adecuado y seguro tanto para los comerciantes como para los usuarios en el Centro Comercial Popular El Salto, se desarrollan diversas actividades de mantenimiento y limpieza. Fabricio Prieto, administrador del Centro Comercial El Salto, informó que durante la semana se ejecutan jornadas de limpieza para precautelar el correcto funcionamiento de los equipos y el cuidado de las instalaciones. Además, destacó que por la celebración del Día del Padre, los comerciantes preparan decoraciones y promociones especiales para recibir a los visitantes. El administrador también se refirió a algunas necesidades pendientes, como el mantenimiento del graderío eléctrico del local, una situación que asegura será atendida en los próximos días.
2: Justamente estamos con una pequeña limpieza, más que todo por la temporada. Todos los meses que son de temporada o todos los meses estamos con limpiezas, sobre todo para precautelar el funcionamiento de nuestros equipos y de las instalaciones en sí. Comentarles que en este mes estamos con la temática del Día del Padre, así como el mes anterior estuvimos con el Día de la Madre. Como pueden ver, ya en la mayoría de pisos estamos con las decoraciones con base a lo que está estipulado en el reglamento. Todos los comerciantes tienen que hacer sus decoraciones y estamos.
0: Llegamos al final del Playa Informativo de esta tarde. Nos encontramos a las 5 de la tarde en El Informador para ampliar estas y más noticias en el espacio de todas las voces. Julio César Erazo, Radio Latacunga.

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1: En Radio La Tacunga, las 15 horas con 15 minutos.
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1: En Radio La Tacunga, las 15 horas. Con 33 minutos.
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1: En Radio La Tacunga, las 15 horas. Con 46 minutos.
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1: En Radio La Tacunga, las 16 horas, con 3 minutos.
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1: Presentamos la buena noticia del Evangelio del Día junto a Monseñor Giovanni Paz, obispo de la diócesis de La Tacunga.
5: El Evangelio según San Mateo, capítulo 6, 1, 6, 18. El Evangelio de hoy nos invita a cada uno de nosotros, diríamos así, a destacar de nuestro rostro las máscaras que pues a veces podemos hacerla en las relaciones con los demás. Por eso, cuando tú ayunes, cuando tú ores, cuando des limosna, que tu mano derecha no sepa lo que hace la izquierda, que hables en lo secreto. Nos está invitando a vivir Jesús una verdadera autenticidad. Hay que ser auténticos. Y el ser auténtico significa que debe haber una unidad entre lo que creo, entre lo que pienso y entre lo que vivo. Por eso, la verdadera libertad es ser transparentes, es actuar como realmente lo tenemos en nuestro corazón. Actuar de corazón es fundamental. Que aprendamos de Jesús, lo que nos enseña en el Evangelio de hoy. Que Dios les bendiga a todos ustedes en el nombre del Padre y del Hijo y del Espíritu Santo. Amén.
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1: En Radio La Tacunga, las 16 horas, con 16 minutos.
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1: En Radio La Tacunga, las 16 horas con 31 minutos.
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1: En Radio La Tacunga, las 16 horas con 47 minutos.
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1: En Radio La Tacunga, las 17 horas con 3 minutos.
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0: Amigos, amigas, muy buenas tardes. Qué gusto saludarles en esta nueva emisión informativa. Su noticiero, El Informador, les saluda cordialmente. Nuestro compañero Patricio Aldana no está en las perillas, así que vamos a improvisar movimientos acá en la consola. Ojalá que no sean demasiado bruscos para sus sentidos sensoriales. Tengo el gusto y el placer de presentarles a Silvia Vega. Buenas tardes, Silvia. Un gusto saludarle.
1: Muy buenas tardes, Julio César, un gusto saludar contigo y con toda la audiencia que nos permite ingresar a sus hogares día con día. Estamos ya listos para llevar lo mejor en información.
0: Esta es la actualidad informativa que les presentamos a ustedes, amigos.
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1: El caso Progen volvió a tomar fuerza este 17 de junio. Revolución Ciudadana presentó un nuevo pedido de juicio político contra la exministra de Energía, Inés Manzano, por presuntas acciones y omisiones en los contratos con Progen y la ATM. Además, Fiscalía convocó al ministro Roberto Luque para rendir versión el próximo 24 de junio dentro de esta investigación. El caso está relacionado con presuntas irregularidades en la contratación de generadores eléctricos durante la crisis energética.
0: Defensoría alerta riesgos en la ley antimafias. La Defensoría del Pueblo presentó 6 observaciones al proyecto de ley antimafias en la Asamblea Nacional. La institución advirtió posibles riesgos para la seguridad jurídica y principios constitucionales. Entre las alertas están la creación de nuevos delitos, el aumento de penas y la reforma a la extinción de dominio. La Defensoría señaló que la lucha contra el crimen organizado debe ser firme, pero dentro del marco constitucional.
1: El presidente Daniel Noboa expidió el reglamento general a la Ley de Deporte mediante el Decreto Ejecutivo 422. La norma regula las plataformas de pronósticos deportivos y obliga a registrarse ante la Unidad de Análisis Financiero y Económico. También se crea el Sistema Nacional de Información Deportiva. Además, garantiza una carga mínima de 2 horas semanales de educación física en escuelas y colegios.
0: Feria Laboral Virtual ofrecerá más de 1,000 vacantes desde el 18 hasta el 20 de junio. Se realizará la Feria Laboral Virtual 360. El evento reunirá a más de 20 empresas y ofrecerá más de 1,000 vacantes en distintas áreas. Podrán postular estudiantes universitarios, egresados y profesionales. Los interesados deben registrarse en línea, verificar su correo y cargar su hoja de vida en formato PDF.
1: La Asamblea Nacional centrará su agenda de esta semana en temas relacionados con los gobiernos autónomos descentralizados. Entre los puntos constan el cobro de tasas municipales, la situación de trabajadores de limpieza en Cuenca y reportes de Contraloría sobre gobiernos locales. También tratarán temas de seguridad y reconocimiento institucional. La agenda se desarrolla en medio del ambiente preelectoral rumbo a las elecciones seccionales del 2026.
0: Y ahora les presentamos los títulos de esta tarde a través de Radio La Tacunga.
1: Organizaciones que impulsan revocatoria contra Noboa denuncian intento de criminalización.
0: El Chocho, una alternativa nutritiva que fortalece la agricultura sostenible.
1: Cotopaxi mantiene actividad baja, pero el Instituto Geofísico llama a no descuidar la prevención.
0: Habitantes de Huinza, en la parroquia Toacaso, exponen necesidades en riego, vialidad y seguridad.
1: En la Universidad Técnica de Cotopaxi archivan denuncias sobre elección de autoridades.
0: Estas y más informaciones junto al comentario del padre Giorgio Peroni, director general de Radio La Tacunga AMFM y vicario de caridad de la diócesis de La Tacunga, con el tema Viva el Mundial. Aquí, Silvia, iniciamos con el desarrollo de las noticias.
1: Organizaciones que impulsan revocatoria contra el presidente Noboa denuncian intentos de criminalización.
0: Guido Perugachi, de la FENOSIM, informó que solicitarán al nuevo presidente del Consejo Nacional Electoral, José Cabrera, la entrega de la documentación necesaria para activar la iniciativa. En la misma línea, Leonidas Issa de la Ecuarunari señaló que el pedido se sustenta en el incumplimiento del plan de gobierno por parte del Ejecutivo.
1: Desde el sector educativo, Andrés Quispe confirmó que el 23 de junio acudirán al Consejo Nacional Electoral mediante una movilización que se congregará en la Plaza Argentina para requerir los formularios correspondientes. Escuchamos el reporte informativo con Nicole Mendoza de Corape.
3: Y el país se integra. A través de una rueda de prensa, la FENOSIN, la Ecuarunari y demás dirigentes indígenas anunciaron una alianza junto a organizaciones sociales como la Unión Nacional de Educadores, el Frente Unitario de Trabajadores, entre otras, para continuar con el proceso de revocatoria de mandato del presidente Noboa. Guido Perugachi, representante de la FENOSIN, anunció que solicitarán al nuevo presidente del CNE, José Cabrera, la documentación necesaria para esta iniciativa.
4: Nosotros hemos dicho, vamos a ir por la revocatoria de mandato, no le tenemos miedo a Daniel Noboa ante la represión, ante la persecución política, y por eso estamos hoy aquí en nuestra casa y en nuestro país para decirle al Ecuador que la revocatoria de mandato es una salida democrática para el país. Por eso, al nuevo presidente del CNE, José Cabrera Zurita, se le va a solicitar formalmente, con elementos de rigor, en el cual vamos a decirle, de favor, entréguenos los formularios.
3: Por su parte, Leonidas Issa, actual presidente de la Ecuarunari, expresó que la revocatoria se basa en la falta de cumplimiento de Daniel Noboa a su plan de gobierno.
5: Él nos mintió. La Constitución de la República, el Código de la Democracia, dice con absoluta claridad: si presentas un plan de gobierno al pueblo, lo que tiene que hacer es efectuar ese plan de gobierno. Uno, el tema de los combustibles. No dijo en el debate público que iba a bajar el precio de los combustibles. Segundo, no dijo el presidente de la República que va a respetar la Constitución. Sin embargo, el gobierno nacional ha traído, ¿no es cierto?, a las Fuerzas Armadas extranjeras para que decidan sobre la vida de los ecuatorianos. Y un tercer elemento, no es posible que el gobierno nacional no asuma su responsabilidad constitucional, legal, que tiene que ver con la administración pública.
3: Desde las organizaciones sociales, Andrés Quispe, vocero del gremio de docentes, anunció que este 23 de junio solicitarán al CNE los formularios para la revocatoria.
6: El día martes vamos a entregar el documento al Consejo Nacional Electoral para solicitar los respectivos formularios. Nos vamos a concentrar a las 10 de la mañana en la Plaza Argentina, desde donde nos movilizaremos para entregar un nuevo pedido de revocatoria de mandato.
3: Ante estas acciones, los dirigentes también denunciaron presuntas persecuciones políticas, actos de intimidación y el congelamiento de cuentas bancarias, entre otras medidas, que según afirman, buscarían frenar a quienes impulsan la revocatoria del mandato del presidente Noboa. Reportó Nicole Mendoza, Corape Informa.
0: Atención a la siguiente ayuda social. 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
8: En Radio Latacunga, las 17 horas, con 18 minutos.
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0: 17 horas con 20 minutos. 17 horas 20 minutos en Radio La Tacunga y el informador, el espacio de todas las voces. El chocho es una alternativa nutritiva que fortalece la agricultura sostenible.
1: Por su alto valor nutricional y sus aportes a la fertilidad del suelo, el chocho se consolida como un cultivo estratégico para la seguridad alimentaria y el desarrollo agrícola de los países andinos. Escuchamos el reporte gracias a Paulina Balseca.
17: El chocho, o también conocido como lupino, se consolida como un alimento estratégico para mejorar la nutrición de la población andina. Su alto contenido de proteínas, fibra, minerales y ácidos grasos esenciales lo convierten en una alternativa saludable para combatir la desnutrición crónica, especialmente en niños y adultos. Frank Terrazas, investigador boliviano, experto en el tema, destacó la necesidad de fortalecer la educación alimentaria en el país y en la región para promover un mayor consumo de este grano ancestral.
18: El problema que compartimos en todos los países andinos es la desnutrición crónica. Y eso se debe a que hay un consumo deficiente de proteína. Y el chocho es definitivamente una alternativa muy positiva en ese sentido. Entonces, el consumir chocho, especialmente por los niños y por las personas de la tercera edad, debería ser algo que esté estandarizado y algo que esté bastante difundido, pero muy poco se conoce sobre el chocho. Entonces esa es una tarea de educación nutricional y alimentaria que hay que desarrollar. El chocho sea un alimento importante, lo cual está muy poco desarrollado, por ejemplo, en Bolivia, menos desarrollado también que acá en el Perú.
17: Además de sus beneficios nutricionales, el chocho aporta significativamente a la conservación y regeneración de los suelos. Su capacidad para fijar nitrógeno de manera natural, disponibilizar fósforo y aportar materia orgánica mejora la fertilidad de los terrenos agrícolas, especialmente en los suelos arenosos. Estas características lo convierte en un cultivo clave para impulsar sistemas de producción más sostenibles y resilientes frente a los efectos del cambio climático.
18: Son muchos. Realmente el chocho es un cultivo regenerador de los sistemas de producción porque contribuye de manera importante con el aporte de nitrógeno por la capacidad biológica de fijación que hay al suelo, pero además disponibiliza el fósforo y deja grandes cantidades de materia orgánica. Y eso es lo que hace falta a nuestros suelos. Por ejemplo, acá estaba apreciando que los suelos son arenosos. suelos de ese tipo necesitan incorporación de grandes cantidades de materia orgánica y el chocho puede proporcionar. El cambio climático nos plantea varias dificultades, ¿no? Entre ellas están la mayor presencia de problemas extremos climáticos, como las heladas y la sequía. Y el chocho, pues, afortunadamente, tiene posibilidades de combatir por sí misma. Es un cultivo, podríamos llamarle, resiliente a estos problemas climáticos, ¿no? Pero obviamente hay que potenciar esa su resiliencia para tener una producción exitosa y comercial. Pero son cosas manejables, por ejemplo, incorporando sistemas de riego al cultivo de chocho, y nosotros estamos trabajando con el desarrollo de productos con bioinsumos para acompañar al chocho y tener producciones exitosas, a pesar de los problemas del cambio climático.
17: Ecuador registra importantes avances en la producción de chocho gracias al trabajo de investigación y transferencia de tecnología que se han impulsado en varias comunidades. Los productores consideran que es necesario fortalecer los procesos de siembra y cosecha mientras se desarrollan nuevos productos y derivados con valor agregado de la mano de la tecnología. Acciones que son necesarias para ampliar oportunidades comerciales del cultivo y consolidar a esta leguminosa como un recurso estratégico para la seguridad alimentaria, pero también para el desarrollo rural. Para Radio La Tecunga, reportó Paulina Balseca.
1: Diecisiete horas ya con 25 minutos. Nosotros continuamos informando. Cotopaxi mantiene actividad baja, pero el Instituto Geofísico llama a no descuidar la prevención.
0: El volcán Cotopaxi mantiene un nivel de actividad considerado bajo, según el Instituto Geofísico de la Escuela Politécnica Nacional. Aunque se registran eventos sísmicos internos, no se evidencian cambios significativos en su comportamiento. Fernanda Naranjo, técnica del área de vulcanología, pidió a la ciudadanía informarse por fuentes oficiales y fortalecer la prevención. El llamado es a conocer las amenazas del territorio y prepararse desde la familia y la comunidad. Nuestra compañera Silvia Vega en la información desde el volcán Cotopaxi.
1: El volcán Cotopaxi continúa bajo monitoreo del Instituto Geofísico de la Escuela Politécnica Nacional. Fernanda Naranjo, técnica del área de vulcanología, explicó que el seguimiento del volcán permite evaluar cualquier cambio en su actividad y comunicarlo oportunamente a las autoridades y a la ciudadanía. Por ahora, el nivel de actividad del Cotopaxi se mantiene bajo. Sin embargo, desde el Instituto Geofísico se insiste en que la vigilancia técnica debe ir acompañada de preparación ciudadana.
8: En la actualidad, el volcán ha presentado un tenue cambio. Vemos que hay una dinámica en la que se siguen ocurriendo eventos sísmicos. Está cambiando un poco, digamos, el tamaño de estos eventos. Sin embargo, no se ve algo en otras técnicas. Entonces, si bien la dinámica del volcán está localizada o influenciada principalmente por lo que ahora pensamos que es la actividad interna en el volcán, pero no tenemos otras evidencias que nos muestren un cambio mucho más significativo. De todos modos, toda la red de vigilancia que tenemos en el instituto nos permite ir evaluando la actividad día a día y podemos estar pendientes de cualquier cambio que pueda presentarse. Entonces, cuando esto ocurre, nosotros evaluamos esto y lo comunicamos directamente hacia toda la comunidad.
1: La especialista también se refirió al simulacro relacionado con el volcán Cotopaxi. Según la información disponible, este ejercicio se prevé para el 26 de junio con actividades previas los días 24 y 25.
8: Este ejercicio está siendo encabezado por la Secretaría Nacional de Gestión de Riesgos, que es el ente rector en este tema, y nosotros, como ente técnico científico que se encarga de la vigilancia del volcán, estamos apoyándoles también. Y el objetivo es que de forma conjunta se pueda ir construyendo tanto el guión que esperamos que se manifieste y poner a prueba también algunas de las herramientas en las que hemos trabajado. Tengo que mencionar el protocolo de cambio de alerta del volcán Cotopaxi, que se trabajó con la Secretaría desde hace algunos años. De igual manera, el protocolo con los vigías, personas voluntarias, líderes comunitarios que están apoyándonos a través de sus reportes con las radios con handys que ellos manejan. Entonces, vamos a ver cómo estas nuevas herramientas nos pueden dar una visión de cómo estamos ahora, de cómo entendemos la actividad, de cómo nos comunicamos, de qué tan útiles son estas herramientas, de modo que nos permitan seguir fortaleciendo el trabajo que se hace en el volcán.
1: La agenda oficial será difundida por la Secretaría Nacional de Gestión de Riesgos y replicada por instituciones como el Instituto Geofísico.
8: La sociedad tiene que involucrarse en esto, somos un país completamente volcánico, las ciudades están localizadas al pie de volcanes, el Cotopaxi es un referente nacional y mundial realmente de la actividad volcánica, y es por eso muy importante que la comunidad esté al tanto de esto y participe en ejercicios como estos. De este modo vamos a poder evidenciar nuestras fortalezas y también nuestras debilidades, entonces eso va a ser una gran ayuda para todas las instituciones que participamos en la vigilancia volcánica.
1: Naranjo recordó que la prevención no debe activarse únicamente cuando exista una emergencia.
8: Es muy importante que empecemos a fortalecer la parte de la prevención. Si bien es cierto, tenemos bastantes equipos que nos pueden advertir de un cambio en el volcán, pero es importante que empecemos a cambiar nuestras perspectivas, nuestro análisis y que asumamos la corresponsabilidad que implica el desarrollar una cultura de prevención. Todos como ciudadanos tenemos que ser responsables y tenemos que conocer en dónde estamos, ¿no? Y dónde está la información y cómo podemos estar mejor preparados con eso.
1: La técnica también recordó consultar información oficial y evitar datos no verificados.
8: En las redes sociales del instituto, la página principal, la página web es www.igepn.edu.es y todas las redes sociales. Entonces ahí se emiten todo lo relacionado con información al día de actividad volcánica, actividad sísmica y de cualquier otro evento de relevancia que se quiera compartir con la comunidad.
1: El Cotopaxi mantiene actividad baja, pero continúa bajo vigilancia técnica. El llamado del Instituto Geofísico es a no descuidar la prevención, informarse por fuentes oficiales, conocer las amenazas del territorio y fortalecer la preparación familiar y comunitaria antes de una emergencia. Para Radio La Tacunga, reportó Silvia Vega.
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19: En Radio La Tacunga. Las 17 horas con 30 minutos.
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Desde Columbus, Estados Unidos, continúan las novedades de la selección ecuatoriana de fútbol en su preparación para el segundo partido de la Copa del Mundo frente a Curazao. La jornada de ayer inició con un tiempo libre para algunos jugadores, quienes aprovecharon para recorrer la ciudad más tarde. El equipo cumplió con su entrenamiento en el complejo deportivo de Columbus. Antes de la práctica, el director técnico Sebastián Becachese reunió al personal en el centro del campo para una charla que se extendió cerca de 5 minutos. En cuanto al estado físico de los jugadores Alan Minda y Alan Franco, quienes terminaron el último encuentro con algunas molestias, evolucionan favorablemente. El golpe sufrido por Franco en uno de sus tobillos no reviste gravedad y ambos futbolistas están a disposición del cuerpo técnico para el próximo compromiso.

0: En costa, en sierra, en el oriente ecuatoriano, en el mundo entero, usted escucha la señal de Radio La Tacunga desde el Mundial. Y ahora vamos con información local junto a nuestra compañera Silvia Vega.
1: Nuevos informando a esta hora del día, siendo las 17 horas con 33 minutos. Habitantes de Cuinza exponen necesidades en riego, vialidad y seguridad.
0: Moradores de la comunidad de Guinza, ubicada en la parroquia Toacaso, manifestaron su preocupación por varias problemáticas que afectan el desarrollo y el bienestar familiar del sector. Escuchemos la información junto a Paulina Balseca.
2: Moradores de la comunidad de Guinza en la parroquia Toacaso manifiestan su preocupación por varias problemáticas que afectan el desarrollo y el bienestar del sector. Enrique Chacha señaló que una de las principales necesidades de la comunidad es el acceso al agua de riego, indispensable para fortalecer la producción agrícola.
3: En comunidad actualmente tenemos la necesidad que por sequía, por estos tiempos que no tenemos agua de riego, hace falta muchos tiempos que hemos vivido así, está muy seco por este tiempo, está adelante. El proceso de proyecto, pero quizás nos aprueben y nos haga estos años y si están en proceso con prefectura. Vivimos de vacas de leche, vivimos de agricultura, de papas, habas, millocos, pero igual los precios están bien bajos y nos toca sobrevivir. La vialidad está, sí está por un momento más o menos, porque en seco sería bueno que nos arreglen a redes de la comunidad.
2: Por su parte, Manuela Chacha destacó que la inseguridad y el mal estado de las vías continúan siendo problemas que afectan a la población.
4: Lo que hace falta es agua de riego para tener las vacas por ahí, para hacer la hierbita, así eso necesitamos. Caminos. Sí, del agua están haciendo proyectos de Jujala Sal. Cultivamos papitas, habitas, vaquita de leche, así. Tema de seguridad estamos haciendo por ahí comunidades, así poniendo las cotitas, ponemos alambres, la puerta, pero no hacen caso ladrones. Están afectando mucho ladrones por ahí, robando las vacas, los borregos, no quieren entrar en la tienda, así están. No, no hay seguridad de policía por ahí. ¿Cuál es llamado? Ojalá que vayan por ahí los policías o algo que haya seguridad para nosotros, para los animales, para nosotros personas, así.
2: Los moradores aspiran que las autoridades atiendan estos requerimientos y se concrete un proyecto de riego que impulsan desde hace varios años. Para Radio La Tacunga, reportó Paulina Balseca.

0: Universidad Técnica de Cotopaxi archivan denuncias sobre elección de autoridades. El Consejo Electoral de la Universidad Técnica de Cotopaxi informó que el Consejo de Educación Superior archivó la denuncia presentada contra el proceso de elección de sus primeras autoridades. Según la resolución leída a través de una rueda de prensa, no se identificaron irregularidades ni incumplimientos normativos.
1: Esta información la tenemos con nuestra compañera Silvia Vega, que ya está en la Universidad Técnica de Cotopaxi para informar lo que ocurre.
0: El Consejo Electoral de la Universidad Técnica de Cotopaxi informó que el Consejo de Educación Superior archivó la denuncia presentada contra el proceso de elección de rectorado y vicerrectorados. La información fue entregada a través de rueda de prensa por Cristian Gallardo, presidente del Consejo Electoral de la Universidad. Según indicó, el organismo presentó documentación de respaldo sobre el desarrollo del proceso electoral.
2: El Consejo Electoral, ya en su parte final del proceso de elecciones, presentó el CES 1,454 hojas, donde constaban todas las evidencias del proceso. Es decir, el Consejo Electoral, desde sus inicios, vino recopilando cada uno de los procesos, las actas, fotos, evidencias que den a conocer la transparencia en sí del proceso.
0: El secretario del Consejo Electoral, Kleber Caguana, dio a conocer parte de la resolución del Consejo de Educación Superior.
3: Resuelve, artículo 1, dar por conocido y acoger el informe técnico jurídico emitido por el Ministerio de Educación, Deporte y Cultura mediante oficio MINEDEC 2026-448-OF del 27 de mayo del 2026, que forma parte integrante de la presente resolución. Artículo 2. Disponer el archivo de la denuncia presentada el 23 de marzo del 2026 por el ciudadano Hernán Rafael Yanes Ávila, por cuanto el informe técnico jurídico emitido por el Ministerio de Educación, Deporte y Cultura determina que no se han identificado irregularidades e incumplimientos normativos en el proceso eleccionario de rector, rectora, vicerector, vicerector académico, académica y vicerector o vicerectora administrativo para el periodo abril 2026 a abril 2031, llevado a cabo en la Universidad Técnica de Cotopaxi.
0: Según el documento, no se identificaron irregularidades ni incumplimientos normativos en el proceso electoral denunciado. Tras esa decisión, Gallardo señaló que el Consejo de Educación Superior fue la última instancia para revisar la denuncia dentro de este proceso.
4: El Consejo de Educación Superior fue la última instancia donde se podrían presentar denuncias o anomalías dentro del proceso. Dentro de la Universidad Técnica de Cotopaxi quedan ya dentro de la parte de la legalidad la doctora Idalia Pacheco como rectora de nuestra universidad, el doctor Nelson Chihuamont como vicerrector académico y la doctora Isabel Armas como vicerrectora administrativa. Son estos los tres principales autoridades que se eligió en el proceso que se llevó a cabo para el periodo 2026-2031.
0: De esta forma se dio a conocer que la denuncia quedó archivada y las autoridades se mantienen al frente de la Universidad Técnica de Cotopaxi.
4: Se viene en noviembre, otro proceso de elecciones, es decir, a co-gobierno dentro de la Universidad Técnica de Cotopaxi. Entonces nosotros desde ya, de la misma manera, se va planificando para que estos procesos pueda llevar la universidad, ¿sí?, de la mejor manera, siempre transparentando, ¿sí?, la verdad y llevando muy en alto el nombre de la universidad. En ningún momento, ¿sí?, el Consejo Electoral ha permitido de que se pueda mancillar el buen nombre de nuestra Universidad Técnica de Cotopaxi.
0: Para Radio La Tacunga, reportó Silvia Vega.
1: Qué terrible lo que ocurre en nuestro Ecuador. Son las 17 horas 40 minutos del informe que revela que durante el 2025 7 defensores de derechos humanos en Ecuador fallecieron en el ejercicio de su labor. La muerte de la activista anticorrupción Mónica Silva ha reactivado las preocupaciones sobre las condiciones en las que se ejercen su labor quienes denuncian presuntos actos de corrupción en el Ecuador.
0: Diversas organizaciones advierten que este tipo de hechos evidencian un entorno de creciente exposición y riesgo para defensores de derechos y activistas sociales. El caso se enmarca en un debate más amplio sobre seguridad y protección en el ejercicio ciudadano. Vivian Hidrobo, de la Alianza de la Organización por los Derechos Humanos, citó datos de un informe de Frontline Defense que describe un panorama preocupante en la región. El documento reporta que durante el 2025, más de 200 defensores fueron asesinados en América Latina, incluyendo 7 casos registrados en Ecuador. Estas cifras señalan reflejan la persistencia de riesgos graves para quienes defienden derechos o denuncias irregulares.
1: Vivian Hidrobo sostiene que estos hechos no pueden analizarse de manera aislada, sino como parte de una dinámica de violencia más amplia. En este contexto mencionó también que los casos de Robinson del Peso, Manuel Cabrera, ocurridos en meses recientes, según su criterio, este escenario genera efectos sociales de temor que pueden inhibir las denuncias y rehabilitar o debilitar los mecanismos de control ciudadano. Nos ponemos en contacto con Nicole Mendoza de Corape para tener la información.
5: Y el país se integra. El fallecimiento de la activista anticorrupción Mónica Silva reactivó las alertas sobre los riesgos que enfrentan aquellos que se atreven a denunciar irregularidades en la gestión pública o a defender derechos en Ecuador. Según indicó Vivian Hidrobo de la Alianza de Organizaciones por los Derechos Humanos, en un estudio publicado por Frontline Defenders, revela que más de 200 defensores perdieron la vida en América Latina durante 2025, registrando 7 de ellos en Ecuador.
6: América Latina es la región más peligrosa para defender derechos humanos. Alrededor de 275 personas han sido asesinadas solamente en el año 2025 en América Latina. En ese informe se establece que ha habido al menos 7 personas defensoras asesinadas, fallecidas en el año 2025, y en estos primeros meses de este año hemos visto también cómo se ha denunciado de al menos 3 personas defensoras más.
5: Pero, ¿qué implica hoy en día defender derechos humanos de la naturaleza o denunciar actos de corrupción en el país?
6: Defender derechos es algo que hacemos todos y todas en el mundo cuando entendemos que algo es injusto, Nicole. Si una persona, ¿no es cierto?, es perseguida por haber participado en la marcha, por haber organizado la marcha, por haber dado declaraciones públicas y tiene, por ejemplo, amenazas de muerte, tiene, por ejemplo, bloqueos de cuentas bancarias, tiene, por ejemplo, persecuciones penales, entonces nos damos cuenta no solamente que hay una desprotección de las personas defensoras, sino acciones dirigidas del Estado ecuatoriano contra las personas defensoras.
5: Para Vivian, la muerte de Mónica Silva no es un caso aislado. En los últimos meses también fallecieron Robinson del Peso, comunicador anticorrupción, y Manuel Cabrera, defensor ambiental de El Oro.
6: De lo que nosotros conocemos, entiendo que los dos últimos casos, el de periodista Robinson del Peso y de la activista ambiental y anticorrupción Mónica Silva, tienen relación de alguna manera. Los dos tenían como causas similares y comunes, ¿no? Entonces, las investigaciones tendrían que ir en ese orden. El activista Cabrera, él estaba en El Oro, entonces él resistía justamente contra el avance de la minería en su territorio.
5: Según Hidrobo, este tipo de casos tiene un efecto social que va más allá del hecho individual, ya que infunde un temor colectivo que puede desalentar las denuncias de corrupción y debilitar los mecanismos ciudadanos de control y transparencia. Reportó Nicole Mendoza, Corape Informa.
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8: En Radio La Tacunga, las 17 horas. con 45 minutos.
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0: Ya estamos con la información de nuestra iglesia. Paulina Balseca viajó a la ciudad de Salcedo junto a Pilar Traves para cubrir la información de lo que es nuestra visita pastoral acá en la diócesis de La Tacunga, en San Miguel de Salcedo. A servir con fe y compromiso es el llamado de Monseñor Giovanni Paz Hurtado en el municipio de Salcedo.
1: En el marco de su visita pastoral al Cantón Salcedo, Monseñor Giovanni Paz Hurtado compartió un mensaje de reflexión dirigido a las autoridades y funcionarios municipales, resaltando la dignidad humana, el valor del trabajo digno y la importancia de ejercer el servicio público con responsabilidad, justicia y búsqueda permanente del bien común.
2: Esta jornada de día miércoles, Monseñor Giovanni Paz Hurtado cumple su visita pastoral. Entre varias de las actividades planeadas en su agenda estuvo la visita al gobierno municipal de Salcedo. Emitió un mensaje hacia los funcionarios públicos que le acompañaron unos breves minutos, resaltando la importancia del servicio.
3: Nosotros hablamos siempre de la dignidad humana. ¿Qué es la dignidad humana? El ser humano creado por Dios, al cual tenemos que defenderle desde su nacimiento hasta el último suspiro de su vida. Esa es la dignidad que tenemos. Somos hijos de Dios y el único dueño de la vida es Dios. ¿No es cierto? Somos tan solo esos administradores de la vida. Otro de los temas fundamentales de la doctrina social es el trabajo. Ustedes tienen un trabajo ahora, ¿no es cierto? Y todos tenemos un trabajo. Y el trabajo debe ser un trabajo siempre digno, que nos ayude a nosotros a tener el pan de cada día, a asegurar un bienestar para la familia. Y por eso estamos llamados todos en el trabajo en donde nos encontramos a vivir con responsabilidad. El Papa León, justamente en la última carta, Magnífica Humanidad, habla de la dignidad humana y de la inteligencia artificial. Y el Papa en esta carta comienza a hablar de la dignidad humana, comienza a hablar de la justicia, porque la justicia es dar a cada uno lo que le corresponde. Y también habla de la fraternidad, la relación de hermanos. Todos somos hermanos. Es algo muy importante. Y en las autoridades tiene que haber la voluntad política para buscar siempre el bien común, que es otro de los principios fundamentales de la doctrina social de la Iglesia. El bien común es el bien de todos. Y por eso la política y la buena política busca el buen gobierno de los pueblos. Y para conseguir el buen gobierno de los pueblos se requiere justamente preocuparse por el bien común. Nosotros, cuando estamos tratándonos de esforzar por el bien común, el Papa Francisco hablaba justamente de la construcción de la fraternidad universal, esa preocupación por esas cuatro armonías: armonía con Dios, de esa armonía con Dios vendrá la armonía social, la armonía de todos en base a la fraternidad, la armonía con la creación entera y la armonía consigo mismo. Son cosas fundamentales en nuestra convivencia diaria. Por eso tenemos que siempre preocuparnos y decir, a ver, el mundo que nos rodea, ¿qué he hecho yo para dejar mejor de lo que he recibido? ¿Qué estoy aportando yo a que la sociedad crezca en mejor armonía social, en mejor defensa de la naturaleza? Porque realmente nos asusta lo que vivimos en el país, con tanta inseguridad, tanto narcotráfico, tanta corrupción que vemos en todos nuestros entornos. Por eso el deseo al venir acá es justamente eso, ¿no? Dejar un mensaje para que todos sigamos trabajando por el bien común.
2: Por su parte, el alcalde Juan Paul Pacheco también dio gracias por esta visita y manifestó que es importante conocer el tema del servicio y dio la bienvenida al obispo.
4: Estamos muy honrados por la presencia de Monseñor, del padre y de toda la comitiva eclesiástica que nos visita el municipio del Cantón Salcedo. Hemos convocado a un grupo de funcionarios para recibir la santa bendición. Realmente contentos por esta visita y, como hemos dicho al padre, no estamos para servir, estamos a la orden. y tratar de compartir entre hermanos salcedenses de la provincia de Cotopaxi, que es algo muy importante.
5: En esta visita, el obispo entregó sus bendiciones y resaltó la importancia del servicio público. Con cámaras de Pilar Traves, Paulina Belseca, desde Salcedo.
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1: 17:52, el padre Giorgio Peroni, director de Radio La Tacunga y vicario de caridad de la diócesis de La Tacunga, nos trae el tema Viva el Mundial. Que nos guste o no el fútbol, pero siempre hay valores y riquezas culturales y humanas que nos vuelven al proceso histórico con sus cambios desde las divisiones post-tribales a conformaciones de los pueblos. Desde la cantidad y variedad de naciones entre las que son conocidas y desconocidas, pequeñas como Cabo Verde y Curacao, a las grandes como Estados Unidos, Brasil, conocer y sentir comprometidos en algo que se nos viene y que nos impacta. Escuchamos el comentario del día.
7: Viva el Mundial, y con la esperanza de ver a nuestro Ecuador que llegue siquiera a los cuartos, y eso que no hay mi Italia. El Mundial es una fiesta, y una fiesta tiene que dejar al margen los problemas políticos y las mismas guerras. Esta es la razón del deporte, aunque siempre hay algo que no hace vencer todo. Pero hay una afirmación que podemos hacer nuestra. En el Mundial hay mucho mundo. No está todo el mundo, pero sí hay mucho mundo. Y esto es ya un evento que nos hace sentir siempre pequeños frente al todo. Aquí hay también países que casi, casi no conocemos. Y es por eso que nos metemos delante de la televisión con una curiosidad frente a los colores con que se identifica cada país, frente a los movimientos, al modo de manifestar, de cantar de cada país. Curiosidad y riqueza al mismo tiempo. Es una clase de geografía, de diversidad, de pluriculturalidad, de riqueza, de estilos, con al centro de todo la dignidad de cada uno. Que nos guste o no el fútbol, pero siempre hay valores y riquezas culturales y humanas que nos vuelven al proceso histórico con sus cambios desde las divisiones postribales a la conformación de los pueblos, desde la cantidad y variedad de naciones entre las que son conocidas y a las desconocidas, pequeñas como Cabo Verde, Curazao, o las grandes como Estados Unidos de América, Brasil, etc. Conocer y sentirse comprometidos en algo que se nos viene y que nos impacta. Una cosa es cierta, que no sabemos, o sabemos muy poco, de cómo es el mundo, de cómo se vive en los variados países, más allá de los grandes como los Estados Unidos, como Argentina o Brasil, o como Europa. Hasta la visión de la televisión se nos hace interesante, más allá de quién gane, ya que es un conocer variado que nos enriquece y nos deja sorprendidos. No podemos quedar indiferentes frente a todos estos signos variados, a estos colores y a estas expresiones de alegría por la victoria o la tristeza por la pérdida. Ver es impactante porque permite que entre algo en nosotros y que nos sintamos de alguna forma comprometidos con lo que ocurre. Colores, caras, nombres, actitudes, diversidad de expresiones, todo es riqueza, es un atlas que nos hace sentir en clase, clase visiva y viva, y nosotros somos parte de eso. ¡Viva el Mundial!
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0: Estábamos tratando de reproducir el informe que nos tiene Santiago Naula en la nota de la comunidad para este jueves 18 de junio, que nos habla sobre el pan de horno de leña y colada morada, que es uno de los sustentos y economía para la familia emprendedora en Patután.
1: De Patután, la familia Tipán ha encontrado en la elaboración artesanal de pan de horno de leña y la tradicional colada morada una alternativa de trabajo e ingreso, manteniendo vivas las costumbres gastronómicas de la zona. Escuchamos a Santiago Naula desde la comunidad.
8: La elaboración del pan de leña de horno es una alternativa de emprendimiento para la familia Tipán en la comunidad de Patután. Este martes 16 de junio visitamos, donde logramos conversar con don Carlos Tipán, quien había manifestado esta iniciativa, que a raíz de la pandemia y por falta de trabajo buscaron esta alternativa de vida.
9: Aquí vendemos la coladita morada con el pancito que le dicen pancito de agua, el pancito macizo también le llaman de bloque. Tenemos variedades de pan, tenemos las empanadas de dulce con panela, las empanadas de queso con cebolla y tenemos este pancito que es el macizo. Tenemos las guaguitas de pan, hacemos de aquí todo el año, todos los días, de domingo a domingo. Aquí el emprendimiento comenzó desde la pandemia. Mi esposa vendía en Saxilí y acá en Zumbalica, pero cogió la pandemia, no teníamos dónde ir a vender y comenzamos aquí, pero gracias a Dios nos ha ido muy bien. Y por acá también tenemos la coladita morada.
8: Perfecto, vamos a ver la coladita morada, ¿no?
9: Sí, aquí tenemos la coladita morada.
8: ¿Usted mismo prepara?
9: Sí, todo preparamos nosotros. Todo preparamos nosotros.
8: ¿Es difícil preparar?
9: Sí, la madrugada hay que prepararle bien, hay que hacerle bien. Los ingredientes hay que ponerle, está puesto todos los ingredientes, como son canela, tenemos puesto babaco, tenemos puesto, bueno, algunos secretitos más que tenemos para aquí, sí. Secretos de nosotros.
8: Sí, por eso viene la gente a...
9: Sí, gracias a Dios. Nos han venido aquí todos los días, un poquito más han venido los sábados y los domingos, como son fines de semana, vienen las personitas de Quito, vienen de acá del barrio mismo, de alrededor de la Tacunga, vienen a servirse acá como hay el paradero de los cuyes, también van a servirse la coladita.
8: Entonces, a raíz de la pandemia usted organizó este emprendimiento, hoy les va muy bien.
9: Sí, gracias a Dios, como le acabé de decir anteriormente, me quedé desde la pandemia. Desde la pandemia aquí comenzamos con un puestito pequeño con 20 funditas de pan. Con 20 funditas de pan comenzamos con 4 quintalitos de harina. Pero a raíz de la transcurrir de los meses, de los días, nos ha ido, como les dije, muy bien. Ahora cogimos así unos 15 quintales de harina, que comenzamos con para unos 15 días, 20 días, los 15 quintales de harina.
8: O sea, esto es su fuente de trabajo ahorita, entonces.
9: Sí, yo antes vendía ropa también, ropa confeccionada, buzos, calentadores, pero
8: ¿me dedica a esto?
9: Hoy ya le dejé la ropa, hoy me dedico solo a la coladita morada con el pan.
8: ¿En familia este emprendimiento?
9: Sí, en familia. Trabajamos yo, mi esposa y una sobrina.
8: Por ello hoy, si usted visita por ese lugar de pasadita, pruébenlo la riquísima y sabrosa colada morada y los pancitos hechos de horno de leña.
9: Que vengan por acá, para la comunidad Patután. Estamos en la calle principal, estamos a la subidita y aquí le tenemos todo. Serán bienvenidos, felicitamos a todos, con la yapita. Siempre aquí vendemos con la yapita.
8: El aporte informativo, aquí en Radio La Tacunga de Santiago Naula.
0: Y ya nos despedimos del informador, el espacio de todas las voces. Silvia, ha sido un gusto informar con usted en este día miércoles intermedio de semana.
1: Un gusto también, Julio César, agradeciendo a todos quienes nos permiten generar este programa informativo y nos vemos el día de mañana.
0: Con mucho gusto, nosotros nos quedamos aquí en Memorias con los recuerdos maravillosos en el mundo romántico.
10: Cuando las luces del día terminan, agradezcamos a nuestra Santísima Virgen María con el rezo del Ángelus.
11: Recordemos el gran misterio del Hijo de Dios que se hizo hombre para salvarnos. El ángel del Señor
12: anunció a María.
13: Y concibió por obra y gracia del Espíritu Santo.
14: Dios te salve María, llena eres de gracia, el Señor es contigo. Bendita eres entre todas las mujeres y bendito es el fruto de tu vientre Jesús.
13: Santa María, Madre de Dios, ruega por nosotros pecadores, ahora y en la hora de nuestra muerte. Amén.
15: He aquí la esclava del Señor.
13: Hágase en mí según tu palabra.
14: Dios te salve María, llena eres de gracia, el Señor es contigo. Bendita eres entre todas las mujeres y bendito es el fruto de tu vientre Jesús.
13: Santa María, Madre de Dios, ruega por nosotros.

0: la voz del ángel del misterio de la encarnación de tu divino Hijo, podamos, por los medios de tu pasión y de su cruz, alcanzar la gloria de la resurrección. Por Jesucristo nuestro Señor.
1: Amén.
0: Gloria al Padre, gloria al Hijo y gloria al Espíritu Santo.
1: Como era en el principio, ahora y siempre, por los siglos de los siglos. Amén.
2: Señor, hazme instrumento de tu paz. Donde hay odio, siempre yo ponga el amor. Donde hay injuria, que yo ponga el perdón. Donde hay duda, que yo ponga la fe. Donde hay desesperación, que yo ponga esperanza. Donde hay sombras, tinieblas, que yo ponga la luz. Donde hay tristeza, que yo ponga la alegría. Oh divino Maestro, concédeme que no busque ser consolado, sino consolar. Que no busque ser comprendido, sino comprender. Que no busque ser amado, sino amar. Porque dando es como se recibe. Perdonando es como tú me perdonas. Y muriendo en ti, nazco para la vida eterna. Amén.
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4: En Radio La Tacunga, las 18 horas con 4 minutos.
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1: Muy buenas noches, queridos amigos y amigas de Radio La Tacunga. Sean todos bienvenidos a este nuevo encuentro con los recuerdos, las emociones y esas canciones que han marcado momentos inolvidables en nuestra vida. Hoy abrimos las puertas del corazón para viajar juntos por las historias de amor, los recuerdos de juventud y las melodías que siguen viviendo en nuestra memoria. Esto es Memorias, un espacio hecho con cariño para ustedes por Radio La Tacunga. Crean una canción que realmente puede despertar su recuerdo y ser su historia. Una sonrisa o un sentimiento guardado en el alma. Soy Julio César Erazo y les invito a disfrutar de esta noche llena de romanticismo, música y recuerdos, porque hay canciones que pasan los años, pero nunca pasan de moda. Bienvenidos a Memorias, por Radio La Tacunga.

Gracias amigos por comunicarse con Radio La Tacunga, la voz de un pueblo en marcha en FM. Gracias por contarnos sus historias al 098-491-3402. Recuerdo aquella tarde cuando nuestros ojos se encontraron por primera vez. No hubo palabras, solo una mirada que parecía contar una historia completa. Sentí que en sus ojos había un mundo, sueños, misterios y emociones que no podía explicar. Desde ese instante comprendí que una mirada puede cambiar el rumbo de mi vida.

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1: En Radio La Tacunga, las 18 horas con 23 minutos.
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8: ¿Recuerda aquella mirada, aquellos hermosos ojos con el color que fascina el cielo? Tus ojos tienen la magia de una noche llena de estrellas, son fuego que alumbra mi alma y silencio que dejan huellas. Que no me mires con tanta fuerza, que tu mirada me estremece, me hace llorar de alegría y mi corazón no obedece. Tus ojos hieren y sanan, son tormentas y esperanza, son secretos del amor que vive en cada distancia.

Tus canciones son partes de esta historia en momentos de sentimientos, donde una mirada puede decir que los labios callan. Por eso, esto es Memorias.

Si alguna vez quedó grabada una despedida en su corazón y recuerda la mirada de la amada, en una despedida, ahí está la historia. Cuéntenos a través del 098-491-3402 aquí en Radio La Tacunga. Hubo un momento en que tuvimos que alejarnos, pero antes de partir nos regalamos una última mirada. En sus ojos vi tristeza, amor y tantos recuerdos compartidos. Fue una despedida sin palabras, pero mi corazón entendió todo lo que aquella mirada quiso

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1: En Radio La Tacunga, las 18 horas con 36 minutos.
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7: Buenas noches, amigos en la parroquia 11 de noviembre. Querido Alex Favara, gracias por estar en nuestra sintonía y ser Radio La Tacunga. Doctor Mauricio Tapia, doctora Lorena Sánchez, nuestro cordial saludo y siempre gracias por ser parte de Radio La Tacunga. Tus ojos quedaron conmigo, como una canción al viento, como un recuerdo escondido en lo profundo del pensamiento. Aunque el tiempo pase lento y la distancia nos separe, tu mirada vive en mí como un amor que nunca

Se acuerda que no tenía que decir, ni ella tampoco. Cuéntenos de esa historia donde la mirada conversó con usted. Buenas noches, Quevedo. Un abrazo para ustedes en 97.1. Nunca fuimos de muchas palabras, porque nuestros ojos hablaban por nosotros. Una sonrisa, una mirada de complicidad y un pequeño gesto eran suficientes para saber que el amor estaba presente.

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1: En Radio La Tacunga, las 18 horas. Con 54 minutos.
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9: Buenas noches en el Jardín Colgante de los Andes. Soy Julio César Erazo y me encanta que nos apoyen ustedes con su sintonía, sus llamadas al 098-491-3402. Queridos hichos, a todos, absolutamente a todos ustedes, nuestro cariño y nuestro agradecimiento. Tus ojos son dos ventanas donde mi alma se refleja. Son caminos de esperanza cuando la tristeza llega. Mirarte es sentir la vida, es encontrarte en un nuevo día, porque en tus ojos descubro la más hermosa poesía.

En Memorias dicen que los ojos son la ventana del alma, y en este espacio abrimos esa ventana para recordar, soñar y sentir.

¿Se acuerda cómo esa mirada daba vida? A ustedes, amigos en Salcedo, muy buenas noches. Pensé que una mirada podía...